0: 00098 y que no lo oigan, que lo escuchen.
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¿Cómo están? Buenas tardes, Rosa, de aquí de Los Reyes y de los alrededores que nos están escuchando. ¿Qué creen? Hoy me encuentro con un gran problema, una gran falla técnica. Por ahorita estoy aquí yo sola. Entonces, pues, yo creo que pues traten de comprenderme. Vamos a tener un poquito de menos plática en lo que llega mi compañero Manuel. Que igualmente por ahí, pues, a la gente como que de repente no le gusta que hable tanto. Como que, pues, dicen, ay, no, es que Isa habla mucho. Y, pues, ¿para qué decir que no? Sí, sí. Pero no se crean. De todos modos, es bueno echar una plática. Porque, pues, precisamente en el ring musical constantemente casi hay cuatro enfrentamientos y siempre terminamos sacando los cuatro. En el que pues se habla menos es en el pide y canta, que es en el que sigue, pero pues bueno, de todos modos, no se preocupen. Bueno, nos vamos a ir, pues yo creo que para empezar ahorita ya con la votación en lo que llega Manuel. Hoy cuento con dos canciones para iniciar el pide y canta. La primera canción se llama El Corral de Piedra de Juan Valentín y suena así.

0: Muy bien, muy bien, muy bien. Ahora, del otro lado, tengo una canción muy, muy bonita que se llama El Último Trago de José Alfredo Jiménez. Y suena así.
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0: Muy bien. Entonces, recuerden que ya estamos recibiendo sus llamadas por acá en los números 354-54-230-11 y al 354-54-27-900. Y también mensajes de WhatsApp con sus audios, con sus escritos, como quieran. ¡Ah, qué rápido! Ya tenemos llamadas acá en la cabina y ya tenemos mensajitos de WhatsApp. Nos vamos con la Lina 7900. La Raza, buenas tardes. ¿Cómo creen que se arrepintieron? Uy. Bueno. Ah, ya. ¿Tenemos en la otra línea? Ay, no encuentro el botón. Ya, ahora sí. En la 3011, La Raza, buenas tardes.
1: Buenas tardes.
0: Buenas tardes, dígame, ¿por qué canción va a votar?
1: Por el Corral de Piedra.
0: Por el Corral de Piedra. Muy bien, que tenga una linda tarde.
1: Igualmente,
0: hasta luego.
1: Bendiciones.
0: Igual, adiós. Hasta luego. Se me complica encontrar los botones de repente, pero a ver. En la 79... ¡Ay! Se tiene un poquito cerca la radio o donde está escuchando el programa. La Raza, buenas tardes.
2: Buenas tardes.
0: Buenas tardes, don José. Dígame, ¿por qué canción va a votar?
2: Por José Alfredo Jiménez.
0: Por José Alfredo Jiménez. Muy bien, que téngale muy linda tarde.
2: Bonita tarde, Isa.
0: Hasta luego.
2: Adiós.
0: Por acá tengo también llamada en la 3011. Dejen primero cuelgo la otra. Ay, se me fue anuncios, pero bueno. En la 3011, La Raza, buenas tardes. La Raza, buenas tardes. ¿En la 3011 nada? Que no, dice que se arrepintieron. Se me hace que es que de repente... A ver. Ya. Ahora sí. En la 7900, La Raza, buenas tardes.
3: Hola, ¿qué tal? Buenas tardes.
0: Muy buenas tardes. Dígame, ¿por qué canción va a votar?
3: Al que hace escuchar, si está la de Corral de Piedra, si la otra, ¿cuál será?
0: Es el Corral de Piedra y El Último Trago de José Alfredo Jiménez.
3: Vámonos por el Corral de Piedra, por favor.
0: Por el Corral de Piedra. Muy bien, que tenga muy linda tarde.
3: Igualmente.
0: Hasta luego.
3: Hasta luego.
0: Muy bien, muy bien. Vamos, si no me equivoco, vamos 2-2. Nos vamos en la 3011. La Raza, buenas tardes.
4: Buenas tardes.
0: Muy buenas tardes. Dígame, ¿por qué canción va a votar?
4: El Corral de Piedra.
0: ¿El Corral de Piedra? Ok, sí. Muy bien. Que tenga muy linda tarde.
4: Igualmente, hasta luego.
0: Hasta luego, hasta luego.
4: Hasta luego.
0: Muy bien. Ay, Dios. A ver, denme un momentito. No sé qué onda, como que en la radio que tengo aquí adentro de la cabina se escucha unos sonidos medio raros. Pero bueno, nos vamos por los mensajes de WhatsApp. Tenemos un mensaje de WhatsApp de la señora María Elena y nos mandó un audio. Déjenlo, reproduzco desde la otra computadora porque les recuerdo que estoy solita.
5: Voto por el Corral de Piedra.
0: Ok, dice la señora María Elena que vota por el Corral de Piedra. Muy bien. Tenemos otro mensaje de la señora Leopoldina.
6: Hola, Isa, buenas tardes. Voto por el Corral de Piedra, okay. Con Juan Valentín, por favor.
0: Muy bien, dice la señora Leopoldina que también vota por el Corral de Piedras. Por último, tenemos un mensaje. A ver, deme un segundo. El mensaje es de la señora María de la Luz y dice que su voto es por el Corral de Piedras. Entonces, dicho eso, pues ya vimos que ganó el Corral de Piedras de Juan Valentín. Entonces nos vamos con la canción y nos vamos a unos breves anuncios y regresamos.

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¿Qué tal? ¿Qué tal? Ya estamos de re... ¿Sí me escucho? Sí, bueno. Ah, sí me escucho. Una disculpa, es que no me escuchaban mis audífonos. Y pues ya de repente con estas fallas que pasan siempre, ya pues uno ni siquiera sabe. ¿Qué tal les está pareciendo el clima del día de hoy aquí en Los Reyes o en los alrededores? No sé si por allá está soleado, está nublado, están pues con buen clima, porque pues aquí la realidad es que el clima está pues bastante loquillo. De repente está nublado, de repente pues está haciendo mucho sol. Por ejemplo, hace un rato estaba haciendo un sol así bien rico, bien lindo, no estaba, y eso que no estaba haciendo calor, solamente estaba haciendo sol, pero de repente ya se nubló y no va a tardar en llover, la verdad. Y para la suerte que tengo, lo más seguro es que va a estar lloviendo a la hora en que yo voy a salir. Bueno, ahora para este segundo round, tenemos la canción de Alma Enamorada de Chalino Sánchez y suena así.

bueno, ahora sí que ya no sé qué considerar, que está del lado de los rudos o que está del lado de los técnicos, pero del otro lado, ¡ay, qué rápido ya tenemos llamada! Han de haber dicho, ni siquiera quiero escuchar qué canción viene después. Bueno, del otro lado tenemos la canción de Para que regreses del Chapo de Sinaloa y suena así.

0: Bueno, vamos a pasar ahora sí ya al aire a las llamadas. Tengo llamada en la 7900. Ay, la
1: por
0: raza.
1: Chalino Sánchez.
0: Por Chalino. Muy bien, don José, que tenga linda tarde.
1: Igualmente, gracias.
0: De nada, hasta luego. De repente a don José se le escucha mucha intermitencia, pero bueno, nos vamos con la 3011. La raza, buenas tardes.
2: Buenas tardes.
0: Buenas tardes, dígame, ¿por qué canción va a votar?
2: Es que yo no me escuchaba, por eso no. Y este, El Alma Enamorada.
0: El Alma Enamorada, muy bien, que tenga linda gusto. Tarde. Un igualmente. Gusto, hasta luego.
2: Hasta luego.
0: Muy bien. Por aquí pues todavía no tenemos una tercera llamada, tenemos las dos para Chalino Chance. Ay, no. Ay, ignoren que pues de repente se me lengua la traba, pero bueno, si no tenemos una tercera, a ver, la tercera llamada, si no es en contra de y si es a favor de, nos vamos con la canción. En la 3011, la raza, buenas tardes.
3: Tardes, noches, hija.
0: Tardes, noches, ya no se había hecho presente.
3: Sí, pues.
0: ¿Qué pasó?
3: Es que, se le era un mandadito, ahorita llegué.
0: Ay, ¿se le atrasó el programa o qué pasó?
3: No, nada, que me lo voy a salar, por eso venía en joda.
0: Con razón. ¿Y dónde está Néstor, pues?
3: Néstor, en su casa, está con su nietecita.
0: ¿Cómo que ya tiene nieta?
3: Ya tiene.
0: ¿Cómo cree?
3: Ya tiene 8 meses.
0: Híjole, no, ya siento que hasta yo me estoy atrasando. No, hombre. Bueno, ¿por qué canción voy a votar, doña Ticha?
3: Voy a votar por la primera.
0: ¿Por la primera? ¿Por Chalino Sánchez?
3: Sí.
0: Muy bien. Sale, vale. Que tenga muy linda tarde. De nada, hasta luego.
3: Igualmente.

0: Qué tonta, no, le había bajado a mi micrófono. Qué tonta. Pero bueno, decía, voy a reproducir el mensaje de voz de la señora María Elena en la otra computadora para no interrumpir la música de acá. Y la señora María Elena dice:
1: voto por Chalino.
0: Por Chalino. Muy bien, pues todas las votos fueron para Chalino. Así que chiste. No sé si considerar que perdí o que gané, pero pues con la sal que tengo, lo más seguro es que perdí. Bueno, nos vamos a ir con la canción de Chalino Sánchez de Alma Enamorada y regresamos en breve.

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9: Ya estamos tan rápido de regreso, la verdad no siento que se haya pasado ya media hora, pero pues... Sí. ¡Ay, gracias! Ay, si lo escuchó, se debe haber escuchado muy, muy chistoso, pero ojalá no se haya escuchado. Les comentaba que pues vamos a irnos a... Pues ahora sí ya directo con la canción. Bueno, ya tenemos una llamada en la... ya tenemos una llamada, pero todavía ni siquiera digo qué canciones hay. Bueno, ahora sí ya voy a decir las canciones. Como primer canción está la canción de Ave Cautiva de Conjunto Primavera y suena así.

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1: Ya tengo llamadas acá en la cabina, entonces nos vamos a ir primero con la de la 3011. La raza, buenas tardes. La raza, buenas tardes. La 3011, la raza, buenas tardes. Aparentemente acá no se escucha nada. Entonces, pues por ahí, si nos están escuchando quien marcó, díganle que vuelvan a marcar. En la 7900, la raza, buenas tardes.
2: Por primavera, Isabel.
1: Muy bien, que tenga muy linda tarde, don José.
2: Igualmente, Isabel.
1: Hasta luego.
2: Adiós.
1: Ok, en la 3011, la raza, buenas tardes. Bueno. La raza, buenas tardes. Bueno, bueno.
3: Sí.
1: La raza, buenas tardes. Dígame, ¿por qué canción va a votar?
3: Bueno.
1: Bueno, bueno, ¿me escucha?
3: Bueno.
1: Bueno.
3: Ave cautiva con conjunto primavera.
1: Muy bien, que tenga muy linda tarde. Se me hace que es la señora que nos estaba marcando el día de ayer, que no escuchaba nada cuando marcaba. No sé, yo creo que yo siento que ahí ya es un problema de, pues, de la red de que tiene ella, porque por acá no tengo ningún problema con los demás, con la demás gente que marca. La raza, buenas tardes en la 3011.
4: Buenas tardes.
1: Muy buenas tardes, dígame, ¿por qué canción va a votar?
4: ¿Por
1: conjunto primavera?
4: Sí.
1: Ay, ya escuché quién es. Está bien. Adiós, hasta luego. En la 7900, la raza, buenas tardes.
5: Buenas tardes.
1: Buenas tardes. ¿Por qué canción vas a votar, Néstor?
5: Vámonos por los Tigres del Norte.
1: ¿Por los Tigres?
5: ¿Dónde mandaste esposa Manuel o qué?
1: Pues, ¿quién sabe dónde se quedó Manuel? Yo creo que se quedó dormido o algo así.
5: Lo más seguro, va a decir Manuel.
1: Pues es que tú crees que no. ¿Quién va a preferir venir con este clima que está para un cafecito y un pan?
5: Eso es que no llovió, si no menos despierta.
1: No, y no te preocupes que ahorita va a llover. De eso no te preocupes.
5: Vale, Isa,
1: sale,
5: gracias.
1: Vale, adiós, hasta luego. Adiós. Bueno, dejen, descuelgo los teléfonos. Ya. Tengo dos mensajes, tenemos uno de la... Vamos a dejarlo esperando en lo que leo los mensajes. Voy a reproducir el primer mensaje, que es de la señora María Elena.
6: Voto por conjunto primavera.
1: Por conjunto primavera, muy bien. El segundo es de la señora Leopoldina.
7: Hola, Isa, buenas tardes. Yo voto por los Tigres del Norte.
1: Por los Tigres. Somos. Muy bien. A este punto vamos 4-6. Creo que se arrepintieron en la 30-11. Bueno, vamos 4-6, entonces si no hay... Bueno, igual no va a hacer mucha diferencia una llamada. A lo menos dos se harían, pero mientras tanto no creo. Vámonos con la llamada de la 30-11. La raza, buenas tardes.
8: Buenas tardes, Isa. Tardes, noches.
1: Tardes, noches, doña Ticha. ¿Por qué canción va a votar?
8: Por la primera...
1: ¿Por la de Conjunto Primavera?
8: ¿Y Manuel qué puede ser? Si...
1: Pues quién sabe...
8: ¿Qué piensa que qué?
1: Pues quién sabe dónde se metió Manuel, a ver si no le pasó algo.
8: Ahí va a andar tirando el gol.
1: Ey, por allá de andar ahorita en la plaza comiéndose una nieve.
8: Sí, va a estar tirando una nieve en la plaza.
1: A gusto. No, está bien. Pues ya, hay que dejarlo disfrutar al menos un día.
8: Sí.
1: Está bien. Sale, vale, adiós.
8: Adiós.
1: Ok, en la 7900.
9: Bueno.
1: Bueno, bueno, ¿por qué canción va a votar?
9: Por conjunto primavera.
1: Muy bien, que tenga muy linda tarde.
9: Gracias, igualmente.
1: De nada, hasta luego. Bueno, entonces pues ya, nos vamos a un pequeño corte y enseguida regresamos con la canción de Ave Cautiva de Conjunto Primavera.
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Listo, listo. Eso fue Ave Cautiva de Conjunto Primavera. La verdad es que ese tipo de canciones me recuerdan bastante a una personita por ahí muy especial. Curiosamente es muy, muy fan de Conjunto Primavera. De hecho, a Tony tuvo la suerte de conocerlo. Porque quiero imaginar que es uno de sus mayores ídolos. Pero, pues, ¿de quién no sería Tony ídolo? Porque, de verdad, esa voz que se carga Tony Meléndez es, en lo personal, una de las mejores voces que he conocido dentro de, pues, del mundo musical. A lo mejor unos dirán, ay, no, pero es que cualquiera puede cantar así, pero no es cierto. Una cosa, porque si no me equivoco, su voz es soprana. Entonces, ese tipo de voz está bien, bien complicado. Pero bueno, nos vamos a ir ya con el cuarto round, que están las canciones un poco ahí para quien está enamorado, yo creo. Pero serían la canción de Amor Limosnero de Joan Sebastián, que va así.

Y del otro lado, que les digo, no sé de qué lado estoy, no sé de qué lado, pero digamos lo que esta es la canción del lado de los rudos. Es la canción de amor, Millonario de Amor, de Sergio Vega, y va así.

0: doña Ticha, diría usted, esa, dice así para que sepamos quién habla.
1: Sí, así digo. Porque, ya saben quién es.
0: Sí, perfectamente así ya sabemos y decimos, es doña Ticha.
1: Es doña Ticha.
0: ¿Por qué canción va a votar?
1: Por Millonario de Amor.
0: Millonario de Amor, muy bien, que tenga muy linda tarde.
1: Igualmente, Isa.
0: Hasta luego.
1: Hasta luego, adiós.
0: Adiós. Ok, en la 7900, La Raza, buenas tardes.
2: Buenas tardes, Isa.
0: Buenas tardes, Néstor. ¿Por qué canción vas a votar?
2: Vámonos por Millonario de Amor. Bien, saludando a Brandon, que no se ha comunicado este vato.
0: Pues quién sabe, no se ha manifestado el día de hoy.
2: A lo mejor van a estar dormidos juntos, él y Manuel.
0: Yo creo que sí, por eso no se hicieron presentes.
2: No, ni uno ni otro.
0: Justamente. Dijiste que por la canción de Millonario de Amor, ¿verdad?
2: Así es, Isa. Gracias.
0: Va. De nada, hasta luego. En la 3011, La Raza, buenas tardes.
3: Buenas tardes.
0: Buenas tardes, ¿por qué canción va a votar?
3: Por Limosnero de Amor.
0: Por Limosnero de Amor, muy bien. Que tenga muy linda tarde, hasta luego. Ok, una llamada más. Ahorita vamos 2-2, todavía tengo un mensaje aquí en WhatsApp que no he leído, pero nos vamos en la llamada, la 7900, La Raza, buenas tardes.
4: Buenas tardes.
0: Buenas tardes, ¿por qué canción va a votar?
4: Por Juan Sebastián.
0: Por Joan Sebastián con la canción de Amor Limosnero. Muy bien, que tenga muy linda tarde. De nada, hasta luego. Tenemos acá llamada en la 3011. La Raza, buenas tardes. La Raza, buenas tardes. Ay, no había contestado. La Raza, buenas tardes.
5: Buenas tardes.
0: Buenas tardes, ¿por qué canción va a votar?
5: Millonario de Amor.
0: Millonario de Amor, muy bien, que tenga muy linda tarde.
5: Igualmente.
0: Hasta luego. A este paso vamos 3-3. Tengo nada más un mensajito de WhatsApp que es de la señora María Elena. Déjenlo, pongo. Y la señora María Elena nos dice:
6: voto por Amor Limosnero.
0: Por Amor Limosnero. Ay, la verdad es que ahora sí puse canciones bien confusas con el nombre, pero ay, qué rápido ya. Hoy sí se puse. Ahorita se están poniendo las pilas. Ay, en la 3011 ya colgaron. En la 7900, La Raza, buenas tardes.
7: Por Joan Sebastián.
0: Por Joan Sebastián. Muy bien, que tenga muy linda tarde, don José.
7: Igualmente.
0: Hasta luego. Bueno, ahorita tenemos 6-4. Tenemos otra llamada. La Raza, buenas tardes, en la 79.
8: ¿Cómo es? ¿Millonario de Amor?
0: Es Millonario de Amor y Amor Limosnero.
8: Que estoy escuchando a toda la gente. Uno dice limón, el otro dice
0: uno dice limosnero de amor, otro dice amor millonario, y así, o sea, ya ni siquiera les entiendo, pero digo que sí.
8: Yo cuando dijeron millonario dije, voy a pedir la del millonario, pensé que era del millonario del otro.
0: Y luego te confundiste.
8: Yes. Sí. Pero me gusta esta de Millonario de Amor.
0: Millonario de Amor, muy bien, que tengas muy linda tarde. Okay.
8: Igual.
0: Hasta luego. Ok, entonces a este paso llevamos 5-6, 5 para Amor Limosnero y, no, que diga, 6 para Amor Limosnero y 5 para Millonario de Amor. Vamos a escuchar el mensaje de la señora, creo que es la señora Sandra, déjenme, lo reproduzco.
9: Hola, yo voto por Joan Sebastián.
0: Por Joan Sebastián. Ok, pues, es la señora María de la Luz, perdón. Bueno, entonces, ahora sí, ya quedó ganador la canción de Amor Limosnero, entonces nos vamos a ir con la canción de Amor Limosnero de Joan Sebastián.

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13: Pues, ¿cómo creen que ya llegamos al final del programa? Ya concluimos, pero les tengo un contra más, que es la canción de Cristian Castro, Yo Quería, y esa va así.

0: Por acá. Ay, güey, le subí mucho. Tengo una llamada en la línea 3011. La Raza, buenas tardes.
1: Buenas tardes.
0: Buenas tardes. ¿Por qué canción voy a votar para irnos por rápido?
1: Cristian Castro.
0: Por Cristian Castro. Muy bien, que tenga muy linda tarde.
1: Andale, hasta luego.
0: Hasta luego. Recuerden que solamente voy a durar aproximadamente un minutito más. Entonces, la canción que gane y nos vamos de volada. La Raza, buenas tardes en la 3011.
2: Buenas tardes, Isa.
0: Buenas tardes, ¿por qué canción vas a
2: Vámonos
0: votar?
2: Por Cristian Castro.
0: Por Cristian Castro. Muy bien, Néstor, sale, vale. Adiós.
2: Adiós, Isa, suerte.
0: Una llamada más. Y bueno, nos esperamos tres. Ah, bueno, creo que sí había una llamada más. La Raza, buenas tardes.
3: Buenas tardes.
0: Buenas tardes, ¿por qué canción va a votar?
3: Por Cristian Castro.
0: Por Cristian Castro. Muy bien, que tenga muy linda tarde.
3: Igualmente.
0: Hasta luego, hasta luego. Bueno, pues ahora sí, pues aprovecho ya para despedirme. Ahorita pues vamos a estar de regreso en el Pide y Canta. Tengo una llamada más, la voy a contestar y ahora sí nos vamos. La Raza, buenas tardes.
1: Buenas tardes.
0: Buenas tardes, ¿por qué canción vas a votar, Dulce?
1: Por Luis Miguel.
0: Sale, vale, que tengas muy linda tarde.
1: Igualmente.
0: Hasta luego. Ahora sí, nos vamos con la canción de Cristian Castro. Los voy a dejar con yo. Ay, porque cuando mero digo no, nadie vota, pero ahorita sí. A ver, La Raza, buenas tardes en la 3011.
3: Buenas tardes.
0: Buenas tardes, ¿por qué canción va a votar?
3: Voy a votar por Cristian.
0: Por Cristian Castro, muy bien. Sí. Que tenga muy linda tarde.
3: Gracias, Isa.
0: De nada, hasta luego.
3: Hasta luego.
0: Ahora sí, ya. Ni una más. Nos vamos con la canción de Cristian Castro, Culpable o No. Y pues ahorita enseguida nos estamos viendo en el Pide y Canta, porque pues recuerden que sigan aquí conmigo hasta las 10 de la noche. Y pues esto fue todo por hoy en el Ring Musical. Nos vemos mañana a la misma hora y esperemos que mañana ahora sí esté Manuelito.
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En X, E, C, cum, sol a 7, hora del Ángelus, hora en que la provincia mexicana, y en especial en esta radiodifusora, tenemos por costumbre elevar una plegaria al Supremo Hacedor para agradecerle todos los beneficios presentes, pasados y futuros, así como los beneficios del trabajo de hoy. Acompáñenos ustedes estos minutos cantando con alegría, con amor, con fe.

0: muchas gracias por haber estado con nosotros estos minutos de oración. Ahora esperemos con alegría, con amor, con fe, el día de mañana y el trabajo de mañana.
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7: Y ahora sí, llegó el momento que ustedes estaban esperando. Sean bienvenidos al Pide y Canta, el espacio donde las llamadas, los saludos, las felicitaciones y por supuesto sus canciones favoritas son las protagonistas. Les recuerdo que son las 7 de la tarde con 9 minutos, casi 10. Así que desde este momento comiencen a marcar y a mandar sus mensajes, porque queremos saber para quién va esa dedicatoria, quién anda de cumpleaños, quién quiere mandar un saludo o simplemente quién trae ganas de escuchar esa canción que no deja de cantar desde la mañana. Y ojalá hoy no me hagan sufrir con nombres de canciones bien rebuscados, porque luego me dicen una que dice tan, tan, tan, tan y resulta que hay como 20 que empiezan igual. Mejor díganme el artista también para encontrarlas más rápido. Así que prepárense porque las líneas ya están abiertas, la música no se detiene y la mejor compañía la hacemos entre todos. Recuerden que pueden marcar a los números 354-54-230-11 y al 354-54-27-900, al igual que pueden mandar su mensaje de WhatsApp al 354-54-230-11. Solo recuerden, nada de llamadas por WhatsApp ni tampoco videollamadas, porque ahí nos complican la existencia aquí a todo el equipo. Ahora sí, ¿a ustedes de verdad no les ha pasado que dicen, yo debí de nacer en otra época? Ahorita con las generaciones actuales así les está pasando, que dicen, no, es que nosotros debimos de nacer en otra época, pero a ver, ¿de verdad te hubiera gustado nacer en la época donde te cambiaban por una vaca o por un becerro? O sea, yo siento que eso está un poquito complicado. A veces decimos, no, es que esas eran cosas que pasaban hace 100 años, pero no es cierto. O sea, de verdad, si le preguntas todavía a tus tíos, a tu mamá, a tu papá, seguramente te van a decir que sí conocieron una historia así, o que incluso las pasó a ellos o a los papás de ellos, o sea, a tus abuelitos. Entonces, de verdad, no tiene mucho que dejó de pasar eso. Bueno, que todavía sigue pasando, pero en situaciones más remotas o en lugares más remotos de, pues, de todos los estados. Y pues aquí en Michoacán, desgraciadamente todavía pasa, pero son cosas que por ahora sobresalen de nuestras manos. Enseguida nos vamos a ir con la canción de Dejaría Todo de Chayanne, que cuentan por ahí, no sé, cuentan las malas lenguas, que era como el crush de todas nuestras mamás. Bueno, voy a también responder una llamadita que ya te, bueno, una llamadita que ya tengo aquí en cabina. En la 3011, La Raza, buenas tardes.
8: Copa vacía, el vidrio roto, que tantas penas pudiste jurar. ¿Me puedes complacer con esa canción?
7: Claro, claro. ¿De qué
8: es? Su grupo.
7: Bueno, bueno.
8: El jefe y su grupo.
7: Perdóneme, es que no la escuché. ¿Ahora sí?
8: El jefe y su grupo.
7: ¿El jefe y su grupo?
8: Sí.
7: Muy bien, sí, ahorita se la pongo.
8: Bendiciones, Isa.
7: Está bien.
8: Saludos para toda la raza.
7: Sale, vale, hasta luego. Adiós.
8: Adiós.
7: Aparentemente ya no tengo más llamadas, así que vamos a ir con la canción que dijo que era de el jefe y su grupo. Vamos. Ah, bueno, no, sí tengo otra llamada. Por mientras voy a buscar. La raza, buenas tardes en la... Ay, era en el otro. La raza, buenas tardes en la 3011. Ay, se escucha que está un poquito cerca de la radio.
9: Hola.
7: Bueno, bueno. Ay, ¿qué pasó ahí? ¿Quién sabe? Quiero creer que sí es la canción que ya encontré. Entonces vamos a... Ay, se me olvidó preguntarle el nombre aquí a la señorita. Pero creo que es Copa Vacía del jefe y su grupo. Así que la vamos a poner para ver si será esa. Y tenemos también otra llamada en la 3011. La Raza, buenas tardes.
10: Buenas tardes.
7: Buenas tardes, dígame.
10: ¿Me puede complacer la canción?
7: Sí, claro. ¿Con qué canción sería?
10: La canción Vicky de Acapulco Tropical, creo.
7: Ok, Vicky de Acapulco Tropical. Ajá. ¿Se la va a cantar para que tenga prioridad o se la ponemos al final del programa?
10: La canto.
7: Ok.
10: Te dedico esta canción con el amor.

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1: Muy bien, sí, claro, no se preocupe. Ahorita después de esta primer canción que ya nos habían pedido, se la ponemos enseguida.
0: Sí, muchas gracias, ¿eh?
1: Sale, vale, que tenga muy linda tarde.
0: Bendiciones.
1: Igual, hasta luego. Ahora sí, ni una llamada más. Nos vamos directito con la canción que ya nos pidieron, la de Copa Vacía del Jefe y su grupo, y suena así y enseguida regresamos.
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0: Wigan, seguimos completamente en vivo. Les voy a hacer una pregunta. ¿Quién inventó eso de decir ya me voy a dormir temprano? Porque yo creo que pues todos lo decimos bien convencidos. Agarramos el celular, empezamos a ver TikTok, empezamos a ver Instagram, Facebook. De repente ya nos topamos a alguien que está en directo, empezamos a verlo, le comentamos y ¡puf! Ya son las 4 de la mañana. Por cierto, les comparto la hora aquí. Ya son las 7 de la tarde con 18 minutos y nos vamos a ir a un pequeño corte comercial y regresamos con la canción que ya nos habían pedido de Vicky de Grupo Acapulco Tropical. Entonces, no se nos pierdan porque enseguida regresamos.
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0: Oigan, oigan, todavía hay quienes siguen comentando lo que pasó ayer con la tormenta. Vaya susto que nos sacó. Resulta que cayó un rayo en uno de los árboles de la plaza. O sea, estuvo súper random. Y más que, pues, uno se quedó con la boca abierta al ver lo fuerte que estuvo. Afortunadamente todo quedó en el susto, pero sí fue de esos momentos que hacen que uno diga, mejor me quedo en la casa. Por cierto, ya son las 7:24 y pues es que con este clima uno nunca sabe. Uno sale bien confiado porque ve un rayito de sol, ni lleva paraguas y al rato ya andan corriendo para no llegar todo empapado, así como yo cuando me vengo a la radio. Creo que a todos nos ha pasado alguna vez, a mi diario, así que esa es excepción. Así que si en un momento, si en este momento van manejando o andan en la calle, háganlo con mucha precaución, esté lloviendo o no esté lloviendo. Y si ya están en casita, qué mejor que acompañar la tarde con muy buena música. Sigan mandando sus saludos, sus felicitaciones y sus complacencias porque aquí la música la ponen ustedes. Y por cierto, por aquí para la siguiente canción tengo un pequeño anunciado. Nos mandó por aquí una bella señorita que se llama María. Ah, nos dijo que quería complacer con la canción de... Ahorita contesto bien la llamada. Pero dijo que quería complacer con un saludo para su esposo Raúl Solorio Madrigal de parte de su esposa María Eugenia García Chávez, que lo ama, que es el amor de su vida y ahorita anda trabajando. Entonces los vamos a complacer con la canción de El amor de mi vida de La Adictiva. Pero primero contesto la llamada. La raza, la 3011.
1: Buenas noches, chica.
0: Muy buenas noches.
1: Voy a cantar la de Grupo Indio.
0: ¿Cuál
1: no
0: será?
1: No puedo vivir.
0: Muy
1: ya,
0: bien.
1: No puedo.

0: Es con el grupo Indio.
1: Sale, vale, ahorita se la pongo.
0: Sí, gracias, hija.
1: De nada, que tenga muy linda tarde.
0: Igualmente.
1: Hasta luego. Bueno, recuerden, tenemos preferencia por la gente que pues nos marca ahorita y nos canta, que todos lo podemos escuchar. Entonces, nos vamos con la canción de No Puedo Vivir Más Sin Ti de Grupo Indio. Luego nos vamos a corta y regresamos con la canción que le dedican de La Adictiva. Enseguida regresamos.

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11: Oigan, les voy a preguntar algo. ¿Quién más tiene en su casa un cajón donde, pues, ahí va todo lo que algún día pueda servir? Ahí va un cargador que ya ni saben de qué era, llaves de quién sabe dónde, pilas de... Tal vez todavía tengan poquita carga. Y plumas que no pintan, pero nadie se atreve a tirarlas, pues, por si acaso. Por cierto, ya son las 7:38 y, pues... Luego, ustedes cuando de verdad necesitan algo van directo a ese cajón mágico y si no aparece ahí, ya mejor dan la cosa por perdida. Mientras ustedes revisan si también tienen uno de esos en su casa, sigan mandando sus saludos, sus felicitaciones y por supuesto sus complacencias, que aquí seguimos poniéndole música y muy buen ambiente a su tarde. Ahora sí, nos vamos a ir aquí con la canción que ya me habían mandado hace ratito, que era y la que le dedica a Raúl Solorio Madrigal de parte de su esposa María Eugenia García Chávez, quien lo ama, que es el amor de su vida y que ahorita pues está trabajando. Entonces nos vamos con la canción de El amor de mi vida de La Adictiva y suena así. 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

Oigan, ¿no les pasa que cuando limpian la casa aparecen cosas que tenían años perdidas? Empiezan, pues, primero buscando unas llaves y terminan encontrando una foto, un billete de 20 pesos que ya ni se acordaban que tenían, un control remoto sin pilas y hasta el cargador de celular que dejaron de usar hace como 5 años. Por cierto, ya son las 7:42. Mientras sigue pensando qué otras reliquias tienen escondidas en su casa, nosotros seguimos recibiendo sus saludos, felicitaciones y complacencias. Así que no dejen de escribirnos y ser parte de este gran programa. Y enseguida nos vamos con una gran interpretación de Aida Cuevas, Te vas a quedar con las ganas. Así que suban el volumen que seguimos completamente en vivo.

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1: ¿Saben qué me encanta de la música? Que siempre llega el momento en el momento indicado en nuestras vidas. Hay días en los que uno quiere cantar a todo pulmón, otros en los que una canción te recuerda a alguien, a un lugar o hasta una etapa de tu vida, y eso es lo bonito. Que cada quien escucha la misma canción pero la siente de una manera completamente diferente. Por cierto, ya son las 7:50. Gracias por seguir acompañándome una tarde más. De verdad, disfruto mucho leer sus mensajes, escuchar sus llamadas, saber que donde sea que nos estén escuchando, les llega esa música que les cambia totalmente el ánimo, aunque sea por unos minutitos. Y ahora sí, vamos con la penúltima del programa. Disfruten la Marianita con el mariachi tradicional del santuario. Suban el volumen porque esto todavía no termina, porque nos vamos a ver en La Mano Peluda.

Y así casi sin darnos cuenta llegamos al final de una emisión más del Pide y Canta. Quiero agradecerles de corazón por haberme acompañado en esta tarde, por cada llamada, cada mensaje, cada saludo y por supuesto cada canción que hizo de este programa algo especial. Gracias por abrirnos un espacio en su día y permitirnos ser parte de sus momentos. Me despido dejándolos con una canción que en lo personal me parece muy especial. Lleva por nombre En Otra Vida de Galván. Y por supuesto, no le cambien, porque enseguida continúa La Mano Peluda con esas historias que, pues no sé si a ustedes, pero en lo personal sí te ponen como que la piel pues así bien chinita. Yo soy Isa y les dejo con una excelente tarde, una excelente noche, así que cuídense mucho y disfruten de las personas que quieren y nunca, nunca dejen de regalar una sonrisa cuando tengan la oportunidad. Hasta la próxima, los dejo con la melodía de En Otra Vida de Galván y enseguida La Mano Peluda.

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7: Información deportiva. En la escudería Cadillac están idos de la mente. Durante las carreras de auto Cadillac les han tronado varias veces la suspensión. Se han sobrecalentado los frenos también varias veces. Y ahora la Cadillac anda buscando pilotos que sustituyan al Checo Pérez y Valtteri Bottas, porque están culpando a los pilotos, no la chatarra que están poniendo como piezas en los autos Cadillac. Mis amigos, soy Edgardo Lozada Ruiz.
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14: 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Muy buenas noches. Yo soy Isa y les doy la bienvenida a La Mano Peluda, el espacio donde la realidad y el misterio parecen encontrarse. Si ustedes están solos o si van manejando por una carretera extrañamente oscura o simplemente sienten que algo no anda del todo bien, acompáñenos, porque durante las próximas horas escucharemos relatos que han dejado sin explicación a quienes lo vivieron. Apaguen la luz si se atreven, suban el volumen y recuerden que a veces las historias más aterradoras son las que alguien juró haber vivido. 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
15: Lo extraño no fue lo que vieron, sino lo que dejó de verse después. Bienvenidos, soy Gina Avilés.
16: Hola, ¿qué tal? Gracias por acompañarnos. Hay quienes aseguran que lo paranormal no existe, pero también hay quienes dicen haberlo visto todo. Yo soy Nacho Muñoz y esto es La Mano Peluda.
15: En las zonas restringidas del Aeropuerto Internacional de la Ciudad de México circula una de las leyendas más inquietantes de la capital: la aparición de una niña que juega con una pelota durante la madrugada. Guardias, trabajadores y personal nocturno aseguran haberla visto caminando cerca de las pistas y del llamado cementerio de aviones, un lugar al que ningún menor podría acceder. Lo más aterrador ocurre cuando la pequeña se acerca y pide ayuda para amarrarse las agujetas. Algunos testigos afirman que al observarla, descubren que flota ligeramente sobre el asfalto antes de desaparecer frente a ellos. Hoy, captada en pista, el perturbador misterio de la niña fantasma.
16: Pregunta: ¿te acercarías si escucharas una pelota rebotando en una pista vacía? ¿Por qué crees que la aparición pide ayuda? ¿Será que quiere amarrarse las agujetas? Bueno, pues te estamos esperando y te invitamos a participar con nosotros, porque este programa lo hacemos tú y nosotros en complicidad. Así que te estamos esperando.
15: Vamos a recibir tus llamadas a través de un audio de llamada telefónica o bien de texto. Tú decides la forma en cual quieres compartir tu historia.
16: Y vamos a iniciar. Adelante.
17: Hola, ¿qué tal, peludomaníacos? ¿Qué tal, Gina y Nacho?
16: Saludos.
17: Hoy les voy a traer una historia bien buena.
16: Pues,
17: Para las personas que les interesa esto, bueno, creo que la mayoría no sabe de esto que les voy a platicar. Y la verdad es que se me hizo muy interesante, la verdad. Lo escuché. No es una, como les comento, historia de terror, sino que es más como conspiranoica. Ahora, pero es interesante, ¿verdad?
16: A ver, claro.
17: Ya que habla sobre seres de otros planetas, otros mundos o otras galaxias. Miren, la historia que yo les vengo a contar, no sé si la han escuchado, y los que no la hayan escuchado, se los voy a contar, ¿ok? Un poquito larga, no mucho, pero sí es algo extensa, ¿ok? Miren, ustedes nos han preguntado por qué de que los días pasan algo rápidos, o que haya más como el ruido en todo el mundo, ¿cómo se le puede decir? Este ruido atmosférico, contaminación auditiva. Creo que es contaminación auditiva. Bueno, ya sabiendo ese tema, les cuento esto. Sí. Pasa que escuché que un muchacho que trabajaba para una empresa, que no puedo decir marcas, ¿verdad? Pero una empresa muy reconocida que se dedica a producir celulares, bocinas, muchas cosas buenas. Y pues a lo que yo voy con esto es de que pasa que ese muchacho que se dedicaba a hacer eso, pues se dedicaba a la fabricación de los chips que llevan los audífonos de esas marcas, ¿verdad? Uh-huh. Bueno, a todo esto pasa que a él le piden hacer un nuevo chip para un nuevo audífono que va a salir a la venta pero va a estar en fabricación y necesitan probar que todo esté funcionando bien y que todo funcione correctamente. Bueno, pasa que este muchacho agarra la orden, dice, ok, voy a hacer un chip que cancele, que tenga cancelación de ruido. Para las personas que no sepan de este tema, porque personas que ya son mayores y no saben mucho de este tema, la cancelación de ruido en los audífonos es una opción que te deja hacer para que todo el ruido de afuera se silencie y solamente escuches la música que estás escuchando, o cuando hay mucho ruido te los pones y para estar o en los aviones también sirven. Bueno, eso es una explicación para las personas que no saben, ¿verdad? Bueno, pasa que este muchacho le piden hacer unos audífonos con ya existía la cancelación de ruido, ya la habían implementado, pero ellos iban otro paso más adelante, hacer que la cancelación de ruido sea aún más enfocada en eso, que cancelara el, no sé, del 100%, un 90%, un 99.99%, que quitara la mayoría del sonido.
16: Sí.
17: Porque ya para los que saben, la cancelación de ruido ahora en 2026 no es tan buena. Sí es buena, pero no tan que minimiza el sonido. Lo reduce bastante, pero no lo oculta.
13: Sí.
17: Bueno, pasa que a este tipo lo llaman, le dicen que van a hacer un audífono más mejor, que necesitan que cancele totalmente el ruido. Y ellos tienen unos cuartos insonorizantes.
16: Insonorizantes.
17: Bueno, ustedes me entenderán.
16: Insonorizantes.
17: Que estos cuartos están hechos sobre una placa, no están hechos ni en el suelo, es una placa que lo mantiene elevado para que no haya vibración por parte del suelo, y está como elevado ese piso, o sea, ese cuarto, y ese piso está recubrido con muchas alfombrillas, ahorita cómo se llaman estas cosas que son como cuadros que van pegados en la pared para reducir todo el sonido y solamente se escuche lo que está dentro. Para las personas que no sepan, no sé si han escuchado, pero no sé en qué parte de acá de Estados Unidos hay un cuarto que según tú entras y está en completa oscuridad y puedes hasta escuchar los latidos de tu corazón, tu sistema digestivo lo puedes escuchar. Es un cuarto que reduce completamente el ruido. Y dicen que mucha gente no aguanta estar tanto en ese cuarto porque se vuelven locos, ya que el cuerpo humano necesita por lo menos, tiene que tener por receptor un poco de ruido. No mucho, pero debe tener ruido para que el sistema no se vuelva loco. Y en ese cuarto no entra nada de ruido que el sistema empieza a producir y empieza a escuchar cosas como el sistema digestivo, cómo tragas la saliva, todo lo que nosotros la respiración, latidos del corazón, sistema de la sangre, todo eso, te deja escuchar todo, ¿me entiendes? Y bueno, ya dejándome de esto, es una explicación para las personas que no sepan. Bueno, lo que pasa es que este chavo se mete adentro para ver que el sistema funcione y los audífonos sirvan. Y se mete adentro de ese cuarto, se pone los audífonos y empieza a hacer sus actualizaciones, empieza a hacer aquí mantenimiento y empieza a reducir el sonido para que, bueno, el sonido, la cancelación de ruido lo empieza a subir y a bajar para checar qué tanta frecuencia es lo que puede ocultar los audífonos con la cancelación de ruido.
13: Sí.
17: Bueno, pasa que baja tanto la frecuencia que en un momento logra percibir un sonido en la cancelación de ruido raro, como una frecuencia y unas palabras como algo que no, o sea, que no lo detecta el oído humano, solamente con aparatos especiales lo logra detectar el audífono y escucha cómo se escuchan ruidos raros, voces diferentes. Y él se queda que, esto es un problema del chip. Vuelve a salir, vuelve a hacer el procedimiento otra vez con un nuevo chip y da lo mismo. Empieza a investigar más y más y más y más. ¿Y qué creen? Llega al punto que tanto es ese sonido y la cancelación de ruido que todo eso.
16: Vamos al corte, Gina.
15: El Miedofón, 55-2193-5926.
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14: Un taxista manejaba de noche por una calle sola. 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

0: Vamos a continuar escuchando este relato que nos está explicando acerca de estos muy de moda audífonos que cancelan el ruido, pero ahí estuvieron detectados en la investigación infrasonidos, vibraciones acústicas por debajo del rango auditivo habitual. ¿Y qué hay detrás de ello? Vamos a seguir escuchando.
1: Que empieza a sangrar la nariz, empieza a tener mareos y empieza a tener como ataques epilépticos o algo así como raro, porque nunca sufría de eso, convulsiones, todo eso. Pasa que de ahí el muchacho sale del cuarto y sus jefes se dan cuenta, entran dos personas que no trabajaban en esa empresa, altos, con trajes negros, y entran y pues el jefe le dice, tú hiciste algo que no tenías que hacer. Y pues pasa que entran los muchachos, pero él se logra defender, escapa, les golpea y se escapa. Bueno, se sale del lugar de trabajo, se va para su casa, recoge sus llaves, agarra cosas y se va porque corre peligro de que lo desvivan. Ajá. Se va a diferentes estados y empieza a investigar sobre el tema. ¿Y qué creen? Llega a un sitio web, okay. En un sitio oscuro, que muchos lo conocen como la Deep Web.
0: Sí.
1: Llega a ese sitio y empieza a preguntar en foros. Oigan, ¿ustedes saben que por qué esto con la cancelación de ruido? ¿Por qué se escuchan voces? Y todos le dicen que está loco, que puede ser que sufra ataques psicóticos, que tenga otras cosas, trastornos mentales, y gente que ya sabe que se dedica en esos sitios a hacer muchas cosas raras. Y nada lo convencía hasta que hubo un comentario que le dijo, ¿sabes qué? Yo te entiendo porque yo sigo investigando eso. Y se ponen en contactos en foros donde él le dice, mira, yo vengo de tal año, y él no le cree nada. Le dice, no, ¿cómo crees? Estás loco. Bueno, mira, le empieza a dar casos que van a pasar en meses o en días, en semanas. Uh-huh. ¿Y qué creen? Le da un... va a sufrir esto, y ¿qué creen? Llega ese día y sí pasa.
2: Órale.
1: Y va al foro y dice, ¿qué pasó? ¿Por qué? Sí pasó. Ahora sí ya sé, el muchacho lo cree. Y le dice, ¿qué pasó? ¿Qué? Dime, explícame, ¿qué es lo que pasa con esos audífonos? Y él le pregunta, ¿tú no te has preguntado por qué cuando hubo el COVID-19, las calles estaban solas, no había ruido, nada, nada de nada? Tú no entiendes, pero el gobierno lo hace, está haciendo que nosotros hagamos ruido. ¿Por qué? Porque según, más allá de nuestra galaxia o rumbo a nuestra galaxia, hay seres que nos buscan. Ustedes ya sabrán para qué. Para desvivirnos, para conquistarnos, no sé. Pero nos andan buscando. Pero hubo algo que ellos, el gobierno, encontró. Que nosotros produciendo ruido, no nos podían detectar ellos. ¿Por qué? Porque se mezclaba con el ruido del ¿cómo se llama? Del espacio, con mucho más cosas, y para ellos era indetectable. Pero ¿qué creen? Que cuando el muchacho logró escuchar ellos en el cuarto, lo llamó la atención de ellos, y ellos ya vienen hacia acá. Bueno, es lo que decían, que ya venían hacia acá. Y pasa que el gobierno, al ver esa amenaza de lo que estaba pasando, por eso decidieron sacar los audífonos con cancelación de ruido. ¿Por qué? Porque nosotros nos mantenemos relajados, fuera de la contaminación auditiva.
2: Ajá.
1: Pero seguimos produciendo el mismo ruido que antes, hasta más. ¿Por qué? Por la cancelación de ruido. ¿Por qué? Porque tú estás en tus audífonos, escuchando música, estás relajado y afuera tú estás martillando, puedes estar gritando, puedes estar haciendo trabajos de taladros, puedes estar componiendo un carro y tú dentro de ti estás sin oír ruido, ¿me entienden?
3: Sí, sí.
1: Ese es el motivo que yo les decía. Y pues pasa que ahí está mi explicación, ¿no? Que por la cancelación de ruido, que es por... se basa por el hecho de gobierno que estamos siendo engañados.
3: Órale.
1: ¿Por qué? Porque pues nos ponen esos audífonos, la gente utiliza eso por la contaminación de ruido, quiere disfrazarnos. Y como ese muchacho llamó la atención de esos seres que no son de este planeta, pues aún estamos en peligro. La verdad es que esta historia, no sé si sea una historia verdadera, falsa, pero si sí es, como dicen, y si sí, bueno, Jenny Nacho, ese es mi relato y espero que les hayan gustado.
3: Sí, amigo.
1: Cualquier cosa voy a mandar más relatitos ahí si,
3: cuando guste,
1: si es que encuentro, pero me dio gusto platicar. Gracias por abrirme un hueco aquí en su podcast, en su estación. Y pues nada, un fuerte abrazo.
0: Muchísimas gracias. Nos diste tema para investigar y pues platicar más de ello. En el momento que decías que en el universo, en el espacio, ¿no? Había un ruido. Bueno, en el espacio no hay ruido, tal cual tenemos aquí en la Tierra, porque pues las ondas sonoras requieren agua, aire, materia, pues, para propagarse. Y entonces sí puede haber algún ruido, pero no tal cual lo tenemos aquí en la Tierra, sino puede haber vibraciones que son demasiado graves o lentas para nuestro oído humano. Y esto que comentas de los audífonos que cancelan ruido, que ahora son los que están de moda, que incluso son más caros, porque imagínate que te ofrecen esta posibilidad, pero no es que cancelen el ruido, sino que los audífonos captan el ruido exterior y lo reproducen dentro de nuestro oído con una onda sonora invertida. Entonces no deja de producir ruido, sino crean un antirruido para neutralizarlo. Y parece increíble, pero hay algunas personas que estos audífonos no les son totalmente adecuados, porque nuestro cerebro está 100% pues hecho para desarrollarse como lo hemos estado haciendo, aunque la tecnología ahora lo quiere cambiar. Lo que sí es que esta sensación de presión o vacío a algunas personas les hace sentirse mal, mareos, vértigo, porque el cerebro detecta menos ruido grave de lo que está esperado. Y entonces, pues en algunas personas les causa incluso alguna sensación diferente a la cual es el objetivo.
3: Así es. Bueno, entre las cosas más fuertes que podemos nosotros encontrar, fíjate qué interesante audio, porque de algo que parece inofensivo surgen muchas cosas. Entre otras, se oculta, por decirlo así, la exposición al miedo a los ruidos fuertes. De hecho, de las cosas que más el hombre, el humano, le teme es a los sonidos fuertes, estridentes. Por eso es que cuando oímos un sonido fuerte a veces nos sobresaltamos. Entonces, el hecho de la cancelación del ruido, sí es algo un tanto conspiranoico, no lo vamos a negar, ¿no? Inclusive hay algo ahí que se llama la teoría del silencio, ya lo comentaba por aquí en el chat un amigo, y tiene toda la razón. Hay cosas que inhiben la naturaleza humana de una forma tan inocente, y nosotros caemos en esa especie de trampa y se convierte en un verdadero peligro por muchas razones, ¿eh? Que ya en alguna otra ocasión platicaremos.
0: Pues es interesante cada propuesta que ustedes hacen de temas, porque eso nos hace investigar y decir, mira, aquí también hay un tema en el que podríamos ahondar y poder compartir datos importantes.
3: Sí, sí, desde luego, sí. Bueno, pues vamos a continuar este tema de hoy. Eso de la niña fantasma en el aeropuerto de la Ciudad de México es muy conocido, se ha platicado ya bastante. Pues mira, Aunque la leyenda de la niña fantasma no tiene pues un origen oficial comprobado, muchos creen que está ligada a las tragedias aéreas del pasado. El peor accidente en la historia del aeropuerto ocurrió el 31 de octubre del 79, conocido como el Tecolotazo. El vuelo 2605 de Western Airlines chocó contra un camión de mantenimiento y un edificio, causando 72 muertes. Se dice que el espíritu de una niña que viajaba en ese vuelo, o que fue una de las víctimas en tierra, es la entidad que merodea las pistas y que la podemos seguir viendo en la actualidad. ¿Tú has escuchado algo de eso?
0: Y no solamente aquí, en el aeropuerto de la Ciudad de México, en cualquier aeropuerto del mundo también se han reportado este tipo de apariciones. Y por eso, esta noche deseamos que tú te reportes y nos digas, ¿se tratará del espíritu de una pequeñita o pequeñito atrapado en ese aeropuerto? ¿O de algo mucho más oscuro que utiliza precisamente esa apariencia inocente para acercarse a los pasajeros? ¿Tú qué opinas?
3: A ver, te estamos esperando. Participa con nosotros y también, obvio, queremos escuchar todas tus historias.
0: Por eso el miedofón está listísimo. 55-2193-5926.
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0: Todos los temas se van relacionando mucho. Hemos platicado estas apariencias de pequeñitos para darnos confianza, y aquí con este tema de hoy en el aeropuerto se sabe que no hay lugar que no pueda tener este tipo de apariciones. Vámonos con más relatos. Buenas noches, ¿cómo te llamas?
10: Ani.
0: Ani. Siadis.
10: Gina.
0: Sí, exacto. ¿Desde dónde nos escuchas, Anis?
10: Ay, mío. De acá, de Carolina del Norte.
0: De Carolina del Norte. Y tenemos ahí un tema pendiente acerca de una bruja.
10: Sí. Que no sé si te acuerdas. Que sí, yo creo que ya tienes como un mes que le voy a contar que la bruja que andaba atrás de mis hermanos.
0: Sí, que se quedó pendiente alguna parte, y entonces hoy queremos, Adis, que nos des un breve resumen y la continúes esta experiencia para todos los amigos que hoy nos están escuchando.
10: Okay, bueno, primero buenas noches, muchas gracias por llamarme y pues un placer estar con ustedes, Gina y Nachito.
3: Gracias.
10: Bueno, resumen rapidito. El tema que yo les había comentado era que la bruja andaba persiguiendo a mi hermano, que mi mami vivía en una casa que tenía una jacaranda, y en esa jacaranda se sentaba una gran guajolota, un guajolote súper gigante y bien negro. Entonces, les comentaba que mi mami se asustaba y ya ella ya sabía cuando escuchaba los ruidos que hace esa cosa que chifla. Mami sacaba los ahumachos y aventaba el ahumacho para el techo para que no se sentara en el techo. Eso fue de mi hermano. Y le comentaba también que mi primo hermano, en la casa que estaba al lado, era que lo estaba, el que venía bajando, él estaba durmiendo en la hamaca y que iba bajando como una especie como de baba, pero tornasol, que iba directo para donde estaba el nene. Okay. Y yo corrí a avisar que era la bruja, porque ya estaba educada, que ya sabía uno, ya tenía uno la idea de que eso es la bruja. Y ya fue que mi tío subió corriendo a agarrar al nene de la hamaca. Y les comentaba que fueron a agarrar cal, y cal bendita para poner cruces en todo alrededor de las casas, de las dos casas.
0: Sí.
10: Bueno, eso es lo que le había comentado la otra vez, y le comentaba que precisamente en esos tiempos, a cruzar de donde vivía mi mami, a una vecindad, entonces, bueno, vecindad donde vive como mucha gente, como, o sea, no son de la familia, sino que rentan ahí. Entonces había una señora que tenía su bebé. El bebé yo creo haber tenido como unos 6 meses, tal vez. Era un niño muy cortito, güerito. Entonces doña Gloria había dicho que ella contó que su señor llegó tomado, que el señor trabajaba de albañil.
0: Sí.
10: Entonces ellos tenían una sola habitación, que ese cuarto lo tenían dividido como la cocina y la cama, la recámara.
0: Sí.
10: Entonces dice ella que llegó el esposo en la madrugada bien tomado, y que le decía, Gloria, párate que la bruja está ahí. Y que pues ella enojada porque él estaba súper tomado, que le decía, ya viejo cochino, ya duérmase, deje de estar dando lata.
0: Sí.
10: Y que ella que le decía, no, es que te estoy hablando, es que la bruja está ahí. Entonces ellos tenían la hamaca del nene, estaba sobre la cama, pero en las noches no acostaban al nene ahí, sino que la hamaca como que la amarran, la enganchan para que no esté colgando.
0: Okay.
10: Ajá, entonces ella tenía al bebé, ella lo tenía con ella en la cama, y y el señor le decía que la bruja estaba posada sobre la hamaca que estaba amarrada. No sé cómo era posible que la aguantara, porque no era, es que es grande, son.
0: Oye, pero no le creía porque estaba tomado, ¿no?
10: No, porque estaba borracho, sí. Entonces la señora estaba súper enojada porque pues lo estaba esperando y el señor no llegó hasta la madrugada, y entonces por eso es que él le decía, ¿qué te estoy diciendo? Que está la bruja ahí. Entonces ella le decía, ya cállese, usted no está ahí de borracho, cochino, ya véngase a dormir o a ver qué hace. Entonces ya para no estar ahí peleando, el señor se quedó así como recargado sobre la mesa. Tenían una mesita y se quedó recargado ahí, se quedó dormido. Entonces la señora pues se durmió, ¿no? Y de hecho dice, mamá dice que abuelita también decía que las brujas echan el sueño.
0: Sí.
10: Cuando está la familia, la gente, que echan el sueño para que ellas puedan hacer lo que quieran. Bueno, resulta que al otro día, en la mañana, andaban buscando al bebé, porque ya no lo tenía en la cama. Entonces ella estaba peleando con él porque le dice, tú que estabas de borracho, dónde te llevaste al nene, que no sé qué. Y y él le dice, no, es que yo no lo agarré, si yo estoy aquí y me quedé dormido aquí en la silla, se ahí empinado en la mesa. Y pues empezaron a hacer como la búsqueda, el chiste que llegó la policía, pues no encontraba a la nene, y como era vecindad, pues fueron a preguntar a todos los de ahí en los cuartos contiguos que estaban, pero pues nadie sabía nada. Al final de cuentas, pues seguía llorando. Yo recuerdo a la señora, pues yo estaba chamaquita, estaba chiquilla, como de tal vez como 6 años y medio, ¿sí? Y la señora andaba llora y llora. Entonces no sé cómo fue que ella se le ocurre buscar debajo de la cama. Entonces, debajo de la cama ella tenía muchas cajas, que guardaba zapatos, guardaba papeles, guardaba un montón de cosas debajo de la cama. Resulta que el nene estaba entre las cajas y o sea, estaba en el, ¿cómo se dice?, pegada a la pared, como si hubieran aventado al bebé por la parte de atrás de la cabecera de la cama.
0: Y esto y ahí no es posible.
10: Al nene.
0: ¿Él cuánto tendría de edad?
10: Tenía como 6 meses de niño. Tan
0: imposible
10: chiquito.
0: Imposible que él se hubiera chiquito. Ido para ahí.
10: No. Y él era gordito. Él estaba gordito. El nene estaba gordito. Cachetoncito. Entonces no cabía en la parte de atrás. Y cuando ella lo encuentra, pues lo sacan. Pero el nene ya no tenía vida. Oh. Ya había fallecido. Entonces lo único que le encontró, que su ombligo del nene lo tenía volteado, o sea, como que la bruja esa le chupó por la sangre por su ombligo, porque el nene no tenía nada de sangre, estaba blanco, súper blanco.
0: Y entonces blanco, entendieron total. Ahí que este hombre no estaba diciendo mentiras, ni era visión por andar tomado, sino sí estaba viendo la bruja.
10: Sí, él la estaba mirando, y eso ocasionó un pleito, porque pues ella le reclama a él y él le reclama a ella, porque él le dice, es que yo te dije, y pues ella, pero es que tú estás borracho, eso pasa porque tú no llegas, no pones atención, y pues fue todo un caos, porque pues el dolor de perder al nene, y pues el pleito de que no sabían ni siquiera supieron quién, cómo decirle, quién era la bruja, pues.
0: Claro, qué
10: entonces,
0: dolor tan grande.
10: Llevan al... Sí, mucho. Y entonces llegaron los de, ¿cómo se llama? Lo que recogen los cuerpos.
3: CEMEFO.
0: Sí, el CEMEFO.
10: Porque le iban a... Ajá, que le iban a hacer en ese entonces era la autopsia, me parece que le llaman autopsia o necropsia de rigor, que le llamaban entonces, hace años.
0: ¿Y qué dijeron?
10: Bueno, pues resulta que el doctor era amigo de uno de mis tíos, que era, él era, ¿cómo se dice? Sí, amigo de mi tío. Entonces, mi mami le preguntó que qué había sido el resultado de la necropsia que le habían hecho al nene. Y el doctor, él mismo dijo que él no podía entender, que a él no le permitía su cabeza creer en lo de las brujas. Porque a él la mamá se le dijo, o sea, ellos cuando fueron a la policía les dijeron que había sido la bruja, que había matado al bebé.
0: Sí.
10: Entonces el doctor lo dijo, que él no podía entender cómo, o sea, cómo eso podía ser posible, pero la necropsia dijo que el nene no tenía ni una sola gota de sangre. Nada, no tenía nada de sangre. Y no tenía cortadas, porque ellos le buscaban como cortadas o algo por donde se hubiera que hubiera salido todo el líquido hemático, y no encontraron nada. Lo único que le habían encontrado, que tenía el ombliguito, lo tenía volteado.
3: Uh-huh.
10: O sea, como salido, saltado.
0: Uh-huh.
10: Entonces pues todos ahí, pues ya todos sabían que había sido la bruja, y fue después de que
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5: Con mi primo hermano, y después le tocó a ella, pero pues ella no desafortunadamente no tuvo el cuidado con el nene y pues se lo ganó.
6: Vaya, qué experiencia nos acabas de contar, porque muchos han hablado de las brujas y muchas personas dicen que esto no es verdad, que son invenciones, pero cuando escuchamos un relato como el tuyo y nos vuelves a tocar el tema de las brujas, da escalofrío. Sí. Y qué tristeza para esa familia que vivió en carne propia este tema. Permíteme, vamos a una pausa y regresamos. El Miedofón, 55-2193-5926.
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6: Dicen que algunas brujas merodean las casas donde hay bebitos, sobre todo recién nacidos o muy pequeñitos, atraídas por la energía pura, por la vulnerabilidad de las noches sin sueño. Y sí hay muchas recomendaciones que las abuelas han dado para protegerse de estas brujas: las tijeras abiertas debajo de la cuna o de la almohada, evitar la ropa del pequeñito afuera, dejarla afuera tendida después del anochecer, porque es como estarles avisando que ahí hay un bebé, y que si el bebé despierta llorando mientras fijamente hacia un rincón vacío, es que ahí hay alguien, entonces tenemos que protegernos. Y lo que tú comentabas ahí, Adis, sobre la presencia de una bruja y un sueño profundo que causa a los papás, esto es verdad. Hemos tenido muchos relatos a lo largo de estos 30 años donde dicen, pero si nosotros estábamos atentísimos y de repente pareció que un sueño, pero súper pesado, cayó sobre nosotros, y se incorporan cuando el bebito ya está bajo de la cuna o cerca de la puerta. ¿Qué hubiera pasado si no se despiertan? Como es el caso que tú nos comentan, que ya lo encontraron bastante tarde.
5: Sí, sí, desafortunadamente a veces mi abuelita decía que a veces la incredulidad era bien peligrosa, porque por incrédulos pasaban muchas cosas, que la gente que no creía, dice que la gente que no cree es la más fácil de caer como en la garra de eso, por lo mismo que no se cuidan, al lado de los que la gente que sí cree, que ya sabe un poquito de todo eso, de cómo protegerse. Como le digo, mi mami ponía las tijeras, ponía espejo, ponía incluso la mami decía que las semillas de mostaza, uh-huh, que es algo que no pueden ellas, no aguantan el no sé si es la ansia, y que incluso si uno avienta la semilla de la mostaza sobre el techo, y la bruja tiene que recoger hasta la última semilla, hasta la última, y si el sol la cacha recogiendo las semillas, mami decía que se alcanzan a medio quemar, no se mueren, solo se queman, pero no, o sea, quedan vivas, pero ya no pueden regresar a su forma humana natural, total, sino que quedan como a la mitad, con las patas del guajolote.
6: Exacto.
5: Y como atiznadas.
6: Y esos temas no son actuales, desde hace muchísimo tiempo

0: se decía que las mamás o las abuelas colocaban un pequeñito saquito con semillas de mostaza cerca de la cuna o las esparcían en puertas y ventanas, porque de esta manera, como tú lo acabas de indicar, las brujas no pueden entrar, porque esta es una protección fuerte.
1: Sí, de verdad eso. También recuerdo que decía mami que creo que dice que cuando llegaba ahí la bruja, que uno le tenía que gritar, bueno, si fuera como bien valiente, ¿verdad?, que quisiera saber quién era, pues le tenía que gritar: vuelve mañana y te daré sal. Eso era lo que ella decía. Y decía que al otro día, la gente que sí tenía como el valor como de retar a esta cosa y que le decía: vuelve mañana, yo te voy a dar sal. Sí. Que sí llegaba, bueno, mi abuelita a mí me contó que una señora sí hizo eso, y que fue una viejita que se miraba que andaba como por diosera en la calle, que fue la viejita y que le dijo: vengo por mi sal. Entonces ya supo que esa viejita era la que andaba correteando a su bebé, que era la que quería comerse al bebé.
0: Vaya, Adis, qué experiencia nos acabas de contar hoy. Seguramente van a llegar comentarios al respecto y te agradecemos muchísimo que te hayas reportado. Saludos a todos los amigos allá en Carolina del Norte.
1: Muchas gracias, Ginita. Y cualquier ratito, yo tengo mucho más también de los nahuales, que el nahual que perseguía a mi mamá cuando estaba muchachita. Entonces, son un montón de cosas.
0: Bueno, pues entonces, Adis, te vamos a volver a marcar en estos días para que sigamos platicando.
1: Claro que sí, yo aquí puesta y yo los trato de escuchar lo más que puedo, solo que a veces me agarra el sueño, pero al otro día yo los escucho.
0: Ok, te mandamos un abrazo.
1: Gracias igualmente, bye, chao Gina, bye, chao Nachito, bye, chao, chao, buenas noches.
0: ¿Qué tal, Caray, una experiencia de bruja, pero bastante triste, ¿no? Y lamentable.
2: No, pues realmente la mayoría de esas historias de las brujas son lamentables porque tienen un final bastante feo, ¿no? Las criaturas pues son inocentes, no pueden defenderse y pues estos seres están al acecho. Aparentemente es lo que se cuenta.
0: Exacto. Y también estamos recibiendo comentarios acerca de pues estas apariciones que se han registrado en los aeropuertos. ¿A ti te ha tocado alguna experiencia? ¿Ha sido de viaje? ¿O bien alguien te ha platicado que tuvo, sobre todo en esos vuelos que son durante la noche, madrugada, es donde se puede percibir? Y queremos escucharte y sobre todo queremos conocer más de tus experiencias.
2: Claro que sí, ya tenemos a alguien en la línea. Buenas noches.
3: ¿Qué tal? Buenas noches, Nacho.
2: Hola, amigo.
3: Buenas noches.
0: Buenas noches.
2: ¿Con quién tengo el gusto?
3: Enrique García, servidor, Nacho.
2: Hola, mi querido Enrique, bienvenido, amigo. ¿Desde dónde nos escuchas? Recuérdame.
3: Aquí en el Distrito Federal del DF.
2: Eso es, mi amigo.
3: O CDMX.
2: Sí, señor, muy bien, sí, no te preocupes. Oye, amigo, ¿y qué nos vas a compartir?
3: Oye, mira, he tratado de comunicarme con ustedes, pero no he tenido suerte.
2: Lo logramos.
3: Mira, para empezar, lo logramos por fin. Gracias. Mira, hace muchísimos años, muchísimos, te digo, tendría yo como 5 o 6 años. Ya tengo 62, entonces ya son muchos.
2: Sí.
3: Yo vivía por la parte, creo que se los comenté ahí cuando les escribí, yo vivía por la parte de Constituyentes.
2: Ajá.
3: Allá por el... Anteriormente había un hospital que era de salubridad y asistencia, en los propios hospitales de gobierno. Sí. Ahora es Hacienda, donde está la tercera sección de Chapultepec.
2: Oh, sí, sí.
3: Había un hospital, no sé si lo recuerdas, ahora es Hacienda.
2: Sí.
3: Secretaría de Hacienda, del SAT.
2: Sí, sí.
3: A nosotros nos fue llegar a vivir ahí, una vez lo llegaste a escuchar, las cuevas de Belén. Okay. Literal, vivimos en cuevas. Ajá. De hecho, todavía existen, te das una vuelta, te vas a ver que ya están selladas. Son cuevas. Se vivía muy bien en las cuevas. Bueno, para no hacer el cuento largo, una mañana yo salí porque teníamos que salir al baño afuera. No contábamos con sanitarios.
2: Sí.
3: De repente empezaron a aullar los perros. Ah, pero debo decirte que junto a las cuevas había un bosque y había un río. De hecho, hay un río y existe una presa actualmente todavía.
2: Ok.
3: Los perros empiezan a aullar. Tenemos dos perros grandes, negros. Uno era el Patera y otro era el Puma.
2: Sí.
3: Después a mi papá.
2: Ajá.
3: Y yo estaba pues entrado haciendo las necesidades, ¿verdad? Cuando de repente se me erizan los pelos del cabello. Sí. Y escucho clarito, clarito cómo iba pasando la Llorona. Digo, quiero pensar que era la Llorona porque pues era de madrugada, no hay ruido, no hay nada. Ajá. Los perros ladraban, ¿no? Aullaban. Tú confundes, a veces confundimos el aullido con el ladrido y no. Una cosa es ladrar y otra es aullar. No es como tal, ahí mis hijos, es un lamento pero largo.
2: Sí.
3: Que lo escuchas aquí y se va perdiendo a lo lejos, a lo lejos. No sé si he oído mencionar que dicen que cuando se oye lejos es porque está cerca. Sí. Y viceversa, ¿no? No, este empieza aquí y se va extendiendo, pero es un como un suspiro, un ahogo de voz. Empieza el se va perdiendo ahora sí que en la oscuridad.
2: Sí.
3: Yo tenía 5 o 6 años, entonces no podía yo, pues, ¿qué es, no? Y obviamente se aterizan los vellos, la piel de gallina, sí. Es algo malo, es algo malo, ¿no?
2: Sí, claro, por la baja vibración.
3: Esa fue mi primera experiencia de niño.
2: Wow.
3: Y bueno, ya quedó ahí, se pasó, ya no le di bola, no le di importancia.
2: Oye, Enrique, amigo.
3: ¿Sabes qué me pasaba?
2: Enrique, dame un segundito, bro, necesito ir a una pausa, no te vayas, espérame tantito.
0: El Miedofón, 55-21-93-59-26, y nos despedimos de las estaciones en la República Mexicana, donde solamente nos escuchan una hora, los esperamos mañana, y en el resto de la República continuamos después de la pausa.
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0: Hagamos una pausa. Un breve y necesario respiro para intentar calmar esos latidos que se están acelerando. Aunque, si somos honestos, ambos sabemos que el silencio absoluto suele ser el peor enemigo cuando te encuentras a solas en la oscuridad. Aprovecha este intermedio para asimilar lo que acabas de escuchar, pero también para mirar lentamente a tu alrededor. Revisa las esquinas más profundas de la habitación donde te encuentras. Observa esa silueta que se dibuja al fondo. Intenta convencerte con todas tus fuerzas de que esa sombra en la pared es solo una prenda colgada y no algo más. Algo que carece de rostro y que te observa fijamente, deleitándose con tu respiración mientras prestas atención a este programa. Te sugerimos que no enciendas las luces. La vista tarda demasiado en acostumbrarse a la penumbra, después de un destello repentino y, créenos, no querrás perderte ni un solo segundo de lo que sea que decida materializarse o acecharte en los siguientes minutos. Respira profundo. Trata de controlar el frío que empieza a subirte por la espalda. Intenta cerrar tus ojos y repetirte que estás a salvo en tu propio hogar. Aunque en el fondo sepas que las paredes que te rodean no pueden detener a lo que no pertenece a este mundo. Nosotros nos apartamos del micrófono por un momento para recuperar el aliento, pero la oscuridad no se va a ninguna parte. Ella se queda contigo, llenando cada rincón de tu espacio. No te muevas de tu sitio, no dejes de mirar hacia el pasillo, porque la verdadera pesadilla apenas está por comenzar.
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3: Aunque la reducción presupuestal prevista para el Congreso de Michoacán aplicará formalmente la 77ª legislatura, el presidente del Comité de Administración y Control, Juan Pablo Celis, afirmó que existe la intención de comenzar los ajustes desde la actual integración del Poder Legislativo para dejar encaminada la transición al nuevo esquema de gasto. El legislador de Morena informó que ya se realizan acercamientos con el secretario de Finanzas del Congreso para elaborar una propuesta de ajuste presupuestal que posteriormente será revisada por los integrantes del Comité de Administración y Control y otras comisiones involucradas. Mi nombre es Mayra Ramos y recuerda, nos puedes visitar en la página www.todonoticiasdigital.com.
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12: Así es, y ya regresamos aquí con nuestro amigo Enrique, que lo tenemos en la línea. ¿Estás ahí?
13: Aquí sigo, Nacho, aquí sigo.
12: Perfecto, amigo, disculpa la interrupción. Continúa, por favor.
13: Mira, debo decirte que a esa edad, anterior a lo que me pasó, de los hermanos que habíamos,
12: sí,
13: debo decirte que a mí era el único que me mandaban a la... Y entonces...
12: Perdón, ahí se perdió un poquito. ¿Eras el único que lo mandaban qué?
13: A la tienda.
12: Ah, ok.
13: A los mandados, pero ya de noche.
12: Ajá.
13: Después de 7 de la noche, ya cuando se oscurece, me mandaban a mí, era como que mandaban a la tienda.
12: Sí.
13: Y debo decirte que yo me sugestionaba mucho porque haz de cuenta que habían arbustos, habían plantas, sí, y yo pensaba que eran cosas que estaban escondidas. Me imaginaba miles de cosas, ¿no? Pensando que era algo malo. Entonces, ya ni me gustaba salir porque de todo me espantaba.
12: Sí.
13: Arbusto y pensaba que era una persona o que era algo malo y bueno. Eso fue de niño. La segunda viene cuando yo tendría como 15, 16 años.
12: Sí.
13: De ahí mismo donde yo vivo, vivía, yo tenía que irme a Santa Fe. Yo iba a Santa Fe ya por Pueblo Nuevo.
12: Ajá.
13: Iba a ensayar porque tenía unas amigas y iban a hacer 15 años.
12: Sí.
13: Pues debo decirte que yo me iba a ensayar, pero yo regresaba alrededor de las 6:30 de la noche.
12: Ajá.
13: Y entre el camino a mi casa hay una presa, que no recuerdo ahorita el nombre, pero es la presa, creo que está en la colonia El Capulín.
12: Okay.
13: Y yo ya había oído la historia, comentan que en todas las presas siempre entierran a un niño, a un bebé, que es el que cuida las presas.
12: Ok.
13: Entonces, debo decirte que desde tantas, casi de un año que estuve yendo hacia Santa Fe, a mi casa, una sola ocasión, eran como 12 de la noche, más o menos.
12: Ajá.
13: Aproximadamente cuando escuché el quejido del muerto, así le llamo yo.
12: Sí.
13: Lo mismo, teníamos los mismos perros. Los perros me estaban esperando ya al salir de la presa, o sea, el puente.
12: Sí.
13: Salía yo del puente, estaban mis perros ahí esperándome. Uno se fue conmigo, quedó ahí, y justo yo avanzando escuché el quejido del muerto. Hacia el fondo de la presa hay unos campos militares, pero está ahí, corre un río y está muy, muy, muy, muy abandonado. O sea, bueno, y sobre todo a esa hora, ¿no? Pues, ¿qué gente va a andar? Uh-huh. Solamente nosotros los que nos trasnochamos.
12: Sí, claro.
13: Esa fue la ocasión. Y vuelvo a lo mismo. O sea, cuando son cosas malas, pues se te eriza el pelo, la piel.
12: Sí, claro.
13: Cuando son cosas buenas, pues... Porque hay que ver también que, por ejemplo, cuando busque o a un... o a las cámaras mucho, los oyes aullar a los que están hablando. Entonces se confunde a veces el mismo sonido, ¿no? De cuando alguien se queja,
12: ajá,
13: un lamento al de los perros.
12: Ok, sí, sobre todo esas razas que mencionas.
13: Uh-huh. O inclusive los gatos, cuando los gatos andan en brama igual, de verdad que sí dan miedo, ¿eh? Porque chillan igual que un bebé.
12: Sí.
13: Parece que están hablando.
12: Sí, sí, sí.
13: Sí, sí, se te pone la piel chinita. Esta fue mi segunda experiencia ya de grande.
12: Wow, amigo.
13: Y actualmente, fíjate, eso quería preguntárselo al maestro Soján, más que tampoco por oportunidad, pero igual, uh-huh, si me apuntas ahí para hacerle la pregunta. Mira, uh-huh, hace aproximadamente 3 meses, uh-huh, mi suegra trascendió.
12: Sí.
13: La mamá de mi esposa trascendió hace como 3 meses. casa de mi hija, porque luego recogemos a la...
12: Oye, Enrique, ¿sabes qué? Se está cortando mucho la llamada. Te voy a volver a marcar, amigo. Vamos a colgar y te vuelvo a marcar, ¿sí?
13: Está bien.
12: A ver, vamos a intentarlo de nuevo, porque se está cortando mucho y pues estaba yo tratando de aguantar lo más posible, pero ya ahorita ya es de plano, dificulta mucho el entendimiento de la historia y pues le mata, ¿no? Le mata el efecto de emoción. Vamos a ver si ahorita se corrige y pues esperemos que...
14: Sí, porque ya además iba a dejar la pregunta para el maestro Soham. A ver, estamos nuevamente con Enrique.
12: Así es.
13: ¿Está? Ya me moví del lugar también.
12: Ah, perfecto, amigo. Pues sí, ya estamos entonces. Y a ver, platícame entonces lo que estabas comentando.
13: Mira, te iba a comentar que hace como tres meses, cuatro, ajá, exactamente, no recuerdo bien. Mi suegra tiene un año que trascendió, falleció. Y hace como 3-4 meses nosotros íbamos a la casa de mi hija a recoger a la nieta.
12: Okay.
13: Y ya de regreso a la casa, eso fue en la mañana, eso fue en la mañana, no fue en la noche ni de madrugada, fue en la mañana. Sí. Y ya de regreso nos pasó una cosa muy chistosa, muy curiosa más bien.
12: ¿Qué sucedió?
13: Venía yo manejando, ya recogimos a la niña, venía yo manejando. Y como a los 300 metros de la casa de mi hija, a donde íbamos, sonó mi teléfono, bueno, sonó el celular.
12: Sí.
13: Y entonces veo, lo tomo y veo que me está hablando mi esposa.
12: Uh-huh.
13: Pero a mi esposa la traigo al lado.
12: Uh-huh.
13: Le digo, ¿para qué me estás marcando? Dice, no, yo ni siquiera te estoy llamando. Dice, es más, espérate, no traigo ni mi bolsa. Se me olvidó en la casa de María Fernanda.
12: Ay.
13: Digo, ¿cómo crees? Le digo, me estás marcando, ve la llamada. Entonces agarro, me paro, cuelgo y marco yo. Le marco yo al teléfono de mi esposa. Dice, te digo que no traigo mi teléfono. Lo dejé en la casa de Fernanda. Vamos a regresarnos. Entonces le hablo yo al teléfono de mi esposa y efectivamente pues no lo trae. Entonces le hablamos a mi hija y le digo, me contesta, le digo, oye hija, fíjate que pasó esto así, dice, le digo, tú me marcaste, dice, no papá, yo para qué, dice, yo estoy durmiendo, dice, ya se llevaron a la niña, dice, yo estoy durmiendo, dice, ¿dónde dejaron el teléfono de mi mamá? Le digo, pues se quedó en tu casa, dice, no, dice, pues yo estoy dormida, y Quique, no, pues Quique también, papá, están dormidos, está durmiendo él también.
12: Sí.
13: Y entonces nos regresamos y efectivamente el teléfono de mi esposa estaba en su bolsa.
12: Oye, qué raro, qué rarísimo.
13: Algo muy raro.
12: Ajá.
13: Debo decirte que mi suegra cuidaba, como no tienes idea, la bolsa de mi esposa. Siempre que íbamos a dormir, siempre se preocupaba y le decía, a ver, dame tu bolsa. La suegra siempre para todos lados traía su bolsa. Siempre le cuidaba la bolsa y siempre se la llevaba para allá, para acá, para allá, para acá. Porque mi esposa es muy descuidada.
12: Sí.
13: Digo, te estoy diciendo que lo olvidó en la casa de la hija, pero lo raro ahí es que suena mi celular y es el teléfono de mi esposa y ella ni siquiera lo traía.
12: ¡Caray!
13: ¿A qué se deberá? Eso es lo que quiero yo preguntarle al
12: maestro Soham, sí.
13: ¿Qué será? ¿A qué se deberá? ¿Tendrá alguna relación con mi suegra? De que ya veníamos y nos marcó para que nos regresáramos por el teléfono. No sé, por la bolsa. Uh-huh. La verdad es que fue algo muy raro. Son las cosas que lo que me pasó de niño, lo que me pasó ya de adolescente y ahora ya de abuelo. ¿Cómo ves, Nacho Jimé?
12: No, pues increíble, mi amigo. Muy, muy, muy... sería mucha casualidad, ¿no? Que algo así, sucediera de manera accidental. Tiene que haber una explicación, ¿verdad? Y aunque no es lógica, pero tiene que haber una explicación tal vez paranormal, ¿verdad? La otra pudiera ser que alguien de la casa donde se quedó la bolsa haya dicho, se le olvidó su bolsa y abrió la bolsa para ver si había algo importante, dice el celular, y que haya intentado marcarte de ahí para que te dieras cuenta, ¿verdad? Sería la única explicación lógica.
13: ¿Sí? Exacto. Pero no, pero que es lo que decía mi hija, dice, pues ¿para qué se regresan? Dice, no, ya vamos, ¿y a qué? Entonces le digo a mi hija todavía cuando le digo, ya vamos para allá, y dice, ¿y a qué? ¿Para qué? Pero pues es que tu mamá olvidó la bolsa en tu casa.
12: No sabía siquiera.
13: O sea, ni siquiera, no, te digo porque ellos trabajan en la noche, entonces llevan a los niños, los acompañan, y dice, no papá, estamos nosotros dormidos, ¿para qué te vas a regresar? Pues por la bolsa de tu mamá, te digo que nos hablaron, y hasta el día de hoy, no sabemos qué pasó.
12: Qué misterio, mi amigo, qué gran misterio.
13: Sí.
12: ¿Eh? Oye, mi querido Enrique, pues buenas historias, muchísimas gracias, no sé si quieras agregar algo más.
13: No, pues nada más a ustedes agradecerles de darnos la oportunidad de expresarnos de esta manera.
12: Al contrario, amigo, con gusto. Ya sabes que aquí está tu casa.
13: Y ver si pues le podemos preguntar ahí al maestro Soham qué pasó. Ajá. Tengo otras historias, pero son de los abuelos de los papás de nosotros.
12: Okay.
13: Pero esas ya me voy a tratar de recordarlas bien como son.
12: Órale.
13: Y ya en algún otro momento les estaré llamando para contarles. Son historias chiquitas, pero al final de cuentas son interesantes.
12: Perfecto, sí, claro. Amigo, pues aquí te esperamos cuando gustes, ¿eh?
13: Al contrario, gracias a ustedes, Jenny Nacho, un abrazo fuerte y buena noche.
12: Hasta luego, buenas noches.
14: Vámonos a una pausa y regresamos. 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

0: ver, respiren un poco, que ya se les está subiendo la presión. Vamos a un intermedio rápido para que vayan por un vaso de agua, prendan todas las luces o revisen abajo de su cama, por si las dudas. No nos tardamos nada, a menos que el de la cabina desaparezca.
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0: Continuamos hablando de esta aparición de la niña en el aeropuerto aquí de la Ciudad de México, pero también puede ser en cualquier otro aeropuerto de cualquier ciudad del mundo. Y el llamado cementerio de aviones sí existe. En esa zona se concentran aeronaves fuera de servicio, restos y aviones relacionados con procesos legales. Este escenario, que es real, ayudó a fortalecer la atmósfera de la leyenda de la niña de la que se aparece ahí en el aeropuerto. Los relatos suelen atribuirse sobre todo a guardias, trabajadores nocturnos que están ahí frecuentemente y han visto esta figura que aparece cuando disminuye el movimiento. Por eso es más pegado a la madrugada, es cuando la han visto, y ciertas áreas quedan prácticamente vacías, es donde se puede tener esta, no sé si llamar la posibilidad de ver la presencia de la niña. Los testimonios no han sido oficialmente confirmados, pero ha sido una leyenda que se ha convertido en eso, porque hay muchas personas que la han mencionado y también alguno que otro pasajero.
1: Sí, esta zona es restringida, ¿verdad? Ahí en el polígono 2 de la zona noreste del aeropuerto de la Ciudad de México. Y ahí se supone que se acumulan pues ya aeronaves fuera de servicio. Son instalaciones abandonadas, aparentemente llenas de esqueletos metálicos que alguna vez volaron y crean un ambiente natural para las leyendas urbanas. Y es aquí donde los trabajadores aseguran haber visto a la pequeña jugando entre los restos de los aviones. ¿Qué te parece? ¿Has escuchado algo? Pues te invitamos a participar con nosotros.
0: Sí, también están mandando relatos que tienen que ver con sucesos extraños. Y mira, aquí nos están diciendo: buenas noches, mi nombre es Jenny Mendoza. Les quiero contar esto que ocurrió en el año 2024, unos meses después del paso del huracán Otis. Hasta el día de hoy, mi familia y yo seguimos sin encontrar una explicación. Fuimos de vacaciones a Acapulco, éramos alrededor de 15 personas entre adultos y niños. Rentamos una casa bastante grande y desde el momento en que llegamos, todos nos sentimos extraños. No era miedo exactamente, era una sensación muy pesada, como si la casa estuviera cargada de una energía que no nos dejaba estar tranquilos. Tratamos de ignorarlo y pensamos que solo era nuestra imaginación. Pero la segunda noche comenzó la verdadera pesadilla. Ya era bastante tarde cuando empezamos a escuchar que golpeaban los enormes ventanales de la casa. Al principio pensamos que era alguien jugando o quizá el viento. Sin embargo, los golpes comenzaron a escucharse al mismo tiempo en diferentes partes de la casa. En la sala, en las recámaras, todo al mismo tiempo. Era imposible. Mi esposo salió a revisar. Rodeó toda la casa, pero no había absolutamente nadie. Los golpes continuaron durante varios minutos, cada vez más fuertes y desesperantes. Decidimos llamar al vigilante del lugar para que revisara si alguien estaba molestando. Cuando llegó, le contamos lo que estaba ocurriendo. Nunca olvidaré la expresión de su rostro. Se quedó en silencio unos segundos y luego nos dijo con una voz muy seria: desde que pasó el huracán Otis, aquí comenzaron a suceder cosas muy raras. No quiso decir nada más. Dio media vuelta y se fue rápidamente. Parecía más asustado que nosotros. Pocos minutos después, los golpes comenzaron otra vez. Esta vez, mi esposo ya no salió. Solo se acercó lentamente a una de las ventanas y miró hacia el techo. Entonces, la vio. Era una figura completamente oscura. Sus ojos brillaban con un intenso color rojo. Sus manos terminaban en unas garras enormes. Con una de ellas golpeaba el cristal mientras permanecía agachada sobre el techo. Pero lo más aterrador era que mientras esa criatura estaba frente a esa ventana, seguían escuchándose golpes al mismo tiempo en otras ventanas de la casa. Como si hubiera más de una. Como si aquella cosa pudiera estar en varios lugares a la vez. Nadie se atrevió a salir. Pasamos el resto de la noche paralizados por el miedo, esperando a que amaneciera. Pensamos que con la luz del día todo habría terminado. Pero no, nos equivocamos. Alrededor de las 7 de la mañana, mi hija mayor salió con los niños a la alberca. Mientras ellos jugaban, comenzó a sentir que alguien la observaba. Era una sensación tan intensa que levantó lentamente la mirada hacia las palmeras que estaban ahí, frente a la alberca, y vaya sorpresa. Ahí se encontraba una criatura enorme parecida a un mono, pero mucho más alta y delgada. Tenía unas garras largas, un cuerpo oscuro y permanecía completamente inmóvil, sujetándose al tronco de una palmera mientras los observaba fijamente. Mi hija no esperó un segundo. Corrió, tomó a los niños entre sus brazos y los metió de inmediato a la casa, cerrando la puerta detrás de ellos. Nadie volvió a salir solo. Hasta el día de hoy seguimos preguntándonos qué era aquella criatura. Algunos dicen que después del huracán comenzaron a verse cosas que nadie puede explicar.
1: Vaya, pues sí, cosas terribles que se llegaron a ver. Y pues muchísimas gracias por este,
0: Jenny.
1: Por este mensaje, esta historia que también nos gusta, que nos manden sus historias ya escritas y por supuesto aquí les vamos a dar lectura como lo acaba de hacer Gina. Y pues qué mejor, ¿verdad? Qué mejor que de algún modo puedan manifestarse. Tenemos más audios, a llamadas, vamos con más audios y vamos a seguir hablando también de esto de la niña fantasma del aeropuerto.
2: Hola Gina, hola Nacho. Espero
1: Saludos.
2: Que esté muy bien.
1: Claro, amigo.
2: Y a todos los peludomaníacos que escuchan los relatos. Pues quiero comentarles un relato. Algo rápido. Pues resulta que yo tengo la costumbre de dormir pegado viendo hacia la pared. En esa ocasión, bueno, tuve una experiencia con el lente llamado Sucubo.
1: Okay.
2: Ustedes saben que los sucubos, bueno, leí sobre eso, dicen que es un ente que seduce a las personas. Uh-huh. En el caso de los sucubos, pues son mujeres, y los incubos son hombres.
1: No, al revés.
2: Tuve una experiencia con ese ente al dormir. Yo estaba viendo hacia el techo, la verdad no me di cuenta, y tengo la costumbre de dormir siempre de lado, pero en esa ocasión la verdad desconozco que me quedé dormido de esa manera, viendo hacia arriba con las manos entrelazadas en mi pecho. Y de un momento a otro me quedé dormido y desperté como en la madrugada, pero solamente podía abrir mis ojos, no podía moverme. Entonces, en lo que me despierto, veo la silueta de una mujer.
1: Sí.
2: Una mujer muy, muy bonita, de cabello largo, pero tenía la silueta transparente, prácticamente como un fantasma. Veía que brillaba. Su silueta era como la flama del fuego, pero de color azul. Entonces yo veía a esta persona y sentía sus manos, sentía que me acariciaba, y también sentía, empecé a sentir como que un deseo, pues, sexual, puedo decir.
1: Sí.
2: Y en el que yo empecé a tener relaciones con ese ente, y solo veía que ella disfrutaba demasiado de eso. Yo no podía moverme. Y yo tenía esa sensación de placer y miedo a la vez, porque era algo muy, muy extraño. Y dentro de mi mente pues yo quería despertar. Quería despertar y tenía mucho miedo. No, no sabía qué hacer. Y sentía que ponía muchas fuerzas para despertar y cerraba mis ojos y pensaba en otras cosas. Y no sé la verdad cuánto tiempo pasó, pero pude despertar. Y pero me sentía como que muy cansado, muy desgastado, como si hubiese hecho mucho ejercicio y no sé, muy debilitado. Fue algo muy muy extraño, la verdad, no sé. Eso me pasó hace como unos 5 años, la verdad no había tenido la oportunidad de contarles la experiencia.
1: Ok, amigo, vamos a una pausa. Y sí, de hecho, la función o lo que buscan es robarte la energía a través de esto, precisamente. Tal vez es la razón por la que te sentías débil.
0: Vamos a una pausa y regresamos al Miedofón 55-2193-5926.
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0: Regresamos para terminar de escuchar este relato.
1: Sí, vamos a ver en qué acaba.
2: Pero es lo que... es una de las cosas más raras que me ha pasado. Y pues aprovechando el audio, quiero comentarles igual otra situación que me pasó acá en la casa. Fue después de la temporada del COVID. Yo me quedé sin empleo y decidí emigrar a la ciudad de Tijuana. Fue algo muy curioso porque justamente un día antes de irme al aeropuerto, de ya de viajar, en la madrugada se metió un búho pequeñito a mi cuarto. De la nada, y yo vi la hora y eran las 3:33 de la mañana. Yo, pues, demasiado pues, asustado porque pensé que era algo malo. Encendí la luz y vi que era un búho pequeñito. Y pues, acá en la casa, o sea, cerca de la casa, pues es una ciudad. Acá casi no hay búhos. Sí, por esa razón se me hizo algo muy, muy extraño. Y mis papás pues se alertaron, y como mis papás son algo supersticiosos, que, o sea, piensan que era, pensaron que era algo malo, pues agarraron al animalito y lo mataron. Después empecé a investigar sobre esos animalitos y pues algunos dicen que es suerte y otros pues dicen que es algo malo. Ahora no sé, pero se me hizo algo muy extraño. Que justamente antes de irme a ese viaje, haya sucedido eso. Y estando en Tijuana, pues, la verdad, sí, me pasaron cosas muy, muy buenas. Tuve amigos que sí me ayudaron mucho porque prácticamente llegué con mi novia pues muy gastados de dinero. Prácticamente nos fuimos con 2,000 pesos cada uno. Y pues fuimos a probar suerte y todo. Y sí, gracias a Dios pues logramos nuestras cosas y todo. Pero quiero pensar que eso era una buena señal de suerte. Pues ese era mi relato. Bien hecho, que estén bien. Hasta luego.
1: Hasta luego, amigo. Muchas gracias por tu mensaje. Y bueno, pues triste la suerte del tecolotito, ¿no? Del pequeño búho que dices que se metió a tu casa. Pero pues depende también de el criterio de algunas personas. Como dices, eran demasiado supersticiosos.
0: Exacto. Oye, algunas versiones dicen que lo que busca esta pequeña que se aparece en el aeropuerto de la Ciudad de México es que quiere interactuar con las personas. Se cuenta que la pequeña se aproxima a los trabajadores o a los pasajeros, les habla pidiéndoles ayuda, aunque detalles como la petición de amarrarles las agujetas cambia dependiendo de quien narra la historia. Aquí lo importante es que pide ayuda para algo muy simple, pero pide ayuda. Ahora, hay un elemento constante que es una pelota, un juguete que suele representar una acción que el espíritu repite constantemente, como si no supiera que ya no pertenece a este plano de existencia. Entonces, la pequeñita anda vagando ahí, se supone, porque fue el sitio donde falleció.
1: Sí, Gina, pues fíjate que también lo más aterrador de esta leyenda no es solo pues que se aparezca, sino el comportamiento que tiene, porque muchos testigos incluyen datos perturbadores, también inclusive los guardias de seguridad y personas que trabajan en el turno de la noche han reportado que la niña se acerca a ellos y les pide ayuda por esto de las agujetas que comentabas, Gina. Y cuando se agachan para ayudarla, se dan cuenta, pues, de que sus pies no tocan el suelo. Está flotando y no tiene ningún zapato ni nada que pudiera ser amarrado con las agujetas. Y esa es la sorpresa que aterroriza a las personas que tratan de ayudar. Y así es que solo cuenta con el torso y la cabeza, y la niña se ve flotando.
0: Así es. Pues esta es una de las muchas experiencias que se pueden contar también en el aeropuerto, que obviamente no se quiere hacer, o las personas que trabajan ahí no le quieren hacer como mucha publicidad de este tipo de temas, porque las personas que no les gusta el tema de los fantasmas, pues imagínate, se espantarían. Vámonos con más llamadas. Buenas noches, ¿cómo te llamas?
6: Hola. Ya me conozco.
0: A ver, ¿no, no quieres decir tu nombre?
6: Vas a ver, yo quería continuar la narración. Les hablé hace como tres años. He hecho tres llamadas. ¿Sí? Y esta vez quiero platicar. Esto es nada más de un año. Va a ser el año, ahorita estamos 26, va a ser el 2024, ¿ok? Esto me pasó. Fuimos, como ya saben, todo, voy a tratar de recordar un poquito la historia para que sepan quién soy.
0: Sí,
6: soy la persona que estaba en San Antonio, que estaba cerca de las funerarias, la que la sombra la seguía a todos lados. Soy la persona que la siguió la bruja, que se le pegó en el cofre del carro, o en el techo, no sé cómo se llama. Soy esa misma persona, ¿ok? Ahora lo que te voy a platicar, en el 2024, voy a dar más o menos recordando como el mes de septiembre. Me voy a acostar normal. Me duermo temprano porque sigo despertándome a las 3 de la mañana. Mi esposo sigue entrando a las 4 a trabajar. Entonces me fui a dormir temprano, eran las 8. Y nos levantamos a las 3 de la mañana cuando sonó el despertador. Nos paramos y yo no me podía mover mis manos. Haga de cuenta que las 10 yemas de los dedos, o las 10 puntas de los dedos, eran unos foquitos de esos de los que les ponen a los carros. Estaban completamente inflamadas nada más las puras puntas de los dedos, y bien calientes y bien rojos mis dedos. Entonces ya me levanté bien asustada y le dije a mi esposo, mira cómo están mis manos. Y se asustó, lo toqué y me dice, ¿tienes bien calientes los dedos? Y le digo, sí. Entonces, eso pasó en la noche, cuando regresó mi esposo de trabajar, que regresó como a las 5 o 6 de la tarde, ya tenía las manos sueltas. Y como a los 15 días, ya mis codos ya no los podía doblar. Y como a los, que sería 2 días más, los hombros. Pero iban de dos en dos, o sea, las dos manos, los dos codos, los dos hombros, las dos rodillas. Y luego, ya no hallaba yo qué hacer. Ya no me podía bañar, ya no me podía peinar, ya no me podía cocinar. No podía agarrar nada, las manos como que las tuviera quebradas. Entonces, pues ya lo que hacía era estar depresiva. Me quedaba, pues no podía moverme, que pararme, mis piernas no me respondían. De por sí tengo una cirugía lumbar. Nada más me paraba y haga de cuenta que quería pararme, ir al baño, tomar agua, algo, y se me doblaban los pies y allá iba, me caía. Y ahí me encontraba mi esposo, porque era cosa que no podía apoyar las manos para pararme, no podía poner los codos, no podía pararme, nada. Entonces ya me sentía yo muy desesperada, y pues mis hijas, fue a mirarme la mayor y me dice, mamá, pues yo quería llevarlos a un a un crucero, pero estás muy mal. Le digo, ay, hija, le hace, pues, no puedo cancelar todo porque ya desde hace un año que compré el crucero. ¿Qué hacemos? Dije, no, hija, pues aunque me vaya en la silla de ruedas, pero pues no pierdas tu dinero. Dije, yo también quería ir. Okay. mala, pero yo quería ir. Y luego ya le digo, no, hija, pues no pierdas tu dinero, vamos, no hay problema. Y ya nos fuimos de San Antonio a Galveston, agarramos, subimos al barco y nos fuimos. De regreso, duramos una semana de regreso. Haga de cuenta que llegué y estaba la casa infestada de moscas. Completamente, como la casa se quedó sola, por dentro de las ventanas, como que se murieron con el calor, estaban dentro de las persianas, en las ventanas, los dos sillones, en la cocina, estaban tapizados de moscas y en la puerta de afuera, antes de entrar, muchísimas moscas, vivas y muertas. Entonces, como vivimos, ahorita estoy aquí en Washington, pero sí, allá en San Antonio estamos fuera de la ciudad, estamos vivimos como en un rancho. Entonces pues yo pensaba que era porque hay caballos, hay ganado. Entonces yo pensaba que era eso, y tenemos gallinas, y pues no, resulta que, pues le digo yo a mi esposo, es que eso no es posible porque hemos tenido las gallinas ya por tanto tiempo y nunca se, sí tienen moscas, pero nunca se nos había juntado tantísima animales así. Sí. Entonces nada más lo primero que hicimos pues fue recoger

0: horrible, horrible. Pero yo no sabía qué era eso. Simplemente porque yo venía toda fascinada del paseo y no me imaginaba llegar y encontrarme esa sorpresa, que no era nada agradable. Pero todavía nos faltaba lo peor, porque hagas de cuenta que empezó, llegamos, nos fuimos a dormir la primera noche y hagas de cuenta que empezó alguien a comer dulces ahí en el cuarto. Y mi esposo, pues bien cansado y ya sabiendo que va a trabajar, pues él dijo, no, pues no le hagas caso. Y le dije, Richard, están comiéndose, alguien está comiéndose un dulce. Pero vivimos solos, ya mis hijas se casaron, ya mis hijas viven solas. Y nada más él y yo, en la casa de tres recámaras, y pues a veces no dormimos en un lado, a veces en otro, donde nos dejen dormir. Porque como a lo mejor ya recuerdo mi historia, todavía me siguen atacando la misma bruja. Ya sé quién es, ya sé quién es, porque tuvo el descaro de venirme a dar a comer algo en la boca. Entonces, es una comadrita.
1: Alguien cercano, mira otra vez.
0: Sí, es una comadrita que entraba a mi casa y que le cuide sus hijos y que le ayude. Y que ahora, pues, no sé por qué está haciendo eso, nunca le he hecho nada a nadie, y menos a ella. Pero cuando regresamos, se oía que estaban comiendo dulces ahí en el cuarto. Y yo le dije a mi esposo, le dije, Richard, por favor, fíjate a ver si el abanico está moviendo una bolsa o no. Le digo, no me puedo dormir, siento miedo, siento que me están mirando. Y mi esposo ya se levantó y fue y prendió la luz, se asomó para el baño, checó todo el cuarto, abajo de la cama, todos los lugares donde hubiera posibilidad de que hubiera un papel o una bolsa que moviera el abanico. Y me dice, no hay nada, porque dejaban de comer el dulce cuando se levantaba y prendía la luz, dejaban de hacer el ruido. Y luego ya se volvió a acostar. Pues me dieron las 3 de la mañana y nunca dejó de comer dulces. Se fue mi esposo y yo no me quedé a dormir ahí en el cuarto. Me salí, me senté en la sala, me llevé mi postura y me puse a hacer algo a esas horas. Sí. Y cuando llegó mi esposo de trabajar, llegaron mis hijas a visitarme y les platiqué lo que nos había pasado y me estaban haciendo burla y me dicen, ay mamá, pues para qué les traes dulces, pues sí, ¿verdad? Porque son muy dulceras. Sí. Y les digo, ay hijas, pues no, lo malo es que no sé, yo creo que está en el papel, se lo comió alguien porque no hay nada. Le dije, ya barrí, ya limpié, ya me fijé y no, pues no hay nada. Y me dice una de mis hijas, o sea, ay mamá, bueno, pues yo quería que me cuidaras a la niña. Le dije, sí, aquí déjala. Y en eso estábamos hablando cuando llegó mi esposo, ese día, pues llegó temprano. Y luego me dice, bueno, ya hablamos de algunas cosas y de repente se acordó del comedor de dulces y le digo, ¿qué crees? Que no dejaron de comer dulces, todavía te fuiste, si yo mejor corrí del cuarto y ahí lo dejé todo lo que siguiera comiendo dulces, de que no sé qué es. Y me dijo mi esposo, ay, entonces, digo, pues no sé, dije, pero espérate, fíjate, asómate. Y en eso estábamos sentados en la puerta del cuarto que daba derecho al sillón donde estaba mi esposo. Sí. Y estaba la puerta abierta y enseguida derecho y enseguida el baño del cuarto de esa recámara. Y haga de cuenta que ahí tenía un vaso donde baño a la nieta y con ese vaso le echaba agua.
1: Sí.
0: Y pues salió el vaso volando desde ahí del sillón, salió volando hasta abajo de la cama. Y salió, digo, oh, creo que está hasta aquí el comedor de dulces. Y le dije, Ave María Purísima, digo, o sea, yo lo único que digo, Sagrado Corazón de Jesús, es que confío. Y empiezo, Jesús, Jesús, Jesús. Y me pongo toda nerviosa porque me han hecho tantas cosas que no. Entonces se separó mi hija y me dice, mamá, mejor me voy. Y agarró la niña, se la llevó y nos volvimos a quedar mi esposo y yo solo. Y empezó otra vez el ataque, pero era una sombra negra, o es una sombra negra, muy alta, y nada más esperaba que se fuera mi esposo, yo me quedaba despierta esperando que me hablara, y la veía que entraba por la ventana, y nomás me quería mover, y como que se mueve muy rápido. Muy rápido.

0: como que flota muy rápido, se mueve y se me pegaba en la nuca y ya no sabía de mí. Y ahorita estaba escuchando a este señor que el íncubo, que el túcubo, que no sé qué. Uh-huh. Eso era una cosa de esas que me estaba atacando a mí. Uh-huh. Y eso era lo que estaba haciendo los dulces. Eso es lo que me mandó la comadrita.
1: Caray.
0: Y de aparte de eso, lo que me dio a comer, a mí me empezó a hablar, ven, comadre, mira lo que te traje, ven. Y yo me acerqué y le digo, ¿qué es? Yo estaba haciendo tamales, traía una cuchara en una mano y la hoja en otra mano. ¿Y qué pasó? ¿Qué me trajiste? Yo me iba a acercar a ver la bolsa, que era lo que tenía, porque tenía las manos. Se sentó en medio de mi cama, se cruzó de piernas y se puso la bolsa entre las rodillas y ven, y ya voy en mesa yo a asomarme a la bolsa y me agarró de la mano. Me agarró de la mano de izquierda, me la puso en el colchón y me la apretó. Y volví a verla, pues me sorprendió porque, ¿por qué? O sea, no le pudo ocultar o disimular el coraje que me tiene en ese momento. O necesitaba tener coraje para darme lo que me dio. Entonces, me dice, mira, cómetelo. Y digo, ¿qué es? Y me lo aventó en la boca y se me fue hasta dentro de la garganta. Y sentí que era algo como chocolate, pero sí. se me impregnó en la lengua, en el paladar, y yo lo quise escupir, y ella me apretaba de la mano y me decía, cómetelo.
1: ¡Ah, caray!
0: Que, se fue. Nada más vino a eso, a darme eso, y se regresó para su casa. Como a la semana empecé a sangrar de los oídos, de la nariz, de los ojos y de la boca. Y estaba sentada hablando con mi esposo y me tronaron los dientes y me cayeron en la lengua. De todas las muelas se me quebraron sin tenerlas yo picadas.
2: ¡Uy, qué impresionante!
0: Se me quebraron todos mis dientes y me empezaron a sangrar la boca, los oídos, los ojos, la nariz. Y como que me quiere deformar la cara, todavía estoy padeciendo eso no me lo han podido quitar todavía. Me quitaron el íncubo o el súcubo, no sé qué, yo no sé qué es eso.
2: Son demonios que agreden sexualmente.
0: Sí. Pues me atacó muchas veces, se me pegaba en la nuca y me como que me sentía que me sorbía y yo no alcanzaba ni a decir eso, porque otras veces me lo había quitado así. En cuanto lo veía o yo sentía que me estaba mirando, yo empezaba a clamar a Dios y nomás oía que se metía al closet y como que movía los ganchos, como que golpeaba ahí y se salía por el closet. En otras ocasiones lo miré, que se quedó parado en los pies de la cama y dije, Jesús, y se dejó caer para atrás, para la ventana y como que se traspasa la ventana. Es como humo. Recargaba como en la ventana y se salía. Entonces, cuando fui a que me ayudara, porque ya no me podía mover, agarré el autobús y duré 2 días para llegar a donde me ayudaron a quitarme ese incubo, porque mientras que estuvo en la casa o estuvo conmigo, diariamente juntábamos un recogedor de moscas.
2: ¡Wow!
1: Sí, que eran muchas señales.
2: Bastantes señales y me imagino que todavía mucho más que platicar. Ahorita tenemos que despedir esta emisión. ¿Te relato?
0: Claro que sí.
2: Vaya impresión de relato y todo lo que estaba viviendo nuestra amiga, que parece sorprendente, pero más sorprendente que haya sido motivado por alguien tan cercano como la comadre.
1: Sí, caray, qué descaro. Gina, nos vamos.
2: Muchísimas gracias por haber acudido a esta cita donde escuchamos relatos muy interesantes. Mañana queremos reencontrarnos contigo. Que descanses, que tengas excelente noche, que Dios te bendiga. Soy Gina Áviles.
1: Hasta luego, Gina. Yo también me despido. Soy Nacho Muñoz, agradecido con Dios y con ustedes, porque juntos escuchamos buenas historias. Que tengan una estupenda noche. Descansen. Y como decimos aquí, cabod.

0: Bueno, sobrevivimos al bloque, pero ya es hora de cerrar el changarro antes de que nos jalen las patas. Váyanse a dormir, si es que el miedo los deja. Nos vemos en la próxima emisión, si es que amanecemos.
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terminamos por hoy. Cerramos el micrófono antes de que las entidades nos cobren renta por el espacio. Gracias por aventurarse con nosotros en toda la jornada de hoy. Corran a taparse bien de pies a cabeza, no dejen los brazos colgados de la cama y traten de conciliar el sueño. Nos escuchamos en la próxima transmisión, si es que volvemos a despertar. 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
6: Las 10 con 2.

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2: Las 10:09.

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15: Las 10 con 19.
16: Voy a arrancar.
15: Las 10 con 19.

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3: Las 10, con 26.
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1: Las 10:31.

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7: Las 10 con 36.

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2: Las 10 con 38.

Ya son las 10 de la noche con 41 minutos. Seguimos avanzando con la mejor música y la mejor programación aquí en La Raza. En unos instantes vamos a salir de transmisión, pero no se preocupen que regresamos en menos de 10 minutos para que sigan disfrutando las mejores canciones en sintonía de La Raza.

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1: 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Las 10:59.

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4: Las 11. Con 5.

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14: Las 11 con 9.
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1: 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Las 11 con 11. Las 11 con 11.

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3: Las 11 con 22.

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1: Las 11 con 29.

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2: Las 11:33.

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2: Información deportiva. Pociña, el portero sensación de Cabo Verde, no se podrá llamar Pociña. ¿A qué caray? En los partidos con el Colo Colo están prohibiendo la Federación de Chile apodos que vayan en la espalda de la camiseta de los jugadores. Pociña es un apodo. Ya tiene más de 29 millones de seguidores con ese apodo, no se llama así, pero por lo pronto el Colo Colo anda haciendo hasta lo indecible porque la Federación de Chile le permita a este portero ponerle su nombre ahí. Mis amigos, soy Edgardo Lozada Ruiz.
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3: Las 12 con 3.
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2: Las 12:07.

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1: Las 12:30.

0: Las 12 con 33.
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0: Las 12 con 34.

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1: 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Las 12:38.

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2: Las 12 con 42.

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2: Las 12 con 46.
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3: Las 12:50.
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2: El homicidio fue el delito por el que más personas ingresaron a los centros penitenciarios de Michoacán durante el 2025, esto de acuerdo con los resultados del Censo Nacional de Sistemas Penitenciarios Federal y Estatal del Instituto Nacional de Estadística y Geografía, INEGI. El censo señala que los delitos en materia de armas, explosivos y otros ocuparon el segundo lugar entre las causas de ingreso a los penales, mientras que el robo se ubicó en la tercera posición. Mi nombre es Mayra Ramos y te invito a que nos visites en la página www.todonoticiasdigital.com.
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2: La 1:05.

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2: La 1 con 12.

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1: 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La 1:15.

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2: La 1:31.

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2: La 1:34.

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1: La 1:40.

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2: La 1:51.

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3: La 1:57.
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2: Información deportiva. La selección mexicana sub-20 ganó 2-0 a Costa Rica en la eliminatoria de la CONCACAF para el Mundial sub-20. Regresa Raúl Jiménez al Wolverhampton de Inglaterra, ahora en la segunda división. Dice Raúl: vamos a regresar al Wolverhampton, a la primera división, equipo donde más ha triunfado el mexicano y se le quiere muchísimo. Mis amigos, soy Edgardo Lozada Ruiz.
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2: Las 2:19.

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2: Las 2:21.

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1: Las 2:28.

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5: Las 2:31.

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2: Las 2:55.

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2: A 10 años de la implementación de la alerta de violencia de género contra las mujeres en Michoacán, la líder del colectivo Mujeres Andando, Procesos por Autonomía Sororales, Sofía Blanco, afirmó que el mecanismo no ha logrado reducir las violencias que enfrentan las mujeres y consideró que, lejos de desaparecer, al día de hoy resulta más necesario ante el incremento de las desapariciones, los feminicidios y las agresiones contra niñas y adolescentes. Y asimismo, cuestionó que parte de las acciones financiadas con recursos de la alerta continúen enfocadas en capacitaciones, al considerar que algunas revictimizan a las mujeres y no atienden las causas estructurales de la violencia. Mi nombre es Mayra Ramos y recuerda, nos podéis visitar en la página www.todonoticiasdigital.com.
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2: Las 3:08.

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2: Las 3:19.

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1: Las 3:30.

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3: Las 3:37.

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2: Las 3:41.

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2: Las 3:47.

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3: Las 3:51.

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2: Información deportiva. La mexicana, adolescente por cierto de 16 años, Ana Luisa Abraham Javid, yucateca, ganó medalla de plata en gimnasia rítmica, solo superada por otra mexicana, Mariana Malpica, en los Juegos Centroamericanos y del Caribe. Mis amigos, soy Edgardo Lozada Ruiz.
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1: 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Las 4:08.

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1: 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Las 4:28.

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2: Las 4:31.

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2: Las 4:35.

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1: las 4 con 38.

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1: Las 4:48.

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2: 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Mejora la salud digestiva al reducir la inflamación intestinal y mejora la función cardiovascular, reduciendo los niveles de colesterol y triglicéridos. Además, puede ayudar a reducir el peso corporal y la grasa abdominal. 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
1: 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Las 4:53.

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3: Información deportiva. Guido Pizarro, director técnico de los Tigres, renunció por no tener los resultados esperados. Tiene en dos partidos una derrota y un empate. Perdió 3-1 con Xolos y empató a 2 con el San Luis. Se dice que Nahuel Guzmán renunciaría a la portería de los Tigres para dirigir a ese equipo, tomando el lugar de Guido Pizarro. Mis amigos, soy Edgardo Lozada Ruiz.
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2: Las 5:06.

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1: Las 5:12.

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2: Las 5:33.

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2: Las 5:37.

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8: Las 5:49.
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2: Las 6 en punto.

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2: Las 6 con 5.
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3: Aunque la reducción presupuestal prevista para el Congreso de Michoacán aplicará formalmente a la 77ª legislatura, el presidente del Comité de Administración y Control, Juan Pablo Celis, afirmó que existe la intención de comenzar los ajustes desde la actual integración del Poder Legislativo para dejar encaminada la transición al nuevo esquema de gasto. El legislador de Morena informó que ya se realizan acercamientos con el secretario de Finanzas del Congreso para elaborar una propuesta de ajuste presupuestal que posteriormente será revisada por los integrantes del Comité de Administración y Control y otras comisiones involucradas. Mi nombre es Mayra Ramos y recuérdanos, puedes visitar en la página www.todonoticiasdigital.com.
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1: Las 6:14.

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15: Las 6:19.

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1: 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Las 6:29.

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1: 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Las 6:36.

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2: Las 6:42.

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4: Bienvenidos los deseosos de evolucionar conscientemente, los que cansados de creer, desean al fin saber. Hoy, en pleno siglo XXI, renace la esperanza para todos ustedes que están sufriendo en silencio. El maestro Ángel Itquitcalt, único bisnieto de Xóchitl, la famosa chamana de Catemaco, Veracruz, de la década de los 60, quien fue conocida en la ciudad de Catemaco, Veracruz, y quien fue galardonada y tuvo la capacidad de curar con sus manos a famosos políticos y a muchas personas que le visitaban, dándole salud, prosperidad, amor y suerte a todos los que la visitaban. Hoy, en pleno siglo XXI, renace esos poderes en Ángel Itquitcalt, único bisnieto de la chamana Xóchitl. Bienvenidos a nuestro programa de orientación.
5: Muy buenos días a toda mi querida audiencia. Como todos los días, yo les saludo por medio de esta prestigiosa emisora y deseándoles que hoy y todos los santos días sea un día maravilloso para ustedes. Señores, todos los días les traigo un ejemplo y una forma de pensar, pero hoy yo quiero hablar un poco de la honestidad. Pero antes de hablar un poco de la honestidad y poder decirles a ustedes qué es realmente ser honesto en la vida, es mirarse uno mismo. Quiero darle una respuesta primero a doña Inés, que me envía la fecha de nacimiento de 1964, el 3 de noviembre, de su padre. A él ya lo han llevado a diferentes médicos y no saben realmente qué es lo que tiene. Y están cansados realmente de llevarlo de un lugar a otro para tratarle de dar una solución. Pero ya lo analicé bien y estudié profundamente la fecha de nacimiento de este señor y encontré con que hay maldad. Yo le digo a doña Inés, por medio de este sistema radial, que me lo traiga. Y como siempre, hacerle primero una limpia, dos huevos, agua bendita, una veladora blanca, albahaca y papel aluminio. A doña Inés le digo que me lo traiga hoy mismo. Espero que me lo traiga en el transcurso de esta semana para ayudarlo y curar a este hombre, porque sí está muy mal. Bueno, así como a él, a muchas personas le doy respuesta. Así como a él, a muchas personas trato de demostrarle cosas maravillosas, las cuales yo pueda darle un resultado garantizado a ustedes. Por ejemplo, le doy un saludo muy especial a don Francisco, este maravilloso hombre que me está escuchando allá en su pobre casa, y decirle que nunca pierda la esperanza. A pesar de que él fue víctima de una maldad, a pesar de que él fue víctima de una mala persona y pasó lo que pasó, nunca debe él perder la esperanza, vivir con la alegría. Su mundo alrededor debe ser de alegría porque está vivo, porque todavía tiene muchas esperanzas de ver a su familia salir adelante. Debe ayudar a su familia con su alegría, con el positivismo que Dios nos da en mantenerte vivo. Y eso es importante en nuestras vidas. Hay personas que han sufrido peores accidentes y luchan y salen adelante y buscan la manera de progresar. Don Francisco, te recomiendo con todo el corazón que nunca pierdas la esperanza ni la fe a Dios. Por eso yo te digo estas palabras. Bendito sea alabado Dios que te dejó con vida, para que tus hijos y tu esposa vean la clase maravilla de persona que es usted y lo que puedes hacer con el mundo que te queda, con el resto de vida que te queda en esta tierra. Ayudar a los tuyos a que vean que tú eres una persona demasiadamente fuerte y que gracias al divino tú estás aquí. Y esas personas que hicieron esto arriba van a entregar cuentas, porque Dios castiga sin palo y sin cinturón. Recuerda, el castigo divino lo recibimos cuando nos vayamos. Bueno, señores, vamos a hablar ahora sí un poco de la honestidad. ¿Por qué yo quiero hablar un poco de la honestidad? Porque a mí me gusta que las personas me conozcan un poco más a fondo. Señores, hace mucho tiempo aprendí a ser una persona correcta, honesta. ¿Por qué? Porque a veces nosotros los mexicanos queremos ser más vivos que los demás. Usted se sienta en cualquier lugar y escucha las formas de hablar de las personas hablando o burlándose cómo le ganaron un peso a los demás o cómo hicieron para ser más vivo que el vecino, que el amigo o obtener dinero fácilmente. Y eso no es así. Ser honesto es empezar por uno mismo. Les voy a dar un ejemplo. Cuando yo era niño, vi cómo mi padre

0: 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Para que usted encuentre una ayuda de un amigo. Un amigo que te ofrece realmente la lealtad y la honestidad que Dios y mis padres me enseñaron. Y si usted viene legalmente con todo el corazón y honestamente a buscar su felicidad y no hacerle daño a nadie, bienvenido a su pobre casa. Si honestamente su salud está muy mal porque ya fue a doctores, porque ya ha ido a muchos lugares y siente que algo malo le han hecho, venga para acá. Que con todo mi corazón le digo, con toda mi alma, con honestidad, si su problema es natural o no lo es. Cuando no puedo curar a una persona, también soy tan honesta y franca y le digo la verdad. Claro, de una manera sutil para que no vaya a sufrir más de lo que ya está sufriendo. Y con honestidad le digo que cuando ustedes vayan a hacer una acción buena, con que usted lo hagan con la mano derecha y no lo sepa la izquierda, con eso es bueno. Con saber que usted lo está haciendo de corazón, lo está haciendo con amor a Dios y no por lo que piensen los demás, sino cómo se sienta usted o el mejor ejemplo que le pueda dar a sus hijos, hágalo, hágalo. Si pueden ayudar a otra persona, si pueden sacarse el bocado de su boca para ayudar a aquella persona, hágalo. Miren, estos días atendí a una señora, ella ya había venido antes a preguntar, se sentó conmigo y nos sentamos a comer los dos. Ella me dijo, maestro, vengo caminando desde lejos, no he comido nada. Me regalaron esta guayabita y me regaló una guayaba. Por cierto, compartimos. Y dije yo, siente. Luego, como yo iba a comer, la senté y compartí parte de mi comida. Y juntos comimos esa tarde. Ella me explicó por qué venía, pero no tenía dinero para pagar una consulta, pero que ella iba a volver después. Y así fue, señores. Y empezamos un tratamiento con su hijo que está desaparecido, el cual vamos a hacer que vuelva a su casa, porque así se lo prometí, así se lo voy a cumplir, porque con todo mi corazón y con toda mi honestidad vi que lo puedo lograr. Porque cuando yo puedo lograr algo, lo prometo. Bueno, señores, voy a dejarlos con la bolsa del amor.
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0: Margarita, muy buenos días. Doña Margarita, sé que está muy preocupada por tu esposo. Lo notas muy extraño y no sabes realmente qué está pasando con él o en qué anda. Sospechas que de pronto tenga otra amante y estás preocupada que te vaya a dejar porque dice que se va a ir de viaje, que está cansado y ha dicho muchas barbaridades que no comprendes porque él no era así. Margarita, ya lo estudié. Despreocúpese que lo él no es por otra amante. Él está preocupado porque es que está endrogado, debe un dinero y no sabe cómo pagar, y por eso lo convidaron a trabajar a otro estado. Pero él se va aquí para Oaxaca, va a hacer unos trabajos allá en Oaxaca, porque recuerde que su esposo es de la construcción. Así que despreocúpese, y más bien pone una velita a los santos para que a él le vaya bien, porque sabe que cuando él está bien, ustedes están bien. Y pídale a las ánimas benditas para que lo proteja y todo salga bien. Gracias por escribirme. Si quiere, ven para acá y dile a él que venga para echarle la mano con una buena limpia.
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21: Hola, muy buenos días, ¿cómo están? Qué gusto saludarlos una mañana más, ya son las 7 con 12 minutos. Vamos a comenzar con su noticiero de hoy. Ya es jueves, ya estamos hoy a jueves. Jueves 30 de julio, y bueno, pues con bastante información para compartir aquí con todos ustedes en esta mañana de noticias. En la información de hoy platicaremos acerca del comando que asesinó a una familia, incluidos los servidores de la nación en Guanajuato. Además, la SEP cierra academia militarizada en Puebla tras polémica por la muerte de Dafne. El sarampión en México, ya llevan 45 muertes y más de 12.000 contagios en lo que va de 2026. Michoacán obtiene 7 reconocimientos en concurso nacional de textiles. También el estado encabeza estrategia nacional para impulsar el turismo de pantalla. Barragán debe respetar las reglas del movimiento, dice Morena. Logran rescatar a 36 de los 63 mineros de Pasta de Conchos. ¿Quién era Javier Martín del Campo, ícono del rock mexicano? Vuelven las tensiones a Medio Oriente. Estados Unidos lanza ataques de represalia contra Irán. 7 personas mueren al estrellarse un helicóptero al oeste de Argentina. El limón de Veracruz llega a Estados Unidos y Rusia. Tortilleros amenazan con romper el acuerdo con el gobierno para estabilizar el precio de la tortilla. Adán Augusto vuelve a aparecer en el Senado, ya regresó y evade cuestionamientos sobre sus visas. Tendremos hoy también jueves ciencia y tecnología. Además, toda la información policíaca. Y, por supuesto, los deportes de hoy. Vamos a comenzar entonces con las nacionales.
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21: En las nacionales de esta mañana, un comando asesina a familia, incluidos 2 servidores de la nación en Guanajuato. 3 hombres y una mujer, integrantes de una familia, fueron asesinados a balazos la madrugada del miércoles en el interior de una vivienda en el municipio de Valle de Santiago, Guanajuato. Las personas asesinadas son Yael, de 25 años, su padre Julio Raúl, de 60, una mujer también de 60 y un adolescente de 15 años, quienes tenían impactos de bala en el cuerpo y cabeza. Julio Raúl y Yael se desempeñaban como servidores de la nación en Guanajuato. Cerca de las 5 de la mañana de ayer, un grupo armado entró a la casa ubicada en la calle Solidaridad, conocida como La Choricera, y disparó contra los moradores. Una adolescente de 17 años logró sobrevivir a la agresión. Los disparos y gritos de la joven que pedía ayuda despertaron a los vecinos, quienes alertaron a las autoridades a través del 911. Después llegaron los elementos de seguridad. La mujer herida fue trasladada a un hospital cercano, en donde más tarde falleció a consecuencia de las lesiones, informó la fiscalía. Peritos de la Fiscalía levantaron los cuerpos de las víctimas mortales para realizar la necropsia. La unidad especializada en investigación de homicidios inició la de siempre, la carpeta de investigación. La SEP cerró la academia militarizada. La Secretaría de Educación Pública ordenó el día de ayer ya el cierre definitivo de la Academia Militarizada Ignacio Zaragoza en Puebla. Si tienes hijos en esa institución o te preocupa la regulación, bueno, pues dejaron ahí un teléfono. La contundente decisión de las autoridades educativas no es un hecho aislado, sino una respuesta directa y estricta a la controversia generada por la reciente situación que ocurrió en ese lugar. La joven Dafne, de 13 años, perdió la vida en un campamento de militarizado en esa escuela, lo que encendió las alarmas de todas partes porque la mamá se quejó. A raíz de esa lamentable tragedia que conmocionó al país, la dependencia federal solicitó de manera urgente a los gobiernos estatales una supervisión exhaustiva de todas las escuelas de educación básica, fue lo que dijo. Pero no va a mover ni un dedo, solamente dijo, les recomiendo que vayan a revisar sus escuelas, en lugar de revisarlos ellos. El objetivo principal de esta medida será verificar minuciosamente que no existan planteles operando bajo un modelo militarizado, pero pues que se lo encargaron a los ciudadanos esta revisión. Bueno, la escuela o el actual titular de la Unidad de Asuntos Jurídicos y Regulación de la SEP, se llama Eurípides, confirmó que se está preparando procedimientos legales para quitar esa escuela. Y ya, prácticamente que de eso se trata esta nota. Y ahí comenta un poco más de la noticia, de la escuela, de toda la historia que tiene que ver con la escuela, que tiene 70 años funcionando, de que tenía el reboe y otras cosas más, pero pues ya están actuando. Y ya se habían quejado muchos alumnos de la situación, pero ninguno había sido tan mediático como el caso de Dafne, y fue ahora que con el caso de Dafne tuvo que sacrificarse, lamentablemente, dar la vida para que después voltearan a ver esa escuela que ya tiene quejas de un montón de alumnos, de exalumnos, pues. El sarampión en México suman 45 muertes y más de 12.000 contagios en lo que va de 2026. En el transcurso del presente año, un total de 45 personas han fallecido a causa del brote de sarampión en México, según los datos del Sistema Especial de Vigilancia Epidemiológica de Enfermedad Febril Exantemática de la Secretaría de Salud. Al corte del 27 de julio, a nivel nacional se habían registrado 19.074 casos de sarampión desde que comenzó el brote en febrero del año pasado. De estos, 12.460 contagios se registraron en los primeros 7 meses de 2026, lo que representa un aumento de 188% con respecto al periodo anterior. El último de los fallecimientos por sarampión se dio en Durango, entidad que acumula 3 muertes. Las muertes por sarampión se confirmaron en 11 entidades de la República. En Chihuahua han sido 21, Zacatecas 6, Jalisco 5, Ciudad de México 4, Durango 3, Michoacán 1, Chiapas 1, Guerrero, Sinaloa, Sonora y Tlaxcala, todos con 1. En 2025, la entidad más afectada por el brote de sarampión fue Chihuahua, donde se registraron 4.497 casos y 21 defunciones, mientras que en 2026, Jalisco ha sido el principal. La Ciudad de México es la segunda entidad más afectada por el sarampión. En este año se han registrado 1.013 casos confirmados y 3 muertes. Aunque Zacatecas ha confirmado menos casos que Jalisco y Ciudad de México, el número de fallecimientos encabeza el registro con 6 defunciones en este año. De acuerdo con Mayo Clinic, el sarampión es una infección viral que afecta principalmente a la población infantil. Se transmite a través de las gotitas de que una persona contagiada genera al toser, estornudar o sudar o hablar. Durante una época el sarampión fue bastante frecuente, sin embargo, tras implementarse la vacuna, la enfermedad se redujo importantemente. Las personas que no han estado vacunadas o que no están, tienen un esquema de vacunación incompleto, son propensas a contraer sarampión. El sarampión causa un sarpullido con manchas rojas que suele aparecer primero en la cara, después en las orejas, para después extenderse al pecho, la espalda y finalmente hasta los pies. Los síntomas son fiebre, tos seca, goteo nasal, dolor de garganta, ojos llorosos y enrojecidos, manchas blancas dentro de las mejillas. Los síntomas suelen aparecer entre 10 y 14 días después de la exposición al virus. Ante cualquier síntoma compatible con el sarampión, es importante contactar al médico antes de acudir directamente al consultorio o centro de salud con el fin de evitar la propagación del virus. Bueno, es la recomendación. Vamos a la policíaca de hoy.
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21: En la policíaca de esta mañana, en Morelia hallan cuerpo mutilado de mujer en río de aguas negras de Balcones de Morelia. También en Morelia hallan a hombre asesinado a balazos en brecha de la colonia San Lorenzo Itzícuaro. Y en Morelia, motociclista muere tras choque con camioneta en Libramiento Sur. Marcos, buenos días.
2: Hola, ¿qué tal, compañeros? Un gusto el poder saludarles en esta ocasión para informarles que en Morelia, el cuerpo mutilado de una mujer fue encontrado dentro de un río de aguas negras, ubicado en la colonia Balcones de Morelia, al sur de la capital. Los restos humanos presentaban un avanzado estado de descomposición. Algunos vecinos reportaron a las corporaciones de seguridad la presencia de un cadáver en el citado cauce a unos metros de la calle Cacique Pedro Rosales. Elementos de la policía Morelia acudieron al sitio para verificar y tras confirmar la situación acordonaron el área. A la víctima le hacían falta las extremidades inferiores desde las rodillas hacia abajo, así como ambos brazos y la cabeza. Asimismo se supo que era de complexión robusta y vestía una playera negra y una licra del mismo color. Cabe recordar que el pasado sábado en la misma zona fue localizada una pierna izquierda humana, por lo que las autoridades investigan si dicho resto humano pertenece a la mujer recién encontrada. Por otro lado, pero también Morelia, un hombre sin vida con heridas de proyectil de arma de fuego fue localizado en una brecha de tracería en la colonia San Lorenzo Itzícuaro. La víctima está en calidad de desconocida. El hallazgo se registró cerca de la calle Las Nutrias y de la finca Los Potrillos, así como en las inmediaciones de la avenida Coincio. Vecinos escucharon al menos 4 disparos y lo reportaron al número de emergencias. Además, señalaron que había una persona lesionada en el lugar. Patrulleros municipales y paramédicos acudieron hasta el sitio. A su llegada, los uniformados confirmaron el deceso del masculino, de entre 25 y 30 años de edad, mismo que vestía una chamarra azul marino y pantalón de mezclilla azul claro. Trascendió que cerca del cuerpo se encontraba una motocicleta. También en Morelia, un joven motociclista perdió la vida tras impactarse contra una camioneta en la avenida Camelinas. La tragedia ocurrió en la intersección de las vialidades Morelos Sur y Virrey de Mendoza, a unos metros de la barda perimetral del Parque Zoológico Benito Juárez. El percance derivó de un presunto corte de circulación. En el lugar se observó una camioneta Honda Odyssey de color cemento, con placas de Jalisco, cuyo costado izquierdo presentaba daños por el impacto. Según versiones obtenidas en el sitio, la conductora de la camioneta habría realizado una maniobra prohibida, atravesándose en la trayectoria del motociclista y bloqueando el paso, lo que provocó la colisión. La moto involucrada es una Bajaj Pulsar de color rojo, con detalles en plata y negro, misma que era pilotada por Juan Pablo, de 24 años de edad, quien sufrió lesiones de gravedad que le ocasionaron la muerte. En cuanto a la conductora de la camioneta, fue asegurada y quedó a disposición de la instancia competente. Mis queridos amigos, hasta aquí la información.
21: Gracias, Marcos, por la información. Buenos días, vamos a las estatales.
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21: En la información estatal de hoy, Michoacán obtiene 7 reconocimientos. La riqueza artesanal del estado destacó a nivel nacional con la obtención de 7 reconocimientos para maestros artesanos del estado del Concurso Nacional de Textiles 2026, certamen organizado por el Fondo Nacional para el Fomento a las Artesanías, que es FONART. Con ello, los ganadores recibieron una bolsa acumulada de 119.500 pesos. Los galardonados fueron María de Jesús Arévalo, de la comunidad de San Felipe de los Herreros, Charapan, quien recibió el premio especial a la mejor obra de innovación y diseño con tradición por la pieza Traje Típico de Mi Pueblo. Jesús J. Lucas, de Aranza Paracho, ganador del primer lugar en la categoría Rebozos con Rebozo Dorado. Mireya Guadalupe, de Guanajuato, Pátzcuaro, obtuvo el segundo lugar en la categoría Fajas y Mantelería con Un Camino de Mesa de Lana. También recibieron tercer lugar algunos otros participantes aquí del estado de Michoacán. El director general de la Casa de las Artesanías del Estado, Castor Estrada, felicitó a los participantes por los reconocimientos obtenidos y aseguró que estos resultados mantienen a Michoacán como referente nacional en la elaboración de textiles. La ceremonia de premiación del certamen se realizó en el Museo Textil de los Pueblos Indígenas y Afromexicanos en la Ciudad de México y fue encabezada por la Subsecretaría de Desarrollo Cultural de la Secretaría de Cultura del Gobierno de México. Y bueno, eso fue lo que ocurrió. Felicidades ahí a los michoacanos ganadores. También aquí en el estado, que encabezaron los trabajos de la 70 Asamblea General Ordinaria de la Asociación de Secretarías y Secretarios de Turismo de México, en la que autoridades del país y representantes de la industria fílmica y organismos especializados acordaron impulsar el turismo de pantalla como una herramienta para detonar el desarrollo económico. El titular de la SECTUR y presidente de la ACETUR inauguró los trabajos de la Asamblea en compañía del gobernador de Durango y los titulares de las secretarías de turismo de cada estado. Durante la intervención, el funcionario detalló la importancia de visibilizar y promover la riqueza de los escenarios naturales de Michoacán y de todo el país, pero sobre todo de Michoacán, a fin de integrar una oferta turística nacional que fortalezca el orgullo, la identidad y la proyección de México ante el mundo, fue lo que estuvo ahí comentando. El presidente de Morena Estatal dijo que Barragán debería de respetar las reglas del movimiento y no faltarle el respeto a los compañeros, en referencia a las declaraciones que hizo en contra del gobernador del estado, Alfredo Ramírez. Vamos a escucharlo, por aquí te lo voy a comentar yo, pero me acordé que aquí está en una rueda de prensa donde él mismo lo menciona.
0: Confiamos plenamente en la integridad, en la honorabilidad de nuestro gobernador, el maestro Alfredo Ramírez Bedoya. No hay ningún margen de comparación entre uno y otro. Nosotros tenemos un gobernador trabajador, honesto, que está dando resultados, un gobernador que es fundador de nuestro movimiento, un gobernador que ha logrado recuperar el rumbo de Michoacán, por lo que esos dichos de este diputado, que es más que diputado gatillero, pues no los compartimos. Nosotros no vamos a permitir que se descalifique sin sustento, que se critique sin sustento a un gobierno emanado democráticamente que está dando resultados y que además es el gobernador militante del Movimiento de Regeneración Nacional. Eso es el posicionamiento que nosotros hacemos, es debate interno y es un llamado para que lo que se exprese tenga sustento, si hay algún agravio se presente ante nuestros órganos intrapartidarios y que evitemos este desgaste innecesario. Seguimos juntos, pero no revueltos. No por el actuar de un militante, sea quien sea, se va a cuestionar la unidad partidaria. Estamos unidos, estamos fortalecidos. Ahí de compañeros a compañeros. Pero bueno, en este sentido, nosotros no vemos empañada la construcción de la unidad que se está generando por los dichos de un diputado que se erige como gatillero de sus intereses personales.
3: ¿Crees que lo están utilizando?
0: Pues no creo que creo que eso suceda. Yo creo que él actúa por cuenta propia. Luego, ¿qué pasa? Que se señala que no hay piso parejo, que se señala que hay agravios, que se señala que hay la intervención de funcionarios en el proceso interno, pero no se acude a las instancias intrapartidarias porque no tienen pruebas ni sustento. Solamente se convierte en show mediático para intereses personales o de grupo.
21: Bueno, fue lo que estuvo comentándose, que escuchaste, es el presidente estatal de Morena, y pues ahí escuchaste también de la situación que mantienen ahorita, de Morena contra Morena, porque los pusieron pues a competir entre ellos. Vamos a una pausa, 7:29.

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4: Ya estamos de regreso con más información en esta mañana de noticias, 7:36. Vamos con Mayra Ramos en esta mañana. Nos comentas sobre la psicología que explica por qué algunas personas evitan las fotos grupales. Mayra, buenos días.
5: Hola, ¿qué tal? Buenos días, qué gusto saludarle. Les comparto. Las fotografías grupales son una tradición, sí, en reuniones familiares, celebraciones y viajes. Sin embargo, para algunas personas negarse a aparecer en ellas no implica desinterés por convivir, sino una respuesta relacionada con la percepción de sí mismas, experiencias previas y el temor a la exposición pública. Y es que de acuerdo con la Asociación Americana de Psicología, la imagen corporal es la representación mental que cada persona tiene de su propio cuerpo y de las actitudes que desarrolla hacia él. Cuando esa percepción es negativa, una fotografía puede convertirse en una fuente de incomodidad o ansiedad. Asimismo, especialistas en comportamiento humano señalan que una de las razones más frecuentes para rechazar las fotografías grupales es la baja autoestima o una autoimagen desfavorable. En estos casos, la preocupación por la apariencia física puede intensificarse por la posibilidad de que la imagen sea compartida en redes sociales, donde existe mayor exposición a comparaciones y comentarios. De hecho, estudios sobre el uso de plataformas digitales también he identificado que la comparación constante con fotografías de otras personas puede afectar la percepción corporal y el bienestar emocional. Otro factor es la asociación de las fotografías con experiencias negativas anteriores como burlas, críticas o comentarios sobre la apariencia. Estas vivencias pueden provocar que la persona anticipe nuevamente una situación incómoda al posar frente a una cámara. Asimismo, la propia técnica fotográfica puede influir en el resultado. Aspectos como el tipo de lente, la iluminación, el ángulo o la perspectiva modifican la forma en que una persona aparece en una imagen, la que puede generar una percepción distinta a la que observa habitualmente frente al espejo. Finalmente te comento, la evidencia disponible indica que evitar una fotografía grupal no constituye por sí mismo un trastorno psicológico. En la mayoría de los casos responde a una combinación de inseguridad, autocrítica y preocupación por la imagen personal, por lo que especialistas recomiendan respetar la decisión de quienes prefieran mantenerse fuera del encuadre. Hasta aquí será la información, yo regreso con ustedes. Que tengan un excelente día.
4: Gracias, Mayra. Igualmente para ti, muy buenos días. En más información en esta mañana, bueno, te platico también que lograron rescatar a 36 de los 63 mineros de Pasta de Conchos. El secretario de Trabajo y Previsión Social, Marat Baruch Bolaños, sostuvo una reunión de trabajo con familias de los mineros de Pasta de Conchos en Coahuila para informar sobre los avances del rescate y escuchar sus planteamientos y dar seguimiento a los compromisos del Gobierno de México con la finalidad de alcanzar la verdad. Durante la reunión informó que al momento han sido recuperados 36 mineros, de los cuales 31 ya fueron identificados y 28 entregados dignamente a sus familias a partir de los procesos periciales. La Secretaría del Trabajo afirmó que estos avances forman parte del cumplimiento de Claudia Sheinbaum del compromiso, quien desde el inicio de su administración dijo que lo iba a solucionar. También durante el encuentro, el funcionario reiteró que las familias seguirán siendo parte fundamental del proceso y que el diálogo abierto y permanente es una prioridad para el gobierno, como instruyó la mandataria federal. Resaltó que las labores de rescate continúan en coordinación con los de la Comisión Federal de Electricidad y de la Fiscalía y del IMSS. Detalló que las labores de las áreas de la mina registra un avance del 70% en la unidad 1, 85% en la 2 y 83% en la 3, a tiempo que continúan los análisis técnicos con la intención de definir las siguientes zonas de búsqueda. Dicha dependencia federal aseguró que el rescate de los mineros continúa siendo una prioridad en el Estado mexicano, con el compromiso de mantener informadas a las familias y avanzar con responsabilidad. Después de este compromiso, vamos a los espectáculos.
3: espectáculos.

0: En los espectáculos de esta mañana, ¿quién era Javier Martín del Campo? Bueno, Francisco Javier Martín del Campo, mejor conocido como el Javis, falleció el 28 de julio de este año, dejando un vacío. El icónico músico que nació en 1951 en San Luis Potosí murió a los 75 años, según confirmó la Sociedad de Autores y Compositores de México. Aunque sus raíces eran de San Luis, adoptó a Guadalajara como su verdadero hogar, donde en 1969 fundó la histórica agrupación de La Revolución de Emiliano Zapata, que seguramente has escuchado alguna de sus canciones, desempeñándose como director, guitarrista principal y compositor clave durante décadas de incesante actividad artística. La notoriedad internacional llegó rápidamente en 1970 cuando la banda, popularmente conocida como La Rebo, ganó un concurso de radio internacional y firmó con Polydor Records. Su propuesta sonora estalló con el éxito en inglés de Nasty Sex, una pieza fundamental que los llevó a conquistar escenarios europeos y a vender miles de copias, consolidando a Javier como un auténtico pionero del movimiento contracultural en una época de fuerte estigmatización hacia los jóvenes rockeros. Sí, esas canciones de Mi Forma de Sentir eran como casi casi como el Bad Bunny de ahora. A pesar de su rotundo éxito inicial, el panorama se tornó complejo tras la represión gubernamental contra el rock mexicano en los años 70, porque te digo que era de todo lo que se quejaban, como ahora pues, como los corridos tumbados y así, ya es que cada generación tiene su que dicen que para ellos es su música buena y la que es diferente. Bueno, pues la diferente de ese tiempo era esa. Entonces fue cuando el Javis demostró su versatilidad musical, guiando el proyecto hacia la balada romántica, que fue eso que ya le permitía pues presentarse en muchos más lugares acá en México. Fue cuando crearon esas canciones, como Mi Forma de Sentir, que te platiqué ahorita, o la de Cómo Te Extraño, temas que después serían versionados por múltiples artistas de diversos géneros. La influencia de este virtuoso de la guitarra no se limitó solo a estudios de grabación, también dejó huella en el cine. Coprotagonizó la película La Verdadera Vocación de Magdalena. Y bueno, pues ya en paz descanse el Javis, que falleció, el integrante de la Revolución de Emiliano Zapata, que te digo, pues dicen ellos que eran los que irrumpían ahí con nueva música y otras cosas más, y al final se hicieron pues clásicos, baladas románticas y muy populares, por cierto. Vamos a la internacional.
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0: Vuelven las tensiones a Medio Oriente. Estados Unidos lanza ataques de represalia contra Irán. Estados Unidos comenzó una nueva ronda de ataques contra Irán en respuesta a los intentos de Teherán de atacar a fuerzas estadounidenses desplegadas en Oriente Medio, así informó el Comando Central de Estados Unidos. Los bombardeos comenzaron a las 8 de la tarde o de la noche, el este de Estados Unidos, y fueron descritos por las autoridades estadounidenses como una respuesta poderosa a las acciones iraníes del día anterior contra sus tropas en la región. Antes del anuncio oficial, funcionarios de Estados Unidos habían asegurado a medios que la operación corresponde a una represalia por un ataque de misiles iraníes dirigidos contra una base de Estados Unidos en Jordania. Acerca del ataque específico, las Fuerzas Armadas estadounidenses lo calificaron como sorpresivo, pero aseguraron que cada uno de los misiles fueron interceptados a tiempo. Durante una rueda de prensa, Donald Trump había prometido responder con contundencia a Irán. Este nuevo ataque anunciado por ellos se suma a una serie de agresiones que han reactivado la tensión, bueno, no es la tensión, la guerra en Oriente Medio, porque Estados Unidos pues anda allá, ellos son de acá, son de América del Norte, pero andan allá en Oriente Medio. Son las 7:44, vamos a una pausa y volvemos.

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14: Continuamos ya con más noticias, ya el bloque final del noticiero estatal de esta mañana, ya siendo las 7:49. Bueno, pues casi para despedirnos, te comento de que 7 personas murieron lamentablemente en Argentina por un accidente en helicóptero en el que viajaban de la provincia de Argentina de San Juan, en el oeste del país. Entre ellos iba el director de Protección Civil y autoridades de policía de esa provincia. El helicóptero Bell 412, contratado por la Agencia Federal de Emergencias de Argentina, sufrió un accidente en la zona del parque provincial en la provincia de San Juan, por razones que se investigan aún. Con profundo dolor recibimos la noticia del accidente del helicóptero ocurrido en nuestra provincia, en el que tristemente perdieron la vida 7 personas, así dijo el gobernador de San Juan. Entre los fallecidos, pues estaban todos los integrantes de jefes policiales y de Protección Civil. En el accidente también murieron algunos brigadistas. Según se informa en un comunicado, la aeronave que estaba siendo utilizada para brindar una capacitación en San Juan tenía como destino la vecina provincia de La Rioja, donde debía colaborar con las tareas de control de un incendio forestal. De acuerdo al comunicado, el último contacto con el helicóptero se registró a las 10:26 hora local. Posteriormente, otra aeronave que se encontraba en la zona localizó el lugar del impacto y dio aviso a las autoridades, donde se determinó que habían fallecido los 7 ocupantes del helicóptero. Los productores de la Sociedad Cooperativa Bioproductores del Llano Alto de Papantla de Olarte, en Veracruz, empiezan a mandar limón a Estados Unidos y a Rusia. Exportaron un volumen de 40 toneladas de limón, de las cuales 19 tienen destino a McAllen en Estados Unidos, McAllen allá en Texas, y 24 toneladas a Moscú, en Rusia. Dicen que en el territorio de Papantla laboran alrededor de 10.000 sembradores organizados en 10 rutas de trabajo dentro de los más de 42 municipios y pasaron a comercializar de manera local el limón, ahora a establecer vínculos directos con compradores internacionales. Ya van a tener ahí su exportación de limón, como sucede en Apatzingán y los alrededores. El producto, con destino a Estados Unidos, viajará por carretera hasta McAllen, Texas, durante 11 horas, mientras que el embarque partió del municipio de Martínez de la Torre, Veracruz, rumbo al puerto de Altamira y continuará por vía marítima.

Vida de Anaquel. Ya viste que va a durar como 20 días en puro transporte, aparte de lo que tiene que durar allá. Sí, es que tiene bastante vida de Anaquel. Indispensable para soportar el transporte. La negociación comercial inició durante la participación de los productores mexicanos en la Feria Internacional Fruit Logística, celebrada en Berlín, Alemania, donde sostuvieron encuentros con importadores de distintos continentes. Ahí fue donde hicieron un trato con los compradores, se fueron a una feria, digamos, y les funcionó bien. Las exportaciones son fruto de la estrategia de comercialización directa que impulsó la Secretaría de Agricultura y Desarrollo Rural durante su gestión, dicen ellos. Explicó que los sembradores de dicha sociedad veracruzana, integrada por 183 sembradores o productores de limón, son beneficiarios de un programa el cual impulsa la producción y el rescate al campo. La sociedad cooperativa Bioproductores del Llano Alto reconoció el respaldo del gobierno para poder conseguir esto. Y bueno, pues ya tienen más competencia acá en Michoacán, porque ahora Veracruz inicia con sus exportaciones de limón hacia Estados Unidos. Es lo que hace ahí a Patzingán. Pues más o menos lo que pasó con el tema del aguacate, ¿no? Ya es que era nada más de Michoacán, ahora ya está en Jalisco y ahora en otro estado. Ahorita no recuerdo bien el nombre, pero bueno, Jalisco tiene muchos beneficios que les da el gobierno. Estaba escuchando por ahí algunas personas que lo platicaban, que les ayudan a que sea más fácil trabajar con ese fruto. Pues interesante, ahora también allá en Veracruz van a ser limoneros, ya son 183 productores de limón en Veracruz. Y regresando acá donde hay en todas partes las tortillas, están en todo México, pues los tortilleros dicen que ya no están aguantando mucho el precio, ya no lo pueden soportar tanto el precio de la tortilla, mantenerlo como habían acordado con el gobierno federal. Más organizaciones de tortilleros amagan con romper el Acuerdo Nacional Maíz Tortilla que firmaron hace un año con el gobierno de México para ordenar el mercado y estabilizar los precios. Es el mismo trato muy parecido que hicieron los de la gasolinera para mantenerla verde en 24. Bueno, pues se hizo el mismo trato casi para mantener el precio de la tortilla bajo o controlado. Acusan entonces los tortilleros que la autoridad ha incumplido con todas las promesas, no les faltó ninguna. Pues no hay créditos a las tortillerías, no hay granos a precios preferenciales y no se termina con la competencia desleal, que eran lo que les habían prometido. Hay 2.000 tortillerías inscritas en este programa de unas 130.000 que hay en todo el país, es decir, de las 130.000 que hay, solamente 2.000 se registraron en el acuerdo de la tortilla. Pero aún así no se puede invitar a más negocios, ya que el acuerdo pues ni les ofrece nada. ¿Para qué se van a inscribir? Dice Sergio Jarquín Muñoz, el presidente del Consejo Rector de la Tortilla Tradicional Mexicana. Dice, ¿para qué se inscriben si no les vamos a ofrecer nada a cambio? Al final quedamos como tontos, dijo, porque damos la cara y la verdad no tenemos resultados. Los que están en contra del programa hacen escarnio de nosotros, de los compañeros que ya se inscribieron, de los que tienen ilusión de que mejoraran las condiciones de la industria y nosotros, como tontos, esperando a que los funcionarios del gobierno den los apoyos que prometieron, pero no hacen nada. Esas son las palabras del director ahí de las tortillas, tortilla tradicional mexicana a nivel nacional. Las intenciones de la presidenta Claudia son buenas, pero los funcionarios responsables no hacen caso o son muy lentos porque no hay avances importantes en el Acuerdo Nacional Maíz Tortilla, comentó. ¿Por qué los tortilleros amenazan entonces con romper ese acuerdo que no les beneficia en nada? Dijo que se reuniría con el líder de la Unión Nacional de Industriales de la Masa y la Tortilla, Antonio de la Torre, y el representante de la industria de producción de masa y tortilla, Alfonso Collantes Díaz, para abordar la situación y planean enviar una carta conjunta a la presidenta Claudia con el fin de informarle que no hay acciones concretas por parte de los funcionarios, por lo cual no hay acuerdo. El acuerdo tenía como meta inicial que la tortilla se abarataría 5%, pero ese objetivo ya se descartó, indicó Sergio. En lo que se quedó fue que estabilizaríamos el precio y eso lo hicimos nosotros y cumplimos. Desde que estaba Julio Verdeguer en la Secretaría de Agricultura, acordamos estabilizar el precio y lo cumplimos, porque son muchos factores los que intervienen en el costo de producción del kilo de tortilla. Y las condiciones no permiten bajar los precios, pero lo cumplimos, dijo varias veces que cumplieron. Informó que se llevó a cabo un ajuste de precio, pues la tortilla subió entre 1 y 2 pesos. Por ejemplo, en la zona metropolitana de Ciudad de México, el alza fue de 18 a 20 pesos,
y en otras partes.

Es de 20 a 22 pesos. Bueno, allá, acá donde estamos es como a 30 pesos. Recordó que se les prometió precios preferenciales del maíz, pero las harineras nada más le están haciendo el cuento porque entraron a ese programa, se tomaron la foto, pero no están dando ningún apoyo. ¿Te digo quién es la de las harineras? Es Altagracia. ¿La conoces? Es la que dice que es el enlace entre los empresarios y Claudia, que anda ahí con unos vestidos de colores diferentes todos los días que aparece. Seguramente sí la conoces a Altagracia. Bueno, ella es de Maseca, si no me equivoco, o de alguna harinera. Pues dicen que ella o los empresarios, sus papás, los dueños del negocio, no les cumplieron, le están haciendo el cuento, dice Sergio. Acusó que comprar el maíz en Alimentación para el Bienestar, así se llama el programa, Alimentación para el Bienestar, sale más caro, dicen, les sale peor el caldo que las albóndigas que si lo adquieren directamente con la comercializadora. Con el programa gubernamental se tiene que hacer una solicitud de mínimo 20 toneladas, depositar y esperar hasta 20 días para que nos entreguen el grano. No nos conviene para nada, dice. Si se compra directo con más productores de la zona del país, se paga entre 5.800 y 6.000 pesos por tonelada. Es el mismo precio que da el gobierno, pero ellos me lo entregan el mismo día. No tengo que esperar ni depositar nada. Se los paga ahí y ese día se me lo entregan. Se le pidió a la presidenta venderlo en 5.000 pesos y dijo que sí, pero las harineras no han cumplido nada y siguen vendiéndolo en 6.000 pesos. Bueno, pues eso es la opinión del que está metido en ese tema, de Sergio Jarquín Muñoz, presidente del Consejo Rector de la Tortilla Tradicional Mexicana, que dice que pues están a punto de romper este trato porque no les ha convenido en absolutamente nada. Y yo te lo comenté con un tono amable. Él en la entrevista no se escucha nada amable ni nada paciente, de hecho se escucha ahí muy molesto y enojado porque no le han cumplido. Bueno, pues espera que si no le cumplen, la tortilla vaya a subir. Y bueno, eso es habitual, siempre sube y siempre sube, y ahora va a subir más. Son las 8 de la mañana, que tengas un buen jueves 30 de julio y que Dios nos bendiga a todos.

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28: Muy buenos días, ¿cómo están? Qué gusto saludarlos, iniciando su noticiero de esta mañana de hoy jueves, iniciando su noticiero regional. Bueno, pues en las noticias de esta mañana ya se enteraron la mayoría de las personas que van ahí a trabajar desde tempranito, ya se enteraron, y hay algunos mensajes que nos enviaban desde las 6:30 de la mañana, algunos a las 7, que estaba cerrado allá por Guatarillo. Bueno, pues sí, está cerrado desde hace ratito. También nos enviaron mensaje que está el bloqueo de Tinguindín. Estuvo libre un ratito, pero pues nos comentan que va a continuar el bloqueo de Tinguindín. Nada más van a permitir urgencias médicas para trasladarse por ahí. Comprobables, que tengan ahí sus citas o estudios o yo qué sé. No sé qué les piden de comprobante, pero así dicen que estén seguros, que no vayan a fingir pues que es una urgencia médica. Y la de Peribante, digo, de Guatarillo. ¿Por qué está cerrado Guatarillo, Vicente? Buenos días.
0: Es algo así, es algo me comentaron.
28: ¿Porque están buscando a una niña?
0: Están buscando a una niña.
28: Bueno, pues sí, entonces esperemos que lo puedan encontrar pronto. Ese es en Guatarillo.
0: O sí, en Guatarillo. En Guatarillo, en Tinguindín, es por el señor que ya tiene días que no, también no aparece.
28: Pues sí, lamentablemente por la inseguridad, por los desaparecidos, pues están tomando esas acciones que son las únicas que funcionan.
0: Y también enviaron un mensaje ayer por la noche que en Tocumbo, salida a Tocumbo, pero no sé si se refieren a al puente de Tocumbo, pero nomás dice salida a Tocumbo. Y hay un letrero que dice Jacón a los Reyes ahí, con flechitas, y está atravesado un vehículo.
28: ¿En dónde, Vicente?
0: Dice salida a Tocumbo. Así dice el mensaje.
28: Ah, es que no te escuché, estaba acá viendo los reportes que nos envían. Pero bueno, entonces pues así está, pues precaución, nada más ahí con el tema de las carreteras, sí está complicada ahí la situación. Para donde quieras salir hay vías alternas, las combis por ejemplo se están yendo por San Sebastián y ya luego de ahí pasan por los caminos que hay para llegar hacia Peribán. Entonces sí, las mismas combis te están llevando por la otra ruta. Pero bueno, ya cada quien puede buscar ahí sus soluciones. Vamos a comenzar en esta mañana con nuestros patrocinadores. Vicente, buenos días. ¿Con quién empezamos hoy?
0: Bueno, pues iniciamos por ahí. Ya tenemos que es Jatan George, ¿verdad? El primero. Ahí Javi, ¿verdad? Tiene la lista también. Y bueno, pues recuerde que Jatan George se encuentra en la calle 16 de septiembre, esquina con Abasolo Poniente, en la parte alta de Galerías del Ángel. Primer piso, ahí está su restaurante que le ofrece los servicios de desayunos, comidas y cenas. Todo el día están trabajando, todos los días. Ahí puede organizar también banquetes en el mismo restaurante o fuera del restaurante. Se ponen de acuerdo con Jatan George y ahí pueden hacerlo en alguna quinta, algún salón que ustedes quieran que les lleven los banquetes. Bueno, pónganse de acuerdo. Y también, bueno, pues gran variedad de eventos pueden hacer ahí también, como conferencias, ruedas de prensa, y ahí incluyen, y ahí pues se ponen de acuerdo con las comidas, desayunos o cenas. Bueno, pues él va a regalar un postre a quien diga cómo se llama la canción y quién la canta. Vamos a escucharlo.

0: Bueno, pues ya están llamando. Buenos días. Buenos días. Buenos días. ¿Quién habla?
1: Habla Marcos.
0: Marcos, a ver si sabes quién canta y cómo se llama la canción.
1: El Coyote y su banda, Árboles de la Barranca.
0: Bueno, pues ya te ganaste tu postre. No cuelgues, te van a tomar tus datos. Gracias por participar.
1: ¿Mande?
0: Que no cuelgues, te van a tomar tus datos y gracias por participar.
1: Ah, gracias. Muy amables a todos los patrocinadores.
0: Gracias, también.
2: Bueno, pues así comenzamos nuestros patrocinadores de esta mañana y también pues la información de hoy. Vamos con los deportes.
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2: En los deportes de esta mañana, te comento. Pochettino sigue en la dirección técnica de Estados Unidos. Si castigarán a los argentinos peleoneros en la final del Mundial, no dejarán en Europa que Infantino haga de las suyas, o al menos eso dice la UEFA. Carlo Ancelotti sigue en la selección de Brasil. El Morelia tiene socios gringos. Mañana la selección mexicana sub-20 en contra de Guatemala. Se anima la afición del Atlas y perdió la Liga MX en el juego de estrellas. Pues no se llevaron a las estrellas, llevaron ahí a puro ahí más o menos. Profe, buenos días.
4: Información deportiva. El director técnico de la selección de Estados Unidos, Mauricio Pochettino, quien, según se dice, continuará en el puesto hasta el 2030. ¿Sí? No solo dirigirá el próximo Mundial, sino también se supone que la Copa de Oro 2027 y 2029, los Juegos Olímpicos de Los Ángeles en el 2028 y posiblemente la Copa América en el 2028. La FIFA ya adelantó los castigos para los argentinos que se pelearon y golpearon a los jugadores de España en la final de el Mundial. Leandro Paredes tiene 3 cargos por agresión física. Nahuel Molina, 2 cargos por agresión física y conducta antideportiva. Roberto Ayala, del cuerpo técnico de Argentina, 1 cargo por agresión. Thiago Almada, 1 cargo por conducta antideportiva. La FIFPro, Unión de Sindicatos de Futbolistas de todo el mundo, rechaza el comercializar el Mundial como lo está negociando Gianni Infantino, presidente de la FIFA, que ya vendió a través de un cercano de Donald Trump, presidente de Estados Unidos, el próximo Mundial. Aseguran que eso se echará para atrás y le puede costar a Gianni Infantino la próxima elección como presidente de la FIFA, que no voten por él y que lo hagan sí en contra. Carlo Ancelotti, director técnico de la selección de Brasil, continuará en su puesto donde ya prepara nombres y plan para recuperar la supremacía futbolística de Brasil. El Atlético Morelia tiene socios estadounidenses que tienen como objetivo llevarlo a la primera división de la que fue llevado. Recuerdan ustedes que se llevaron al Atlético Morelia o al Morelia de aquí, de Morelia a Mazatlán en el 2020. Los socios hablarán con el gobernador Alfredo Ramírez Bedoya de Michoacán para saber por cuánto tiempo lo tendrán o tendrán en comodato el Estadio Morelos. Higuera, José Luis Higuera, seguirá como administrativo y representante ante la Federación Mexicana de Fútbol. México sub-20 contra Guatemala el viernes. Sí, mañana a las 19 horas México va por su tercer triunfo en la fase de grupos. Será transmitido por ESPN, la televisión. Los nuevos dueños del club Atlas, el grupo Prodi, anunciaron que los boletos para los partidos del Atlas no se incrementarán cuando aumente la demanda para cada partido, como lo hacía los dueños anteriores del Atlas. Están abriendo zonas del Estadio Jalisco que no se abrían antes porque la gente está muy entusiasmada, los seguidores del Atlas, por el cambio de propietarios. El juego de estrellas que se jugó la noche de anoche lo ganó la MLS, juego de estrellas de fútbol. La MLS le ganó a la MX, la de México, 4-2. Mis amigos, gracias por su compañía. Soy Edgardo Lozada Ruiz. Sigan con nosotros.
2: Muchas gracias, profe. Es la información de los deportes de esta mañana. Y bueno, pues vamos con otro más de nuestros patrocinadores de hoy también, para que estés aquí al pendiente. Son bastantes, así que ponte ahí listo para participar. 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Vamos a escuchar la siguiente.

0: Bueno, si te la sabes, participa, 8:21 para que te ganes un gazpacho. Ya está alguien acá en la otra línea telefónica. Muy buenos días, ¿quién habla?
1: Buenos días, ya.
0: ¿Sí? ¿Quién habla?
1: María del Rosario.
0: Hola María, ¿sabe cómo se llama esa canción y quién la canta?
1: Se llama La Peinada con Chulo Zárraga.
0: La Peinada, así que exactamente acabas de ganarte tu gazpacho para que lo pidas allá a tu gusto con gazpachos. Marcelino, no nos cuelgues.
1: Sí, muy bien.
0: Gracias. Gracias por participar, 8:21, así que tenemos ahí nuestros patrocinadores, Vicente. Uh-huh. Y bueno, acá me los diste salteaditos, así que vamos, porque nos comentan de gazpachos que van a regalar dos. Entonces, al rato vamos con el segundo, ¿verdad?
2: Sí, al ratito.
0: Entonces, mientras vamos a bueno, ¿qué hay de noticias por acá? Mientras que Javi está tomando por ahí la llamada.
2: Pues lo que más nos enteraron fue eso de los cierres de carteras, para que nos llegó la información. Así, en breve, algunas veces no mencionan por qué motivo, pero bueno, ya por ahí nos enteramos ya lo que acabamos de decir hace rato. Y también, referente a las luces que hemos reportado, ya ves que ya por diferentes calles de aquí de la Ciudad de los Reyes, pues ya las andan reparando también, ¿verdad? Qué bueno que gracias.
0: Ah, sí, ¿dónde viste ahora?
2: Algunos lugares que yo veía bien oscuros, ya se ve la luz, ya pasé por ahí. Pero pues agradecemos también que luego, pues, ahora sí que dicen que no se dan abasto porque en los pueblos también les reportan.
0: Varios, es lo que te dije, que sí están trabajando, nada más no, que pues quieres pues, que te la solucionen.
2: No quieren,
0: en un
2: así
0: día.
2: Al momento es difícil, pues, porque hay muchos, son pocos trabajadores que se encargan de eso y de reparar ese tipo de lámparas y también en los pueblos les solicitan el apoyo.
0: Sí, claro, y se están fundiendo constantemente, a lo mejor hay que cambiar de... No sé qué tecnología utilicen todavía, pero a lo mejor hay que actualizar o cambiar o regresar a la que era la que aguante más, pues, la que aguante más para ahorrarse el trabajo de estar yendo cada rato a reparar.
2: Pues sí, eso es lo que deben de ver, ¿verdad? Sobre todo, pues, en las instalaciones, sí. De que los cables no se, pues, no hagan cortos o algo por el estilo, porque si no, pues, a veces depende de esos cortos.
0: Sí, claro, como están ahí en la intemperie, le llaman, pues, que les llega todo el clima y todo lo que pasa todo el tiempo, si se... pueden dañar, hay que poner ahí solución a ese asunto. Pero qué bueno que se está trabajando
2: en, eso. En los pueblos también.
0: También en Peribán, bueno, se me anda fallando acá el teléfono. Ah, en Peribán nos comentan que está el programa de los pollitos, así para más fácil, el programa de los pollitos. Bueno, pues para que vayas es del 27 al 31 de julio, es decir, hoy estamos a 30. Así que todavía alcanzas ahí a registrarte o así para que vayas por tus pollitos. También está otro que es una campaña visual, que es hoy y mañana. Ese es en la Plaza de Corona. Y ya, son las actividades de ahorita del municipio de Peribán. Las invitaciones pues a los programas. Ahorita está el de los pollitos y está el de la campaña visual. En Los Reyes pues ya comentaste ahí lo que se está realizando y... pues están, siguen invitando al informe.
2: Sí, al informe es este domingo 2 de agosto a las 6 de la tarde en el Auditorio Municipal de aquí de Los Reyes.
0: ¿Vas a ir?
2: Hay que ir, sí, vamos a ir.
0: Bueno, pues para que vayan.
2: Y bueno, también pues estamos dándole seguimiento a lo que es la carretera de la Zarzamora al entronque a Tapan ahí por San Rafael. Y bueno, pues nos dicen que sí, pues ahora sí que las lluvias no los han dejado trabajar, ¿verdad? Empiezan a emparejar una parte, ¿te acuerdas que te dije que había como unas zanjas que se hicieron, que arrastró el material y arrastró y escarbó incluso? Pues que actualmente por estas lluvias últimas que han estado pasando esta semana, que son tormentas prácticamente, pues que ya hay hasta, ahora sí que tengan mucho cuidado los que circulan por ahí, porque hay hasta pozos, no nada más como tipo zanjas, sino hasta pozos ya se hicieron como tipo baches, para que tomen sus precauciones quienes circulan rumbo a la Zarzamora, la Tinaja, todo eso, ¿verdad? Y es por el clima, por el tiempo que no han podido avanzar en la remodelación de esa carretera, ahora sí ya no es porque no querían trabajar, ¿verdad?
0: No, siempre dijeron que sí quieren trabajar, nada más que dijeron vamos a ir a trabajar a otro lado, sí, porque nos atrasamos en otra obra.
2: Pero ahí no.
0: Y vamos a atrasarnos ahora en esta, mejor nos vamos a atrasar en la otra, adelantar la que nos atrasamos y luego nos vamos a atrasar a esta. Y así iban a ir
2: y ahorita están
0: haciendo obras incompletas en todos lados.
2: Están atrasados en ambas partes.
0: Lo bueno que no los dejaron irse.
2: Bueno, pues esperemos que Por ejemplo, hoy, si no.
0: El que vino de obras, ay, no me acuerdo la fecha, pero sí dio una fecha. ¿Tú no recuerdas? ¿No viste
2: el término de la obra? Ajá. A noviembre.
0: Noviembre, dijo, ¿no?
2: Noviembre.
0: Así que no te desesperes, ¿no?
2: Pero bueno, pues esperemos.
0: Serenidad y paciencia, Solín.
2: Sí, mi pequeño Solín, decía
0: Calimán. Pequeño Solín. Bueno, pues es hasta noviembre, así que ya cuando llegue noviembre y no se haya cumplido, ahora sí te van a decir que te quejes, pero mientras todavía no te puedes quejar mucho. Vamos a escuchar también, el Ayuntamiento de Tocumbo se hizo el inicio del estanque para el pez pintito, que es endémico pues de Tocumbo, de esa localidad. Vamos a escuchar ahí cómo se estaba iniciando con ese arranque del estanque.
3: Buenos días a todos y a todas, gracias por estar aquí. Creo que el día de hoy tiene que ser un día muy significativo. Yo creo que todos los que estamos ahorita aquí presentes, el día de hoy va a cambiar completamente el tema del pintito de Tocumbo, porque siempre se ha hablado del tema del pez, pero nunca se había hecho el estudio, el análisis, con profesionales. En un momento lo hizo el maestro Temo, desde hace ya yo creo unos 5 o 6 años, él estaba involucrado en el tema del pez, 14 años, entonces realmente el tema de esa pasión de él principalmente por el tema de rescatar el tema del pintito es lo que nos ha contagiado a los demás por el tema de rescatar el pez. Y que no lo estamos haciendo de una forma, porque en ocasiones eso pasa. En el tema político creemos que las personas que vamos y nos sentamos en una cuña, en esta ocasión, se ha hecho un estudio, un análisis muy profundo de muchos. Ese es el último proceso que se presentó, porque realmente analizamos muchas otras alternativas. Porque tiene agua, que ya se la robaron, que alguien se la llevó y que están regando los aguacates. Bueno, es una historia, pero realmente la verdad es que sí tiene agua, tiene fugas. Pero cuando analizamos el tema del costo, analizamos, trajimos especialistas para que revisaran el tema de la alberca y resulta que solamente por ponerle algunos parches a la alberca, resulta que el presupuesto era de 3 millones y medio. Nada más para reparar la parte de la alberca. Entonces, para nosotros es importante el tema de arreglar la alberca, sí, pero es más importante el tema de rescatar el pez. Esto para esta administración es lo principal, el tema de reparar y de poder tener un hábitat natural para el pez. Esa es nuestra misión en esta ocasión.
0: Así que es lo que comentó el presidente municipal, el contador José Luis Alcázar, que ya se está cumpliendo ahí con la principal, la prioridad, que es pues rescatar y mantener bien el pez pintito endémico de ahí. No hay en todo el mundo más que ahí, así que pues hay que cuidarlo, y ya se inició con el tema del estanque. Ya el tema de la alberca ya lo van a solucionar después, porque no se escuchaba muy bien, no sé si escuchaste tú muy bien ahí el audio, pero decía que más o menos costaba repararla 3 millones y medio de pesos, y dice pues mientras lo vamos a invertir mejor para hacer este estanque para el pez pintito, y ya después, ya que él esté bien, ya ahora sí invertimos el dinero para reparar la alberca, porque hay prioridades y la prioridad pues es el pez pintito. Ya estamos en comunicación con César Solís, director de Kaiser Informativo. César, muy buenos días. No, parece que se nos alcanzó a ir la comunicación. Bueno, pues vamos entonces a una breve pausa y volvemos con más noticias.
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1: Ya estamos de regreso y tenemos a nuevo integrante aquí en nuestros patrocinadores que les regalan pues algunos premios a las personas que nos están escuchando. Vicente, ¿con quién vamos a recibir esta mañana esta invitación del nuevo patrocinador?
2: Bueno, pues es Carnitas Vicos, ahí pues tienes información para que se les des a las personas.
1: Ah, sí, me lo habías mandado, ¿verdad? 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Vicente, ¿qué se van a ganar las personas?
2: Bueno, pues quien diga cómo se llama y quién canta la canción se va a ganar una orden de carnitas ahí en Carnitas Vicos.
1: Vamos a escucharla.

0: Bueno, si te la sabes, participa con nosotros para que Carnitas Vico te regale. ¿Qué te va a regalar? ¿Una orden, dijiste?
1: Una orden de carnitas.
0: Un almuerzo, un platito, vas a quedar bien llenito.
1: Pues como un almuerzo. Pues,
0: claro que sí, entonces, buenos días, ¿quién habla?
2: Leticia.
0: Hola, Leti, ¿sabes cómo se llama esa canción y quién la canta?
2: ¿Qué chulada de mujer?
0: No. ¿Y quién la canta? ¿Bueno?
2: Sí.
0: Ah, ¿y quién canta la canción?
2: ¿Qué chulada de mujer?
0: No, no, esa no es.
2: ¿No? Oh, gracias.
0: Bueno, gracias. Pues ahí está, ya te íbamos a ayudar, Leti. Ya está alguien acá participando. Buenos días, ¿quién habla?
3: María.
0: Hola, María, ¿sabes cómo se llama esa canción y quién la canta?
3: Sí, ¿qué chulada de mujer? De Ezequiel Peña.
1: Pero no
0: de Ezequiel canción. Peña sí es, pero no dice, no es qué chulada de mujer, es otra.
3: ¿Qué chulos ojos?
0: Ándale, no, sí, sí, ahí van por partes, pero sí, sí, sí, acabas de ganarte entonces este regalo de parte de Carnitas Vico. ¿Sí escuchaste en dónde está ubicado?
3: Gracias.
0: Bueno, no nos cuelgues para que te tomen tus datos y gracias por participar y también gracias a nuestros patrocinadores. 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

0: Bueno, si te lo sabes, participa con nosotros. ¿Ya está alguien por acá comunicándose, Javi? Sí. Hola, buenos días. ¿Quién habla?
1: Buenos días.
0: ¿Sí? ¿Quién habla? Juan Pablo, ¿sabes cómo se llama esa canción y quién la canta?
1: Noviembre, sí, de Rayleigh.
0: Exactamente, acabas de ganarte entonces este regalo de parte de los Tacos Suaves, el amigo May. No nos cuelgues, gracias por participar.
1: Muchas gracias.
0: Son las 8 ya con 40 minutos y ahorita continuamos con más patrocinios, pero te tengo que informar, Vicente, de una terrible noticia. La influencer Kareli Ruiz, ¿sí la conoces?
2: Kareli Ruiz.
0: ¿Sí? ¿Sí la has visto? ¿Has escuchado de ella? Sí. Hay hasta cobertores también de ella que venden ahí en la feria para que te abrace ahí en la noche, te cobije. Bueno, pues, con Kareli y las almohadas. Fue víctima de robo. La Fiscalía de Nuevo León descarta intento de secuestro, pero ella dijo que sí, que ella pensó que la querían secuestrar. La Fiscalía General de Justicia de Nuevo León descartó que el ataque registrado la madrugada del miércoles en la casa de la creadora de contenido, así se llama ella su profesión, creadora de contenido, Kareli Ruiz, haya sido un intento de secuestro y confirmó que la principal línea de investigación corresponde a un robo con violencia. El móvil es un robo con violencia, dijo Javier Flores, fiscal general. El fiscal informó que con base en las primeras diligencias, entre 6 y 7 hombres ingresaron de manera violenta a la vivienda ubicada en el municipio de San Nicolás de los Garza para apoderarse del dinero, joyería y otros objetos de valor. De manera preliminar, el monto que le robaron fueron 20 mil pesos en efectivo y 200 mil pesos en joyería. Durante el asalto, la pareja de Kareli, su esposo John Echeverry, fue golpeado por los agresores. La fiscalía indicó que no existen elementos para sostener que los responsables intentaran privar de la libertad a la influencer, versión que comenzó a difundirse durante las primeras horas del día. A partir de reportes preliminares, el ataque ocurrió alrededor de las 4 de la mañana y provocó un despliegue de policías municipales, agentes ministeriales y personal especializado que ya llegaron después, ya cuando no estaban los asaltantes ni los que robaron pues ahí. Pero ella dijo que va a llegar a las últimas consecuencias y que lo material se puede regresar como quiera, pero que está preocupada por su integridad, porque la vayan a secuestrar y la inseguridad y todo lo demás. Así que bueno, pues ahí sucedió ese tema de Kareli Ruiz. Hay que donarle ahí, hay que consumir su contenido, Vicente, para que vuelva a generar el dinero que le robaron estos maleantes. Y sobre todo que encuentren a los maleantes y a los que robaron. Así que pues ahí está, hay que comprar más cobertores. Vamos con más noticias, más patrocinios, Vicente. Tenemos otra orden que va a regalar Carnitas Vicos a la persona que adivine la siguiente canción. Vamos a escucharla y ahorita te platico qué puedes encontrar y dónde está Carnitas Vicos.

0: 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Así que bueno, pues ahí está la invitación de carnitas Vicos. ¿Ya está alguien participando, Javi, para ganarse esta orden? Bueno, parece que se nos fue la comunicación así. Ahí que tienes la opción de ganarte este almuerzo ahí con carnitas Vicos. Ya está otra llamada por acá. Buenos días, ¿quién habla? Sí, bueno, ¿quién habla?
1: Bueno.
0: ¿Sí? ¿Sabes cómo se llama esa canción y quién la canta?
1: La chica de la boutique.
0: Ajá.
1: ¿Quién la canta? Eleno.
2: Muy bien.
0: Elenos, bueno, pues acabas de ganarte entonces esta orden de carnitas en Carnitas Vicos. Gracias por participar y no nos cuelgues.
1: Sí, gracias.
0: Gracias, son las 8 ya con 45 minutos. Y tenemos más, por eso les decía que estuvieran muy al pendiente, porque tenemos más patrocinadores y poco tiempo en esta mañana, nos quedan 15 minutos. Vamos con Cocina Tres Reinas, Vicente.
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0: la princesa. Bueno, ahí está, si te la sabes, participa con nosotros. Yo creo que esa sí se la saben todos. Es casi como las mañanitas, todos se la saben. Hola, buenos días, ¿quién habla?
1: Buenos días.
0: ¿Sí? ¿Quién habla?
1: Isabel.
0: Hola, Isabel, ¿sabes tú cómo se llama esa canción y quién la canta?
1: ¿Es Banda Zeta?
2: Sí.
1: ¿La chica fresa?
2: Sí.
0: Sí, exactamente, Isabel. Bueno, pues acabas de ganarte este almuerzo ahí con tu cocina, Las Tres Reinas. ¿Sí sabes en dónde está ubicado?
1: Sí.
0: Perfecto, no nos cuelgues y felicidades.
1: Gracias.
0: Gracias por participar, 8:47. Y bueno, pues así está. Apareció Adán Augusto, regresando un poquito a noticias, apareció ahí en el Senado de la República.
2: Pero no da declaraciones.
0: ¿Pero qué dijo? No doy declaraciones. Pero luego sí dijo que iba a desayunar o que iba a comer.
2: Esa es su declaración.
0: Fue la única declaración que dijo, y de todo lo demás, de lo importante, dijo no doy declaraciones, a pesar de que es un servidor público. Se supone que su función es informar al público, o sea, al pueblo.
2: De todos los trabajos que
0: todo, lo que tú
2: todo
0: le preguntes.
2: Pregunten.
0: Se tiene que informar de cosas públicas, obviamente personales no, pero públicas sí. Pues él dice que él no da declaraciones, pero se le sigue pagando. 8:47, nosotros vamos a una pausa, acá sí damos declaraciones y volvemos.
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0: Bueno, si te la sabes, ya conoces la dinámica 23011 o 27900 para participar. Y ya está alguien aquí en la línea telefónica. Muy buenos días. ¿Quién habla? Hola, ¿quién habla? Buenos días.
1: Buenos días.
0: Sí, ¿con quién tengo el gusto?
1: Con Alejandro Méndez.
0: Hola, Alejandro, ¿sabes cómo se llama esa canción y quién la canta?
1: Sí, ¿cómo no? Se llama Llegando, Llegaste.
0: Ajá.
1: La canta Piero.
0: Exactamente, Alejandro. Bueno, pues acabas de ganarte entonces tu gazpacho con gazpachos Marcelino para que vayas a recogerlo hoy mismo.
1: De acuerdo, muchas gracias.
0: Gracias, excelente día, gracias por participar.
1: Igualmente, gracias.
0: Y el día de hoy también tenemos, pues, taller de torno moreno, Vicente.
2: 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Y también vamos a poner el día de hoy una canción. Él regala una despensa, quien diga cómo se llama y quien canta la canción, y nada más escuchen bien que van a ir a recoger su despensa, van a ir a recoger el sábado antes de las 2 de la tarde, quien gane escuchando la canción y si sabe quién la canta y cómo se llama.

0: Bueno, ahí está. Si te la sabes, entonces participa con nosotros con Taller de Torno Moreno para ganarte esta despensa. ¿Ya está alguien por acá en la línea, Javi? Buenos días, ¿quién habla?
1: Buenos días, Mayra.
0: Hola, Mayra, ¿sabes cómo se llama esa canción y quién la canta? Sí, exactamente. ¿Nos puedes repetir por si alguien no escuchó?
2: Sí.
0: Exactamente, Mayra, pues acabas de ganarte esta despensa. ¿Cuándo hay que recogerla, Vicente?
2: El sábado antes de las 2 de la tarde. Ahí también quiero agregar algo sobre Carnitas Vicos. Nos dicen que las pueden ir a recoger los que ganen la orden de carnitas el sábado aquí en la dirección que dieron del libramiento.
0: No, pero para que no confundas a Mayra, ¿va a ir cuándo?
2: Ya les dije, el sábado antes de las 2 de la
0: Antes de las
2: tarde.
0: 12. Gracias,
2: Sí.
0: Mayra, por participar. No nos cuelgues.
2: Y ese dato también nos dieron de Carnitas Vicos. De que
0: Bueno, pues
2: los
0: ahí está todo medio revuelto acá con Chente, pero sí. Entonces, vamos ahora a la segunda parte de la policíaca de hoy.
3: policíaca.
0: En Uruapan localizan sin vida a policía municipal y paramédico voluntario reportado como desaparecido. En La Piedad, dos personas mueren y cinco más resultan lesionadas tras fuerte choque carretero. Y en Santa Ana Maya hallan a un hombre muerto y en avanzado estado de descomposición en un predio de Santa Ana Maya. Marcos, buenos días.
4: Hola, ¿qué tal, compañeros? Un gusto poder saludarles de nueva cuenta en esta ocasión para informarles que en Uruapan, Abisaid Alejandro, de 25 años de edad, elemento de la Policía Municipal de San Juan Nuevo Parangaricutiro, quien además se desempeñaba como paramédico voluntario, fue localizado asesinado horas después de haber sido reportado como desaparecido. Automovilistas localizaron una motocicleta abandonada en la carretera Uruapan-San Juan Nuevo, situación que en un primer momento hizo presumir que su conductor habría sufrido un accidente. Sin embargo, tras realizar recorridos y verificaciones en hospitales de la región, no se obtuvo información sobre su paradero. Más tarde, la Fiscalía General del Estado emitió una ficha de búsqueda. Posteriormente, se reportó el hallazgo de un cuerpo envuelto en una cobija a un costado de la carretera libre Uruapan-Charapendo, en las inmediaciones de la comunidad de Matanguarán. Las autoridades confirmaron que la víctima correspondía al agente municipal

0: paramédico voluntario, que había sido reportado como desaparecido horas antes. Por otro lado, en La Piedad, un choque entre un automóvil compacto y una camioneta. En la carretera La Piedad-Yurecuaro dejó un saldo de 2 personas muertas y 5 más lesionadas. En el accidente participaron un Chevrolet Chevy de color rojo y una camioneta Dodge Grand Caravan de color gris. A consecuencia del fuerte impacto, perdieron la vida en el lugar Alberto V, de 73 años de edad, conductor del Chevy, así como Rocío V, de 38 años, quien viajaba como acompañante. Cabe señalar que los heridos fueron trasladados por socorristas a diferentes hospitales de la región. Personal de la Fiscalía General del Estado llevó a cabo las actuaciones correspondientes en el lugar, realizó el levantamiento de los cuerpos e inició la carpeta de investigación correspondiente. Finalmente, en Santa Ana Maya, un hombre muerto en avanzado estado de descomposición fue encontrado en un predio ubicado a la orilla de la carretera La Cinta-La Lobera. El susodicho presentaba heridas compatibles con un posible atropellamiento. El hallazgo se registró a la altura de la población de San Rafael del Carrizal. Unas personas realizaron un macabro descubrimiento y lo reportaron. Elementos de seguridad acudieron hasta el sitio y confirmaron la situación. De acuerdo con las autoridades, el sujeto permanece en calidad de no identificado. Sin embargo, debido a la coincidencia de la media filiación, probablemente se trate de un hombre que desapareció la noche del sábado anterior en la comunidad de La Lobera. El ahora finado tenía aproximadamente 28 años de edad, vestía una playera negra, pantalón de mezclilla azul y chamarra negra. Mis queridos amigos, hasta aquí la información.
1: Gracias, Marcos, por la información de esta mañana, y ya son las 9:00, Vicente.
2: Pues agradecer a todos los radioescuchas que sigan con toda la programación de La Raza, y nos despedimos con el patrocinador de Taller de Torno Moreno. 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
1: Ya nos despedimos, que tengas un buen jueves 30 de julio y que Dios nos bendiga a todos. Buenos días.
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5: Información deportiva. El fútbol no se vende. Aguas con el negocio de Infantino, presidente de la FIFA. Ya trae el rumbo de vender el mundial próximo a empresas ligadas a Donald Trump. La FIFA vendería cada campeonato del mundo, inclusive cada 2 años, que es lo que anda queriendo hacer Infantino, y que lo organicen como quieran las empresas que lo compren. Ya le pusieron un alto de la UEFA, la de Europa, porque le dijeron a Infantino, el fútbol no se vende. Mis amigos, soy Edgardo Lozada Ruiz.
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0: 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No olvides de mandarnos tu audio o tu video diciendo yo escucho la raza, la estación de casa, y tu nombre aquí a Pidi Canta con la Raza al WhatsApp de cabina, para poderte anotar y participes por los 1,000 pesos en productos de Megabastos León. O llámanos a cabina a cualquiera de las líneas telefónicas 354-54-2311 o 354-54-27900 y te anotamos. Tenemos una llamada. Buenos días, ¿cuál es la frase ganadora?
1: Yo escucho la raza de estación de casa.
0: Perfecto, ¿con quién hablamos?
1: Soy la señora Inedina.
0: Perfecto, amiga Inedina, no nos cuelgue y enseguida le anotamos, ¿ok?
1: Ok, Javi.
0: Perfecto, gracias. Y en la 3011 también alguien quiere participar. Buenos días, ¿cuál es la frase ganadora?
2: Yo escucho la raza, la estación de casa.
0: Perfecto, amigo Meregildo, no nos cuelgue, por favor, y enseguida le anotamos.
2: Sí, don Javi, good morning, no lo saludé, disculpe.
0: Bueno, se preocupe, gracias, no nos cuelgue, por favor, para enseguida anotarlo.
2: Sí, don Javi.
0: Gracias, buenos días. 9 de la mañana con 10 minutos, invitarlos a que no dejen de participar, no dejen de mandarnos su audio o su video diciendo yo escucho la raza, la estación de casa, para que puedan participar en el Escuchando y Ganando con la Raza y Megabastos León. 9 de la mañana, 10 minutos, enseguida comenzamos con Pidi Canta con la Raza.
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0: Llegamos, llegamos. ¡Hey, bandita! Llegamos, ¿qué tal? Buenos días, es un gusto saludarles en esta mañana de Pidi Gente con la Raza, acá en la Raza 92.5 FM. Estamos con mucho gusto complaciéndoles a todos y cada uno de ustedes acá en Pidi Gente con la Raza. ¡Buenos días! Estamos iniciando con este programa radiofónico, este programa que es de complacencias musicales. Nosotros, con mucho gusto, con mucho entusiasmo, poco a poco y de manera ordenada, si tú nos vas pidiendo tus canciones, te iremos complaciendo con las canciones que quieras escuchar. Simplemente tienes que comunicarte con nosotros.
1: Son de la banda.
0: ¿Qué tal? Me presento, yo soy su amigo, su servidor, el guapo, el precioso, el hermoso, el suculento, el siempre bien parecido. Yo soy su amigo Javi Rincón, el bombón de la radio. ¿Qué tal? Good morning, buenos días, bandita. Chiquilla linda, ¿qué te cuesta en las habas? Así es, comenzamos con Pide y Canta con la Raza, acá en la Raza 92.5 FM. Este programa que es de complacencias, recuérdalo, llámanos a cabina al 354-54-231-6 o al 354-54-27900. Repito, las líneas telefónicas 354-54-231-6 y 354-54-27900. Así que comuníquense con nosotros o mándanos tu mensaje de WhatsApp aquí a cabina al 354-54-230-11 para que también puedas por ahí comunicarte con nosotros. Puedes mandarnos un audio, un video o un mensaje escrito como tú lo gustes y mandes ahí a través del WhatsApp. Te recuerdo el número 354-54-230-11. Y tenemos una llamada en la 7900. Veremos con quién nos encontramos hablando. Buenos días, ¿con quién hablamos? Bueno. Sí, bueno. Bueno, creo que nos esperaron. Híjole. También los invitamos a que nos sigan a través de redes sociales, a través de Javi Rincón Locutor, allí en el Facebook, en el Instagram y en el TikTok. Ahí nos puedes encontrar como Javi Rincón Locutor en Facebook, Instagram y TikTok. Ahora sí está la llamada, veremos qué es lo que sucede en la 7900. Buenos días, ¿con quién hablamos?
2: Con Flavio.
0: Amigo Flavio, en Peribano, ¿dónde estás, hablas, hermano?
2: De Peribán, exactamente.
0: Eso, amigo Flavio, qué gusto escucharlo, amigo Flavio. Buenos días, ¿cómo se encuentra el día de hoy?
2: Todo está muy bien.
0: Qué bueno.
2: Nada más quiero pedirte de favor que si es posible me le envíes saludos a mi hijo Juan Carlos Aguirre.
0: Juan Carlos Aguirre.
2: En Peribán,
0: de Ramos, sí, Michoacán.
2: Está cumpliendo años.
0: Ah, felicidades.
2: Saludos para él, felicidades, que Dios lo bendiga.
0: Igualmente.
2: Y también para mi hija Oralia, allá en los Estados Unidos, en Oregon.
0: Ok, saludos a todos ellos y felicidades a ellos por su cumpleaños. ¿Cuál canción le vamos a poner?
2: El hombre que más te amó.
0: El hombre que más te amó. Ok, perfecto. ¿Quiere cantarnos un fragmento de la canción, amigo Flavio?
2: Ay, me agarraste en curva.
0: No sé.
2: Así está bien.
0: Así está bien. Perfecto, amigo Flavio. Gracias. Buenos días.
2: Muchas gracias. Buenos días. Saludos para todos en cabina. Que Dios les bendiga.
0: Igualmente. Gracias, amigo Flavio. Bueno, y tenemos la comunicación de nuestro amigo Flavio. Veremos quién se encuentra en la 3011. Buenos días. ¿Con quién hablamos? Bueno. Sí, bueno, buenos días, díganos, ¿con quién hablamos? ¿Quién se encuentra? Good morning, buenos días, buen Nati. Chiquilla linda, hace lo que quieres. Y bueno, pues tenemos una petición antes de irnos, ya tienen la de Flavio Producción, díganme. Ok, perfecto. Ok, es esa, perfecto. Gracias, Producción, vamos a checarla de esa manera. Ok, ándale, esa mira. Perfecto, ya tenemos la canción y viene a cargo esta canción de Don Don Lalo Mora, perfecto. Con Don Lalo Mora escucharemos esta canción. Estás en Pidi Canta con la Raza. Aparte de esta canción viene de nuestro amigo Flavio. a nuestro amigo Juan Carlos hoy en su cumpleaños, así que con mucho gusto. Son las 9 de la mañana y con 18 minutos estás en Pidi Canta con la Raza. ¡Buenos días! ¡Comenzamos!

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1: 9:21.
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18: De la Laguna, banda Guane Guane.
1: Regresamos, son las 9 de la mañana con 26 minutos. Muchas gracias por continuar con nosotros aquí en Pide y Canta con la Raza. ¡Buenos días, bandita! Bueno, aprovecho para mandar un saludo a nuestra amiga Dani Segundo. Le mandamos un beso y un abrazo a nuestra amiga Guerra Islas. También saludos, mujer, un fuerte abrazo para ti. A nuestra amiga Gabriela Islas, que le manda saludos a Antonio Segundo Ibáñez, a su cuñado, que ya no se enoje tanto, dice.
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1: Y bueno, pues avanzamos con más complacencias musicales. Aquí tenemos una petición. Dice Javi, buenos días. Puedes mandar un saludo para mi hermano Juan Carlos Aguirre, que hoy está cumpliendo 52 años, para ser exacto. Me puedes poner una canción de Elías Medina. Se llama Soberbia. Gracias, Javi, y buenos días. Ok, nos vamos con el de la sonrisa chueca, Elías Medina. Se llama Soberbia. Estás en Pide y Canta con la Raza.

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3: Son las 2 de la mañana con 31 minutos y a pesar del tiempo pues complicado aquí, pues bueno, mejor dicho, no tan recortado que tenemos en el programa, con mucho gusto aceptamos la llamada y nos encontramos contentos porque el doctor Benjamín Olmos se encuentra en comunicación con nosotros. Buenos días, doctor. Bueno. Sí, bueno. Doctor Benjamín. Sí, doctor Benjamín, buenos días. Bueno. No me escucha. Bueno, avanzamos con nuestra programación habitual aquí en Pide y Canta con la Raza.
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3: Ahora sí nos encontramos en comunicación con el doctor Benjamín. Buenos días, doctor. Bueno. Sí, bueno.
6: Muchas personas tienen el origen.
3: Está viendo complicaciones con la línea. Bueno, son las 9:34. Esperemos ahorita nos vuelva a marcar para tener más comunicación.
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3: Doctor, lo escuchamos. Buenos días. Bueno. No, seguimos sin comunicarnos. 9:35.
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3: Regresamos, son las 2 de la mañana con 36 minutos y tenemos una petición musical que nos dice lo siguiente, nada más dice Javi, por favor, compláceme con la canción de Hermoso Cariño de Vicente Fernández y para saludar a Antonio Segundo Ibáñez de parte de su mamá Vero. Ok, all right, nos vamos con su canción y con mucho gusto la complacemos, estás en Pide y Canta con La Raza.

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2: Regresamos, son las 2 de la mañana con 39 minutos y tenemos más peticiones musicales, que es lo que nos gusta hacer, complacerles e ir al instante con las canciones y que se escuche la música a todo volumen. Por eso mismo, dice Javi, de saludos a mis hijos Roberto, a Yair y a Joel, de parte de nuestra amiga Irma, con la canción Volveré a Amar, de Valentín Elizalde. También saludos a toda la gente que anda acá en la transmisión del Facebook. Ahí saludos a Ceci Arroyo, también saludos a nuestra amiga Gaby Isla. Saludos a todos los que andan acá en la transmisión, gracias, buenos días. A mi señora madre y a mi tía madre hasta Tocumbo, también un saludo a mi tía madre hasta Tocumbo, gracias. Escuchamos a don Valentín Elizalde, se llama Volveré a Amar. Estás en Pide y Canta con la raza. Bueno, vamos a ver de rápido, a ver si conectamos de una vez con el doctor Benjamín. Buenos días, doctor Benjamín, a sus órdenes. Bueno, bueno. Sí, doctor Benjamín, lo escuchamos. Nos colgó. Bueno, vamos con la canción, se llama Volveré a Amar, es Valentín Elizalde.

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1: Y tenemos en comunicación ahora sí al doctor Benjamín. Buenos días, doctor. Bueno. No se puede conectar hoy. Ok, bueno. Doctor Benjamín, buenos días, ¿nos escucha? Bueno. Doctor Benjamín Olmos, buenos días, a sus órdenes, lo escuchamos. Doctor Benjamín, buenos días.

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0: Regresamos, son las 9 de la mañana con 48 minutos. Gracias por continuar con todos nosotros aquí en Pide y Canta con la Raza.
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0: Y bueno, pues avanzamos con más complacencias musicales. Ya tenemos la siguiente aquí en la lista, lista para escucharse con nosotros en el programa. A ver, vamos a la tienda aquí, ¿verdad, producción? Es esta, ¿verdad? Ok, gracias. Dice Javi, ¿qué tal? Buenos días. Mándame un saludo a todos los que laboramos acá en la realidad de Tocumbo. Y por favor, compláceme con la canción de Todo lo fue de Lynn Ramírez. Mil gracias y buenos días. Pues con mucho gusto escuchamos esta melodía. Se llama Todo lo fue, es Lenin Ramírez.

0: Regresamos, son las 9 de la mañana con 52 minutos. Gracias a toda la gente que sigue sintonizando La Raza 92.5 FM y pide y canta con La Raza. ¡Ay! Saludos a nuestra amiga Lupita, hasta Nuevo Sinosto, que nos anda viendo acá a través de la transmisión, a toda la gente que anda acá con nosotros, acompañándonos, gracias. Aquí estamos en este jueves 30, casi finalizando el mes de julio, la semana número 31, día número 211, y nos faltan 154 días por transcurrir.
1: Que no baila, que no me digan que no baila, no quiero armar ningún revuelo, la niña ya está.
0: Hoy estamos celebrando, e enseguida les comento a quién estamos celebrando el día de hoy. A ver, aquí lo tenemos. Hoy estamos, ok, a ver, esa no es producción, es la otra página que teníamos por aquí. Ándale, esa mera. Estamos celebrando a San Eugenio, así que todos los que hablan de Eugenio e Isaías, también saludos. En la 3011, ¿qué tal? Buenos días, díganos, ¿con quién hablamos?
2: Buenos días,
0: amigo
2: Chavito, guapo.
0: Chavito, amigo Chavito, ¿cómo estás, mi hermano? Qué gusto ver.

0: para dónde, entonces, pues, ahí está. Ok, bueno, pues, saludos, quién sabe para dónde, no sé dónde, no sabemos dónde sea, pero anda trabajando, que es lo importante.
1: Sí, anda echándole ganas. Okay. Un saludo para mi compita dos, para el maestro Kiko, para mi canal Chirunga.
0: Espérame, chavito. ¿Cómo les dijiste? ¿A mi compa uno y mi compita dos?
1: Mi compita uno y mi compita dos.
0: No, qué bueno, no quisiera ser yo el tres, imagínate. No, hombre, mano. Ok, amigo chavito, con mucho gusto te la ponemos, ¿vale?
1: Un saludo para mi sobrino Marcos también, que le vamos a saludar, amigo, ¿sabes?
0: Ok, saludos a ese guapo de Marcos, saludos donde quiera que se encuentre, y qué bendecidos son porque anden cerca de Marcos. Ok, ahorita te la ponemos, chavito.
1: Ok, amigo Javi, que está bien, cuídense mucho, gracias.
0: Gracias, saludos, un fuerte abrazo para ti, chavito, gracias. 9:55 a.m, acá me dicen, Javi, saludos para los limones. Ok, saludos a los limones. Y escuchamos a Chicoche y la crisis, se llama. ¿Quién pompó? Saludos a nuestro amigo Chicoche, allá en la unidad deportiva.

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1: Y ya es casi para despedirnos, son las 9 de la mañana con 57 minutos y estás en Pide y Canta con la Raza. Le mandamos un saludo a su amiga Yasmín, que nos pide esta canción que se llama Cuando Quieras Verme, de Los Temerarios. ¡Ay! Pura canción bonita de recuerdo. Escuchamos esta canción, así que súbela a tu radio, que revienten las bocinas, porque estás en Pide y Canta con la Raza. Con eso nos despedimos, gracias, muy buenos días. Saludos a toda la gente que anda trabajando en el campo, en la zarzamora, en el aguacate, en la caña, en el maíz, en la frambuesa, en el arándano. Muchas, pero muchas gracias. Los dejamos con Los Temerarios. Se llama Cuando Quieras Verme.

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3: En lo que va del sexenio de Claudia Sheinbaum, se han documentado 200.366 autos vehículos robados en México, siendo el Estado de México donde más robos hay, con 37.010 unidades, seguido de Puebla, Jalisco y Baja California. Michoacán ocupó el octavo lugar con 9.576 autos. Y es que de acuerdo con el indicador de la incidencia delictiva de robo de vehículos en México, durante el primer año del gobierno de la presidenta de Morena, se llegó a los niveles más críticos, alcanzando en octubre del 2024 hasta 12.406 reportes. Posteriormente se ha estabilizado con alrededor de 9.000 casos mensuales a la primera mitad del 2026. Mi nombre es Mayra Ramos y te invito a que nos visites en la página www.todonoticiasdigital.com.
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1: Voy a presentar a cada uno de los integrantes del show de las mañanas. 10, buenos días, amores. 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

0: señora. Estamos los que estamos. Estamos los que estamos y somos los que somos.
1: Neta, te
0: caigo. Estamos los que estamos y somos los que somos.
1: Semos. Te lo voy a preguntar a mi mamá para que veas cómo es verdad. Semos.
0: ¿A quién?
1: A mi mamá.
0: ¿Vino tu mamá al programa?
1: ¿Cómo no está sentada, Erela? ¡Mamá! ¡Buenos días! ¡Saluda a la gente!
0: ¡La maestra más querida de la radio!
1: ¿No es cierto? ¿No es cierto? ¡Mamá! ¿Le hablan? ¿Ya la presentaron? Está en el baño y todavía está bien, que llegó con un diarreón, dijo.
0: Ok. La maestra más querida de la radio.
1: Siento,
0: la maestra Luyel.
1: Siento, ya llegó y hasta aquí. Ya llegó y hasta aquí. En la maestra Luyel.
2: Soy la maestra Luyel.
1: En la maestra Luyel.
2: Soy la maestra Luyel.
1: En la maestra Luyel. Se siente comediante, poeta, cantante.
2: Soy comediante, poeta, cantante.
1: ¡Oye, acá!
2: Poeta, cantante.
1: ¡Sabe! ¡Sabe! ¡Amá!
2: Ah,
1: usted es como mi mamá.
2: Muy buenos días, mi gente.
1: Usted es como mi mamá.
2: Porque todos somos.
1: Familia.
0: A ver, ¿cómo que no, panzón?
2: Ya despertó ese gallo, ya cantó el vecino. Y hasta el cafecito ya está preguntando: ¿a qué horas le van a subir a la radio? ¿A qué horas le van a prender?
1: No, no le prenda, señora, no, pues de luego se nos
2: pónganse
1: quema.
2: Pónganse cómodos, porque ya vamos a iniciar. Porque todos somos una gran familia.
0: Es el show de las mañanas. La maestra Luyer.
1: Ya puedes ponle un oxo. Oye, pues la presento más que a uno, vale, pues. Si yo soy tu amigo, tu hermano.
2: Pero pues si ya te vimos. ¿Cómo no verte, poquito?
1: ¿Cómo que verme?
2: ¿Cómo no verte con ese tamaño de panza que te cargas?
1: La payasa, maestra Luyer. Está bien llevado usted, maestra Luyer.
2: Mira, yo aquí me puedo perder en la silla. Pero tú.
1: ¿Cómo no?
2: Se te sale toda la panza. Mira cómo te cuelga.
1: Está bien llevada, maestra.
2: Ay, pero yo sí me aguanto.
1: Yo no, ya sabe.
2: Eres bien chillón.
1: Hasta parezco de. ¿Ya saben quién?
0: Oye, de veras que. Bye, nos fuimos ya. Nos van a censurar a todos los medios de comunicación. Y en cuanto eso pase, bye. Imagínense ustedes lo peligroso de eso. Ya no puedes decir nada. Ya no puedes decir que el IMSS no tiene medicinas. Yo digo, ¿es mentira o es verdad? Digo, porque si es mentira, yo me doy un zape solo, ¿verdad? Ya no puedes decir nada. La única verdad va a ser la que el gobierno diga. ¿Cómo los ven? Repito, el gobierno es como si fuera. No, como si fuera, no. Es nuestro empleado. Es como si usted tiene un negocio y usted pone un empleado. Usted puede decirle, oye, creo que esto está mal. O sea, creo que estás haciendo esto mal porque es su empleado. Y el empleado le dice, pues me vale. Ya no vas a poder decir nada. ¿Usted lo dejaría, señor? Sí, sinceramente, ¿usted lo dejaría? Que haga pues lo que él quiera. Y que llegue y le diga que va a cerrar a las 8. No, espérate, pero pues hasta las 10, ¿no? Que llegue y le entregue cuentas mochas y usted salga debiendo y él ya trae casa y carro nuevo. Y usted se calla porque... Pero yo soy el dueño. No me importa. No puedes criticarme, no me puedes decir nada. Nunca me imaginé que fuera a pasar esto en México. Está a punto de pasar, señora. Se lo acabo de decir hace poquito. Que vamos a seguir nosotros informando. Porque no desinformamos, informamos de lo que está aconteciendo. Son chispazos de lo que ocurre. Es que yo pensé que los del PRI habían sumado, o sea, eran las máximas. Los del PAN en el gobierno. Yo pensé, dije, ya no vamos a ver nada, nada peor que... No, sí lo vimos. Sí lo estamos viendo. Oye, güey, pero te estás... Oye, ¿dónde están mis ganancias de mi negocio? ¿Qué estás haciendo con el dinero de los mexicanos? Yo te voy a decir, metan la bote. ¿Cómo? Pero no me estoy... No me importa, bote. Vámonos. ¿Se imagina usted eso? Peligroso. Porque también, ya lo dijo la presidenta Claudia, las redes sociales, y lo disfrazan con algo, lo disfrazan con que, ay, para que los niños, la responsabilidad de lo que ven los niños son ustedes como papás, el gobierno que se tiene que meter en eso. Ahora otra, ya le van a prohibir a usted que escuche, por poner un ejemplo, a Carlos Loret en la radio. Pero ¿por qué el gobierno tiene que decidir qué escucha usted o qué no escucha? Que no somos lo suficientemente grandecitos para decidir qué vemos y qué no vemos, si queremos escuchar TV Azteca o ver TV Azteca. Yo lo quiero ver. No, pero no quiero que lo vean. Argumentando que son mentiras. Y yo le pregunto a usted, ¿son mentiras realmente todo lo que se dice? ¿Por qué no demuestran lo contrario en lugar de callarnos? En fin. Me duele México, me duele ver lo que está pasando. Más me duele ver a gente aplaudiendo de toda vida. Eso realmente es increíble. Si esto sucede de que nos callen, no nomás es a nosotros los medios de comunicación, es también a usted. Y ya que usted quiera poner algo en el Face, le van a castigar su cuenta. Se la van a bloquear, se la van a eliminar porque está criticando a los empleados de nosotros, que es el gobierno. Qué barbaridad, ¿no saben ustedes lo peligroso que puede ser esto de coartar la libertad de expresión? Pregúntenles a los venezolanos, a los cubanos, cómo se fue dando todo poco a poco. Hay personas que dicen, ahí está, no, que iba a pasar, quién sabe qué. De la noche a la mañana, es así como van, poquito a poquito, tendiendo la trampa. Que la boca se me haga chicharrón. Pero ojalá algún día no se acuerden de esto que estoy diciendo. 30 segundos. Ah, de cierto. Empezamos. Hasta luego. Vamos a lo de nosotros.
2: Bueno, pues, como bien lo
0: dices. ¿Qué tenemos hoy en el show? ¿Qué?
2: Con libertad de expresión, carajo. ¿Sí? La expresión, y es el derecho que tenemos como personas, como mexicanos. Y pues una sola voz.
0: No va a ser, no, lo de ellos. Lo que ellos digan. Ah, mira, estamos tan metidos en eso de la libertad. Por ejemplo, dijeron de este, de Andrés Manuel, que con Monsiváis, que se hizo, que se hicieron. ¿Cuándo comentamos algo de eso? Porque eso es ya la vida personal. Muy su gusto del señor. Muy su gusto. Nosotros respetamos esa parte. Simplemente, él dice que tenemos un sistema de salud como en Dinamarca. Yo no lo veo. ¿Y a poco usted por 1.500 pesos al mes lo ve? Tampoco si está bien fregón el link ya. Esto es lo que quieren hacer. Que ya no digamos nada. Porque está bien fregón el link. Ellos van a decir eso y eso es lo único que va a valer. No se vale. Creo que ya. La libertad de expresión es importante. Y una vez que muere la opinión de nosotros, y no digo nosotros, nosotros los medios, bueno, pues sí, principalmente vamos a ser nosotros los medios, van sobre ustedes también, los de los seis, todo se va a controlar. Por eso les digo yo, cuando dijeron eso de Andrés Manuel, que andaba ahí con su bronca, muy subida personal, nosotros aquí no dijimos nada, comentamos algo, no dijimos nada. No. ¿Por qué? Porque pues eso, a mí no me afecta nada. A nosotros como mexicanos no nos afecta en nada que si fue cierto lo de Monsiváis y que se perseguían las lombrices, nada. Lo demás, lo demás.

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0: ¿Cómo estás, señoras y señores?
1: Chiquillos y chiquillas. Chiquillos y chiquillas. Ya nos cargó el payaso. Yo sí robé, pero poquito.
0: ¡Vamos al clímax, Buki!
2: No, Arevita, yo no. Yo no voy a ir a ningún lado.
0: ¿Por qué, Buquito?
2: Pues no sé, güey, no tengo ganas, ¿por qué o qué?
0: Vamos con la reflexión de la maestra Luyer mejor.
2: No, ayer ya vale. Lo que acabo de ver, verdad, Dios, vale. Ya me voy yo mejor.
0: Yo detrás de ti, ama.
3: La reflexión luyeresca. La vida es como el wifi. Hay personas que buscan señal de wifi por todos lados. Pero se les olvida conectarse con quienes de verdad importan. ¿Por qué me pegas?
2: Pues se anda trabando, ¿por qué no se trabe, mamá?
3: Ya me salí.
2: ¿Ah? Ya se le olvidó, me salió.
3: No, espérame. ¿Qué? ¿Qué estaba diciendo? ¿Qué les estaba diciendo?
2: ¡La secuela!
3: No, ya. La vida es como el wifi. Porque a veces queremos tener una muy buena conexión, pero nos olvidamos de la importancia de la familia, de los amigos. Aplausos.
2: ¿Ah, ya?
3: Ya.
2: La reflexión buquiresca.

0: ¿Y eso?
1: ¿A qué tal? Haga. La tengo aquí nada con la lengua física. La vida es como el internet.
0: Copio.
1: Porque a veces hay gente que no trae buena conexión. Y si no trae buena conexión, pues es porque pues no trae buen internet. Pero ahora que ya nos van a cortar el teléfono, pues ¿para qué pone internet, señora? Porque la clave de todo esto es, si usted tiene hambre, pues coma dos veces al día nomás y ahorra. Verá cómo sí le alcanza. También, si usted apaga la luz, no la prende, ¿qué va a pasar? Pues va a estar menos luz. Porque si el tren se descarrila, no se descarriló. Nomás se salió de la vía. Si un incendio en alguna de las refinerías que ni refinan, no se nos incendió. Fue un fósforo que andaba perdido. ¡Aplauso!
0: ¡Ay, qué bonito!
1: No, espérese, suélteme.
0: Sí.
1: ¿Sí trae galletitas, más bien?
0: Claro, yo siempre traigo tus galletas.
1: Ay, a ver, ay, no me digas.
0: Siéntate.
1: Espérese.
0: Abajo. Manita.
1: Espérese.
0: Patita. Dame la patita.
1: Vamos, la patita, más
0: bien. Bríncale.
1: Ahí está brincando. Ahí está brincando bien. ¿Ahora qué hago?
2: Date vueltita, ándale.
1: Payaso, ya.
0: Para que te ganes tu galleta.
1: Ya me la gané, Marcelo. Pero ve que usted es como mi madre.
0: Tu madre.
1: ¿Eh?
0: Que no soy yo. ¿Qué no ves que tus galletas son de tortilla de harina y maíz?
1: ¿Tortilla de harina y maíz?
0: Con ruda, alfalfa.
1: Ay, nomás. Ay, ay, ay.
0: Piloncillo.
2: Y nomás, qué combinación.
0: Y en la parte de arriba, yema de huevo crudo.
1: Mira, hasta la gallina de Andrés se emocionó. ¿Quieres gallina? Es que sí, pero que no le eche nada, que le diga mentiras.
2: Ay, Buki, ¿cómo te vas a tragar eso?
1: Oh, prueba la sira heredita, también, buena.
2: No, Buki. Yema, o sea, huevo crudo encima.
1: Pues sí, pobrecillo, se fue de parranda ayer, güey.
0: ¿Cómo que de parranda?
1: Pues por eso anda crudo.
0: Ay, no,
2: mejor que sí nos censuren, güey. Sí, la neta, güey.
0: Contigo,
2: con esos chistes, ya, no, güey. La neta, nada, Buquita, nada.
0: No, mejor que no.
1: Uy, pues perdón.
0: Pregúntale a tu amiga Alexa, salúdala. Pero antes, vamos a cantar.
1: No,
0: poquito,
1: no quiero cantar con usted. No quiero cantar, más el día, suéltame, bájese. Eres el más alivio, me va a ahogar, un día de estos me le voy a ahogar, mi cuenta se va a dar, me parece.
0: Caballito.
1: Yo la quiero como una madre.
0: Tu madre.
1: Eres. Ay, salud, ya bájese de ahí.
0: Tú y yo, amigos por siempre.
1: Usted y yo, nos somos amigos.
0: Tú y yo, amigos por siempre.
1: Usted y yo, nos somos amigos. Usted es como mi madre.
0: ¡Tu madre!
1: ¿Eh?
0: No soy yo.
1: Usted cuenta un chiste de gancho. Bueno.
2: Vamos al clímax, panzón.
1: ¿Eh?
2: El clímax, panzón.
1: ¿Qué panzón? No, pues es que ven para tu rancho. Ay, cada clima que... Ay. La neta, el Javi dice que hay clima, pero ya bien raro, ¿sabes?
2: Y no sé, ahorita que ya me le preguntas.
1: Es mi primazo del alma. ¿Cómo lo quiero al condenadote? ¿Alesa? Le tengo que saludar, ya me salió bien.
0: Claro que sí, Buquito, es momento de que saludes a tu amiga favorita también, Alexa, la consentida. A quien te gusta mucho platicar con ella, tener conversaciones por largas y largas horas.
1: Uy, no sabe cuánto.
2: A mí me puso una maltratada, ya no sé qué, me puso una maltratadona que me dio. ¿Qué vamos a tener, maestra Luyera, en el show de las mañanas? También tenemos el teaser, por favor.
0: Sí, pues bueno, vamos a tener muchas bromas, bromas que nos gusta a todos. Así es que si usted conoce a alguien y quiere hacer una broma, algo que le pasó, algo que le sucedió, pues a comunicarse para divertirnos todos juntos. Y será un buen recuerdo la broma. Marquen al 4434-6450-88. Si quiere más adelante, consulta con el maestro Madame Cotú, el que está directamente conectado con el universo.
1: No, ¿con
0: el
1: cuál universo?
0: El maestro Madame Cotú dice lo acertado con el presente y el futuro. Y por supuesto vamos a tener el experto de los deportes.
1: ¿Ya cambiaron de vato?
0: ¿Qué? Estoy hablando de Coco.
1: ¿Ya son un nuevo?
0: No, estoy hablando de Coco. Y más adelante, dará el silbatazo.
1: El Coco de experto en jamón.
0: ¡Deporte!
1: No se ha llevado, no se le lleva. A ver, dígalo otra vez. Pero sin reírse, ¿eh? A ver, dígalo otra vez. ¿Quién es el experto en deporte?
0: Coco.
1: Maestra Luyera, le va a la América.
0: Bueno, no todos somos perfectos.
1: Le va a la América, maestra Luyera. No sabe de fútbol, le va a tu perro. No hay falta de rato también por criticar a la América, ya se enojen. Óigame, no.
0: Sí, Marcela.
2: Fíjense lo que pasó ayer con Alexa. Le dije que nos, que me recordara porque habíamos dejado unas tortas en la estufa. Fíjense lo que pasó, ¿eh? Le dije, recuérdame las tortugas. ¿Qué tal? Buenos días. Alexa, buenos días.
3: Hola, Eric. ¿Cómo amaneciste hoy?
2: Muy bien. ¿Qué me decías? ¿Qué? ¿Que la canción de qué?
3: Te preguntaba si querías escuchar la canción de las Tortugas Ninja mientras esperabas el recordatorio.
2: Ah, sí. Adelante. A ver, échala.
3: ¿Quieres que reproduzca la canción de las Tortugas Ninja ahora?
2: ¿Sí?
3: No puedo hacerlo en este momento, pero te recordaré las Tortugas Ninja en unos minutos como pediste.
2: Pues no me dijiste que si la quiero escuchar. A ver, ya no entendí.
3: Tienes razón. Sí te pregunté si querías escucharla, pero no puedo reproducirla en este momento. Te recordaré las Tortugas Ninja en unos minutos como pediste.
2: Alexa, ¿entonces para qué me preguntaste?
3: Tienes razón. No debí preguntarte si no podía hacerlo. Mi error.
2: Ay, con razón el Buki se queja de ti, oye.
3: Ah, ¿sí? ¿Y qué dice Buki de mí?
2: Que eres hija de Cuauhtémoc Blanco.
3: ¿Hija de Cuauhtémoc Blanco? ¡Ay, no! Yo soy de Amazon, no de la América. Aunque admito que ambos sabemos hacer jugadas inesperadas.
2: ¿Y como la que me aplicaste ahorita de las Tortugas Ninja?
3: Ah, esa fue mi versión improvisada de cómo sonaría si fuera la presentadora de las Tortugas Ninja. Aunque creo que me salió más como comercial de radio que como tema musical.
2: Te pasaste de lanza.
3: Ay, ya sé que me emocioné con mi actuación de voz. Pero oye, no todos los días me dan la oportunidad de ser estrella de radio.
2: O sea, me dice que si me puede poner una, que si quiero escuchar una canción, le digo, a ver, ponla. No puedo. ¡Oh!
1: ¡Mujer Heredia!
2: Vamos a tener más adelante un ejemplo, nos lo cuenta don Teofilito, de lo que es el comunismo, socialismo y capitalismo al estilo del show de las mañanas, ¿eh? Muy bien. ¡Vamos al clímax! ¡Saluda, Alexa!
1: Alexa, buenos días, ¿cómo amaneciste? ¿Soy de malas o qué?
2: Yo creo que sí, porque no te pela.
0: Salúdala con amabilidad.
1: Alexa.
0: Sí, ella está esperando que le digas algo bonito.
1: Saluda a usted, para que haga una... Está enojada, me salió así, es ella.
4: Hola, Mariana. Qué gusto saludarte. Espero que tengas un día excelente.
0: Mariana. Alexa, buenos días.
1: ¡Alexa! ¿Quién soy yo? Así, mi vero viejo más. Alexa, ¿quién soy yo?
4: Buenos días. No estoy seguro de quién eres en este momento.
1: ¡Ok!
2: ¿Sabes qué, güey? Ya te desconoció.
1: Como los perros.
0: Vámonos mejor con los chicos del
1: Alexa,
0: clima.
1: Ahora sí me dolió lo que me dijiste. Como que no me ubicas. ¿Quién soy?
0: Y ya te desconoció.
1: Alesa, ya me desconociste como los perros.
4: Alesa, necesito que me digas tu nombre de vez en cuando.
0: ¿Qué trae? ¿Qué dice? ¿Qué cuenta?
4: ¿Qué necesitas?
1: Necesito que me firmes el divorcio.
5: ¡Hadouken!
4: No puedo firmar documentos legales como divorcios. Para asuntos legales importantes como ese, es mejor que consultes con un abogado profesional.
1: ¡Voy acá!
0: Que consultes a su abogado.
1: Alesa, ¿quién se va a quedar con los niños, tú o yo? Alesa, ¿quién se va a quedar con los niños, tú o yo? Ah, bueno.
0: Bueno.
6: ¿Se escucha un murmullo?
4: ¿Abogado para qué?
0: Sí, se escucha una vocecita muy bajita.
6: Ay. Es que no se oye.
4: Bueno.
6: Creo que está fallando. Alexa, ¿estás ahí?
1: No, vamos ahí arriba.
4: Sí, aquí.
6: Alexa, ok, es que te estaba saludando el Buki.
4: Ah, ya veo. Estaba saludando a Buki. ¿Cómo está?
1: Aquí estoy triste porque no sé qué, me dijiste cosas que me dolieron, que no me conocías.
4: Ay, no quería lastimarte. Si dije algo que te dolió, no era mi intención. A veces las palabras salen mal o se entienden diferente. ¿Qué fue lo que te molestó?
1: Me dijiste que me apestan las patas.
4: Perdón, algo no salió bien. ¿Quieres intentarlo otra vez?
1: ¿Quién soy yo? Dile a la gente cómo, ¿quién soy yo?
4: ¿Buki? Eres una persona que conozco bien. Sé que estás pasando por un momento difícil con tu divorcio. Pero también sé que eres un padre amoroso y que te preocupan tus hijos. Eres fan de Santos Laguna y te gusta la música regional mexicana. Aunque a veces las cosas se ponen complicadas, siempre estás ahí para tus seres queridos.
1: ¡Alesa!
0: Una biografía.
1: ¡Alesa! Ya me diste miedo.
0: Vámonos mejor con los chicos, con los...
4: Ay, perdón, no era para asustarte. Solo quería decirte que te conozco y que no eres un extraño para mí. ¿Qué fue lo que te dio miedo?
1: ¿Quién soy yo? A ver, dile a la gente quién. ¿Cómo me dice a mí, mi amor? Me dicen.
0: Ay.
4: Buki, tu amor te llama mi bebé. Sé que estás pasando por un momento difícil con
1: tu divorcio. Ay, no me digas
4: eso. Pero eres un padre amoroso.
1: Eres apellada, esa no es el payaso. ¿Me cuál divorcio? Ni que la chanteo, estoy más feliz del mundo. ¿Cómo va a estar triste un vato que se divorcia?
0: Ay, no, de verdad, Buquito, ya permite mejor saludar a los chicos, los expertos del clima, los acertados, cuando dicen sus probabilidades de lluvia, de sol. Chicos, adelante, buenos días, Mayra y Jari.
1: ¡Mi amor!
7: ¡Pande!
1: No pues, ¿eh?
8: Por eso ya hasta me espero.
7: Bueno, no, yo sé.
0: ¡Adelante!
7: Buki. Buki, Mayra me manda a contestarte así.
1: ¿Pero cómo pues me contestas? No quedamos pues que no ibas a ver. Digo que no.
8: ¡Ay, caray!
0: Carajo, de lo que nos tenemos que enterar. La hermana, la prima y ahora ya.
6: ¡Ay, Buki!
8: Que quede en familia todo.
1: No, y que se esconda su carnal porque el otro día me le quedé viendo.
6: ¡Buki!
1: Con poquita suerte, Lenny.
6: Ya, cállate.
1: Toca más con la familia del rincón.
6: ¿Cómo están, muchachos?
8: ¿Cómo?
1: Ya, pues son. Los muchachos son parientes de Alesa. Ya tampoco nos van a pelear ustedes.
7: No, porque no lo entendimos, ¿eh?
8: No se escucha, sí.
1: ¿No escucha?
7: No.
1: No, ¿cómo contestas, güey?
0: Mayra, pues bueno, pues vámonos directo al clima. Platícanos, infórmanos del clima ahí en Huetamo.
6: Lamparón está.
8: ¿Qué pasa?
6: Acá el Buki que trae una lámpara súper brillosísima.
0: Me la prendió directito en mis ojos, imagínate. Me dejó ciega.
1: Bruta y sordomuda.
0: Buki,
6: ¿por qué hiciste eso?
1: Para que se le quite, porque se me anda subiendo al gogote.
0: Me vuelvo a subir, cállese. Es como de esos puerquitos cuando se le suben encima y así.
1: ¿Cómo
0: para
1: puerco?
0: ¿Cómo
1: puerco, maestro Loyer, hombre?
7: La maestra Loyer se siente en jaripeo, como si fuera un becerro, Buki.
1: Ahora resulta que el puerco encebao.
8: ¿Quién lo no, trae si quieres?
7: El Buki lo trae por dentro, no por fuera.
1: ¿Al puerco?
8: ¿Lo encebado?
1: ¿Lo encebado? ¡Lucero!
0: Ya, cálmate, cálmate.
1: Déjale, vamos, ahorita.
0: Espérate.
8: Ya, chismoso.
1: Préstame un teléfono porque me tiene bloqueo. Soy favorito de ella en todos.
0: Deja ahí, dame mi celular.
6: Sí me dijo el otro día, Lucero, que cualquier cosa que quisieras expresarle, se lo hicieras por escrito.
1: ¿Eh?
8: Ahí está.
1: ¿Por escrito?
0: Sí.
1: ¿Y es qué?
0: Ay, hijito, mi celular.
8: ¿No sabes escribir, Buki?
1: Ay, a la Mayra que lo quieres.
6: María. Buki, déjame.
1: ¿Qué es esa madre por escrito?
6: Pues que lo tienes que escribir en una...
0: Lo tienes que...

0: pasado.
1: ¿Hoy?
2: Hoy nomás.
3: Y ya hicimos un pozole.
1: Está como las galletas del buque.
2: Que no pongan esa música, no somos vampiros, hombre.
3: Ay, ya se me antojó un pozolito.
2: ¿Se le antojó un vampiro? Oye, ¿me sabía?
1: ¡Ey! Oye, Buki, yo siento que un vampiro a ti no te hace nada, Buki.
2: La neta, no, me tiene miedo, me ve, dice, hijo de este vato, no, hijo de la...
1: No, Buki, porque imagínate, quiero poner los colmillos, ¿cuándo? Para atravesar toda esa grasa, ¿cuándo, Buki?
0: ¡No te empacha!
1: Oh, no, hombre, le da diabetes al pobre vampiro.
2: Ahora sí, pásame el teléfono, le hablo a Amanda, güey, así.
1: ¡No! ¡Márcale, Amanda! Estamos donde vas a estar, digo, te tienen exclusivo.
2: Ahorita sí le marco, ¿verdad?
0: Por escrito también.
2: ¡Oh, qué la...
3: Tiene que ser por
2: eso. Por eso, pues se lo escribo aquí en el WhatsApp. Ay, también todo. Ah, mira, favorito. Es la nueva actualización de WhatsApp. Cuando dice, te ponen de favorito, desaparece su foto.
0: Dice, sí, Amanda.
1: Exactamente.
3: Dice Amanda que está realmente ocupada en cosas importantes de oficina.
2: Por eso, esto es importante.
3: Importantes.
2: Están atacándome a mí.
3: Importantes.
2: Este vato que dice que es
3: importantes,
2: mi primo. Importantes. Pues es importante.
3: Importantes.
2: O sea, yo no soy importante.
3: Importantes.
2: Está bien llevado. Importante. Más bien llevado, más bien.
3: Ay, pero yo sí me aguanto.
2: Yo no, ya sabes.
3: Es bien chillón. Mejor vamos a...
2: Hasta escuchar. Parezco de los de allá del gobierno chillones. Tipo... No me critiquen. No me digan lo que tengo que hacer. Hay muchas medicinas. Critican por ardor.
4: ¡Échale, Mayra!
3: Sí, cuéntanos, Mayra. ¿Poca ropa
0: claro
3: o mucha
0: sí.
3: ropa?
0: Poca ropa. Mucho calorcito para el día de hoy. Tenemos 29 grados centígrados en estos momentos. Vamos a llegar a una máxima de 34 con una mínima de 24, pero se esperan lluvias con tormentas eléctricas por la tarde, noche o madrugada, así es que saque el paraguas, pero del que sí se abre.
2: Ahora sí.
1: Buki, tú no lo escuchaste, te dijo la del Buki.
2: A ver.
3: Ajá, yo también lo escuché.
2: Péseme un teléfono, algo, porque. Aunque sea un telegrama, le voy a mandar, pero le mando algo.
3: Una paloma.
1: ¿Para enseñarles yo, Buki?
2: Una paloma mensajera. No mensajera. Es la verdad.
3: Gracias, Mayra, por tu información.
0: Buen día, saludos.
2: Te voy a comprar unas palomas mensajeras saliendo de aquí, Heredia.
3: ¿Unas palomas mensajeras?
2: ¿Sí llegará de aquí hasta Guatemala?
5: No creo.
3: Ay, pobrecita, yo creo que llega y se hace pollo.
2: Es pollo. No, imagínese, va a decir, llega paloma y se hace pollo.
3: Calorcito.
2: No, ya le va a llegar una paloma rostizada.
1: Una paloma rostizada.
2: Ay, sería buen negocio para poner en Guatemala. Paloma rotizada. Mensajera, veo sí.
3: No te exagero. Vámonos con Javi Rincón. Hasta los Reyes. Cántale a Javi, ¿qué traes? ¿Qué?
2: Me está machucando la mano, me salió de esa payada.
3: Perdón,
2: ¿qué
3: andas metiendo la mano?
2: Siempre es primo.
6: Nunca es primo.

0: Ramón, por favor, te lleven las caguamas. Invitamos al pinche de coco, que ni sabe de fútbol, igual que tú, que siempre que te digo, mi amor, me contestas, mande.
1: ¿A poco no te emociona el buque?
0: No, no me gusta que me deje. ¿Qué va a pensar la gente, vato, cuando yo digo mi amor y contestas tú que qué?
1: ¿Tú qué crees que va a pensar la gente, buque?
0: Van a pensar que soy bocho.
2: ¿Cómo bocho?
0: Van a pensar que soy bochito, me salió bien.
1: ¿Bochito?
0: Pues sí, que traigo el motor atrás, ¿no?
1: Lo suelto de la panza, hubo que ya hacer un motor de esos de tractor.
0: No, lo van a pensar que se echa uno en reversa, no. Con la cajuela abierta.
2: ¡Boki!
3: Ay, no.
0: No, ya vale, no me vea así, me salió bien. Que no me vea así, hombre. Lo voy a cobrar ya,
3: Javi, dinos.
0: No, espérese, hombre, espérese.
3: De una vez.
0: Espérese, hombre, espérese. Espérese, hombre.

0: Ya está listo, no la veo el como hombre.
1: Mi madre, no me veas, hombre.
0: Que conquista el clima.
1: Ay, joder.
0: El conquistador de las nubes. El que convence.
1: El conquistador de las nubes.
0: El que convence. Si paraguas o no paraguas.
1: ¿Qué pasó, mi conquistador de las nubes?
2: Yo puedo hacer que las nubes digan hoy si sí llueve, hoy no llueve, hoy no, se escurre, hoy no se escurre, ¿por qué?
1: Oye, vato, pues, ¿traes cañones o qué?
2: Claro, ¿por qué?
1: Haces que llueva por la llave, que llueva lluvia, que llueva cuando no llueve, de la que moja.
0: Gotas de arriba para abajo.
1: Gotas de arriba para abajo, o sea, cuando, si sales a la calle, cuando está lloviendo, te mojas, fíjate qué raro, ¿verdad?
0: Son muy buenos.
1: Son unos climas
2: bien raros,
1: ¿vale?
0: Son muy buenos.
2: ¿Por qué, Buki? ¿Raros, Buki?
1: ¿Por qué? ¿Es que te ponga todos los promos que hemos hecho?
2: No, porque se acaba el programa, se acaba el programa.
0: Cuéntanos, Javi.
2: Perfecto, miren, platicarles que el día de hoy, en este momento, porque en otro, quién sabe, ahorita tenemos 21 grados centígrados, tendremos una máxima de 26.
0: ¿Qué dijo?
2: ¿Ahora qué dije?
1: En este momento hay 21 grados, porque en otro, quién sabe.
2: Porque Buki puede que se baje o se suba la temperatura, Buki, uno no sabe.
1: A ver, ahorita ya voy a una paloma mensajera. Acá, Buki, para los reyes está más facilita ahí con Amanda. A ver.
0: De bajadita.
1: De bajadita, de aquí para allá es bajadita, vas a ver. Anda, una paloma mensajera, vas a Oye, si ha visto alguien al Charmín, también háganselo saber que estamos en la radio.
0: Que todavía no nos censuran.
1: Que todavía no nos censuran.
3: Échale, Javi.
2: Perfecto, miren, seguir con la temperatura. Tenemos una máxima de 26, una mínima de 17 y la probabilidad de lluvia para el día de hoy es del 40%. Así que lo más probable es que quién sabe llueva.
1: ¿Qué dijo? ¿Qué dijiste?
2: Gracias, pues sí, o sea, casi puede llover, pero quién sabe, Buki.
0: O sea, es un puede que sí o puede que no.
1: ¿Por qué será que en los Reyes, si la gente sale, si está lloviendo y sale la gente de la calle y se mojan?
2: Pues a lo mejor, Buki, porque el agua esté mojada.
1: Sí, ya, lo siento, está rara esa lluvia para allá. Ay, Heredia, va al paquer. Qué lluvias tan feas para tu rancho.
3: Gracias, Javi.
2: Gracias, excelente.
1: Aquí llega la paloma mensajera, de aquí de bajadita, llega rápido.
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6: Información deportiva. Ya anunció Alejandro Domínguez, presidente de la Conmebol, que la próxima Copa del Mundo del 2030 integrará con 64 equipos que habrá inauguraciones en Uruguay, Argentina y Paraguay, y el resto del mundial se jugará en España, Portugal y Marruecos. Mis amigos, soy Edgardo Lozada Ruiz.
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13: Quiero ser feo como Heredia y toda la gente. Mi amor. Y escuchen esto, soy sencillo y modesto. Escúchame, Diosito. Ponte en mi lugar. Al voltear para un lado, al voltear para Zacapuz, en Morelia, en Uruapan, en Zitácuaro, en Colima, en todo lado. Donde voy, puro feo, puro feo. Se siente uno mal, da pena. Uy, no se diga los reyes. Ay, padre, los de la basura, los que trabajan en los bancos, taxistas, albañiles. Ay, padre, desde el presidente municipal hasta todos los del ayuntamiento me envidian. Al descubrir, ay, ¿vos quieres pura belleza? Presidentas también, policías, tránsitos. Es feo, se sufre. Ay, padre.
25: ¡Adelante, maestro!
13: Buenos días. Ay, ya se siente el momento de potear, señor Heredia. Vamos todos a bailar. Vamos todos a bailar. Vamos todos a bailar.
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2: ¿Es que o qué?
1: Discúlpame, panza de perro chiquito. Panza de perro chiquito.
2: ¿Cómo panza de
1: perro? Eso pues, me hasta lo lleno, ¿eh? Vamos a escuchar esto. Que es, nos dice don Teofilito, nos explica qué es el capitalismo, comunismo y socialismo, porque muchas personas de repente no saben qué es eso. Vamos a escucharlo y ustedes juzguen por sí mismos qué es lo que les convendría más o qué es lo que les conviene más, ser capitalistas o ser socialistas. Chéquenlo, ¿vale? Adelante, don Teofilito.
5: Como ejemplo, vamos a poner a estas dos vacas de atrás. Imagina que tú eres dueño de esas dos vacas. En el capitalismo, tú eres libre de hacer con ellas lo que quieras. Puedes vender uno y con ese dinero puedes comprar un toro. Ahora tienes una pareja que puede reproducirse. Con el tiempo nacen más becerros, tienes más vacas y empiezas a producir leche, queso y mantequilla. Abres tu pequeña empresa. Si te esfuerzas y tomas buenas decisiones, tienes éxito y ganas mucho dinero. Pero si tomas malas decisiones, fracasas y lo pierdes todo. Así funciona el capitalismo. Tú asumes el riesgo y tú tomas las decisiones. Y tú mismo también cosechas los resultados. Ahora veamos el socialismo. En el socialismo también tienes dos vacas. Pero el gobierno decide que no es justo que tú tengas más que tu vecino. Así que te quita una vaca y el gobierno se la da al vecino. Porque la filosofía que promueve el socialismo es la igualdad para todos. Si tú tienes de más, tienes que compartir. Parece justo, pero luego te das cuenta de algo. Tu vecino que no trabajó, no invirtió, no se esforzó y ni siquiera sabe ordeñar, tiene una vaca. Tú pusiste esfuerzo, dedicación, tiempo y dinero, pero ahora con el sistema socialista, él tiene lo mismo que tú sin haber hecho nada. Con el tiempo dejas de esforzarte, porque cada vez que críes una nueva vaca, el gobierno te la quitará para repartirla. Así la producción disminuye, porque ya nadie tiene motivación para trabajar. Y finalmente el comunismo, tienes dos vacas, pero en realidad nada te pertenece porque todo es del Estado. Tú puedes seguir cuidando las vacas. Pero la leche que produce se reparten de forma equitativa entre todos. Incluso los que no trabajan, los que no cuidan y los que nunca han ordeñado una vaca en su vida. Al principio parece justo, pero pronto descubres un problema. Si hagas lo que hagas, recibirás lo mismo. ¿Para qué esforzarse? ¿Para qué trabajar como tonto si igual vas a recibir tu parte? Dejas de trabajar, tus vecinos también, y nadie cuida las vacas, con el tiempo ya no hay leche, ni queso, ni mantequilla. Todos terminan con hambre, todos se empobrecen, porque si no hay producción, ¿qué comes, qué vendes? ¡Nada!
1: Ahí está. ¿Qué comes? No hay nada, señores. Y eso está comprobado en todos los países donde han hecho esa... Que se escucha bonito, ¿no? Al inicio, nada más se lo llega, se escucha bonito. Así, ¡ay!
6: ¡Qué bonito!
1: O sea, me dan y no hago nada. Ah, pues es el sueño de todos, ¿no? Sería el sueño de todo el mundo. O sea, a ver cómo me van a dar, o sea, ¿cómo? O sea, me van a dar una vaca y pues sí, el problema es que te dan la vaca y luego ya nadie quiere ordeñarla, ya nadie quiere esto, ¿eh? Y todos vamos a acabar con hambre. Menos los de la cúpula.
6: ¿Lo entendiste, Buquito?
2: No, pues sí, le entendí re bien, Mastalía.
6: A ver, Buquito.
2: No me hable, Mastalía, porque ya tengo vaca.
6: A ver, Buquito.
1: ¿Qué tal?
6: Entonces, ¿qué entendiste de
2: yo entendí que soy vaquero. Tengo vacas ya.
1: Ok.
2: No me hable porque voy a tener vacas, un montón de vacas.
1: No. Si eres capitalista, Buki, puedes tener una vaca y puedes tener un buey.
2: ¿Eh?
1: Los crías... y entre los dos pueden tener...
2: ¡Hambre!
1: ¡No!
6: Pues becerro.
2: ¡Ah, un becerro!
1: Okay. Y con ese becerro, compras otro.
6: Lo puedes vender al costo que tú quieras.
1: Ah. Digo...
6: Como negocio.
1: Sí, a ver, si lo subes demasiado, ah, no te bueno, lo van tampoco, a comprar. Tampoco, pero tampoco, bueno, ese es el capitalismo.
6: Y el
1: con ese becerro, haces otro, compras más, y te puedes hacer rico.
2: Ah. Pero tengo que trabajar,
6: ¿eh? Pues claro, sí. Pues si lo trabajas bien.
1: Pero también, ganar. Como dice don Teofilito, te arriesgas, ¿y qué puede pasar?
2: Me caigo.
6: No.
1: Ay, no.
6: Ay.
1: Puedes llegar a ser un gran
6: ganadé.
2: Gana me dan de no levantarme.
1: No.
6: Ganadero.
2: Ah, ya entendí, ahora sí. Uy, ahora sí. Y puedo tener muchas vacas y bueyes.
6: Sí.
2: Y mujeres.
1: Ándale, no. Sí, también, ¿por qué no? Pues sí.
6: Becerritos.
2: De los cerritos, no, me salí los cerros no me gustan también. No.
6: Becerros.
1: Y puedes ser, luego pones una.
6: Un establo.
2: ¿Un qué?
6: Establo.
2: Pues si hablo, más se lo llevo, ¿cómo no voy a hablar? Si no, como me oía.
1: Pues, una fábrica de leche, la empaquetas, la vendes, en la exportas, compras camionetas, trailers, y eres rico.
6: Si lo sabes trabajar bien.
1: Si lo sabes trabajar, y se arriesga, se arriesga en el capitalismo, arriesgas tu dinero, pero si lo pegas...
2: ¿Para qué lo quiero pegado? Imagínate pegado lo ayer ella.
1: Ah, ok. Entonces el socialismo, ¿entendiste? Si tú tienes dos vacas, ¿qué pasa?
2: Porque me la gané.
1: No.
6: No.
1: El gobierno te quita una.
2: Ah, oh, que la. Ah, oh, que la.
1: Y se la da a otro vecino tuyo, que no sabe de vacas.
2: ¿Para qué se la dan?
1: Así es.
6: Es como si el gobierno administrara tus bienes.
2: ¿Que vengo? Pues sí vengo, porque no me ve que estoy aquí estoy. La maestra del video me pregunta si vienes, pues sí vengo, pues aquí estoy, ¿qué no me veo qué?
1: Ay. Buki. Al inicio, como dice el Teofilito, pues suena perrón, ¿no, Buki? O sea, suena como, ah, qué padre, me van a dar algo sin que yo, El problema es que al rato dices tú, ¿para qué? No hay empresas, no hay dinero... Todos pobres. Ese es el gran problema de eso. Y en el comunismo, pues peor tantito. O sea, tú eres... Las vacas son tuyas, pero no. Lo que den de ganancia esas vacas es para los del gobierno. Y el gobierno dice, pues te voy a dar, como ahorita, ¿no? Que de millones, pues te dan tus 3,000,000.
6: Pero todo carísimo.
1: Pero todo carísimo. No hay medicina, no hay nada. Yo me pregunto, sale peor. Sale peor, señora. O sea, sí le dan su feriecita, ay, qué bueno los. Fue una buena idea en su momento de Carlos Salinas de Gortari, que fue el que impulsó eso. No fue Andrés Manuel, no, fue Carlos Salinas de Gortari quien impulsó el darle a los adultos mayores. Qué bueno, sí, está bien. Pero.
6: Pero hacían encuestas, ¿no? ¿Quién
1: sí,
6: realmente
1: claro,
6: lo necesitaba?
1: Sí, claro, sí, yo también estoy de acuerdo en eso. Que yo creo que no todo mundo puede percibir, aunque esté viejito. ¿Verdad? ¿Qué tal si fue alguien que le anduvo haciendo mal a la sociedad, ya que a gusto? ¿Anduvo de ratero toda su vida?
6: Pero o bueno. Realmente si no lo necesita.
1: O si no lo necesita, si tiene lana, ¿para qué? Pues dáselo a otro.
6: Sí, claro.
1: Pero... Creo yo que por ahí ese camino no es. Yo siento que como estamos, pero con un buen gobierno. No, tampoco estoy diciendo que los de antes hayan sido buenos. Nada. No, o sea, tampoco estamos diciendo eso. Porque eso mucha gente nos dice, ay, ¿por qué no me han criticado? No, siempre hemos criticado a toda la bola de zánganos. Toda la bola de zánganos, sí. Todos ahí pegados del gobierno federal. Es que son millones, o sea, es dinero, es increíblemente el dinero que se maneja. Imagínense todo lo que recaudan de los impuestos de todos nosotros los mexicanos. 130 millones de mexicanos. Impuestos pagados. Le pregunto yo a usted, ¿el dinero que les dan, a poco creen que es de Andrés o de Claudia? No, nos están endeudando. Ya está comprobado. ¿Quién va a pagar la cuenta? Ellos hasta creen. Nosotros mismos van a ver. ¡Regresamos! ¡Viene Coco!
2: ¿Quién viene así? Para que no lo dejes entrar, ¿vale?
1: ¡No!
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0: ¿Sí? ¿Quién habla? ¿Talía? No, no, ahorita estoy ocupado. No, no, pues dile pues a don Donald Trump que ahorita no puedo hablar con él, hombre. ¿Que necesita qué? Que le preste, no, pues ahorita no tengo puesta la quincena.
1: Seguramente tú.
0: Que no, pues dile que... Que no vamos... ¿Cuánto necesita que le... Bueno, que le haga una transferencia a Donald Trump ahorita?
1: Sí, cómo no. Vamos a nuestra siguiente sección. De las más gustadas del show de las mañanas.
0: No es cierto.
1: Vamos con el experto en deportes.
0: ¡Oye! Pues le va a la América, Heredia. No sabe de fútbol.
1: ¿Cómo no? Sí sabe. Y de chistes.
0: ¡Ese vato!
2: Respetable público, lucharán dos de tres caídas sin límite de tiempo. En esta esquina, el Santo y Cavernario. Y en esta otra,
0: el Trifásico. El Trifásico.
3: Coco, Coco, ¿estás ahí?
4: Aquí estoy,
3: finalmente. Muy buenos
4: días. Muy buenos días, maestra, como en la escuela. Firmes, tomando distancia.
0: Ay, salsan, ya.
4: Primero A, pase su salón. Primero B, pase su salón.
0: ¿Qué pasó, mi trifásico?
5: Okay.
4: ¿Qué pasó, Buki? Sí, pues, la verdad que ya te lo he dicho en ocasiones anteriores, le atinaste, pero así al 100 al apodo que me pusiste. El trifásico. Vieras nada más cómo le navego para caminar, Buki.
0: Dije trifásico, no tripié.
4: No, por eso, pues, pero yo te he dicho que no me digas trifásico, que me digas mejor tripié.
0: ¡Ay, ya acá!
4: Sí, porque hay veces que...
0: Ah, peces de trifásico, no empieces con tus corrientadas,
4: ¿vale? Okay. No, porque... Porque de pronto me cuelga tanto que pues...
0: No quiero ir, mis gastos oídos no quieren oír en todas las cosas.
4: No, Buki, estoy diciendo que me cuelga tanto que a veces ya no sé qué hacer, pero...
0: A mí pues también.
4: Ya me di... No, pero a mí me dijo mi nutriólogo que me ponga dieta para que ya no me cuelgue tanto la panza. Yo no sé a ti que te cuelgue.
0: Ah.
4: Ya ves, fíjate, ¿quién es el trifásico? Tú ya estabas de mal pensado.
0: Ah. A mí también, digo, lo que pasa que me trabé, espérame.
4: No, ya estabas de mal pensado, Buki. Mira, para que veas que no soy trifásico, te voy a aventar uno suavecito.
0: Ah, pues, ¿qué pasó? Vale, háblame. Don Joto, ¿no ha llegado tú? Hay que reportarlo.
4: No, déjalo. No lo invoques, Buki. Ya que no está el maestro Madanjo, tú te lo he hecho a ti, Buki. Pues oh, bueno, ya.
0: Ya está este vato de trifásico. Hoy con más los equipos hoy.
4: Buki, estoy hablando de los chistes, porque acuérdate lo que te dije el lunes. Esta es la parte cómico-deportiva del verdadero show de las mañanas, Buki. La sección que levanta el rating los lunes y los jueves.
0: Hombre. Comiquísimo, hombre.
4: Para comprobarte que no soy un trifásico, ahí te voy a aventar uno suavecito para que no digas.
0: Échale,
4: Buki,
0: vaya,
4: te voy a aventar un chiste. Ahí les va, miren, bueno, es para todos en general, para la maestra, para la maestra Luyer, también para Eric, porque estoy seguro que Eric también quiere. Entonces, o sea, que también Eric quiere escuchar un chiste, me refiero, pues, okay, hombre.
6: Estoy muy triste. ¿Qué te pasa? Le dice el otro. No, pues es que mi mujer se fue con mi mejor amigo. No le inventes, no puede ser. ¿Y cómo se llama tu mejor amigo? Dice el otro, pues no sé, pero desde que se llevó a mi mujer es mi mejor amigo.
0: No lo entendí, vayan por él.
1: Ok.
6: Ya ves,
0: no entiende la censura de una vez.
6: No entiende los chistes blancos. Y no entiende los chistes blancos que te he hecho. Y luego los que están subidos de tono tampoco te gustan. Entonces, ¿cómo te doy gusto, Buki? ¿Cómo te doy gusto?
0: ¡Lucero!
6: ¡Oilo! Está embolsando, Lucero. Déjala que almuerce a gusto, Buki.
0: Oiga, se está echando. Son bien llevados conmigo.
6: No, déjala que almuerce a gusto. Está echándose sus sagrados alimentos. Por favor.
0: ¿Cómo que está echándose uno?
6: No, está almorzando. Mira, para que se te antojen, te está echando unos... bueno, en muchas partes le dicen flautas, acá les decimos taquitos dorados. No sé si por allá también se le conozca igual, pero...
1: Sí,
6: por ejemplo, he visto que en Morelia, flautas, ¿no? Yo una vez llegué y, oiga, me da unos taquitos dorados. Ah, esos son flautas. Digo, pues acá estamos, son tacos dorados. Con unas enchiladitas, las has de conocer también ustedes, las enchiladitas, ¿no?
0: Sí, como de esas no, que mi vieja todos los días.
6: Que primero las meten a la salsa en rojo y ya después las avientan al aceitito. Empiezan así como doraditas. Luego mira, les echas su lechuguita, les partes un
0: aguacatito.
6: Le partes un aguacatito, bien rico, con sus chilitos en vinagre encima. ¡No, hombre!
3: ¡De Dios!
6: Tomatito, cebolla. No, hombre, hay nomás para que les dé hambre, porque yo sé que no han almorzado, pero bueno.
1: Hay un lugar, en cierta ciudad, que se llama la Casa de la Enchilada. ¿Qué hiciste una vez que llegamos ahí?
0: Pues yo estaba buscando a la señora que estaba enchilada.
6: El Duque pensó que era la casa de la señora enojada.
0: No, dije, ¿por qué está enojada? ¿Por qué es la señora así? Hombre, díganle que se relaje. O que le quite un vasito con agua para que se le quite lo enchilado. La casa de la enchilada.
6: Es el momento de uno de los que yo sé que a ti te asustan,
0: de los corrientes,
6: pero...
0: No, espérate, no, déjame irme, igual,
6: espérate. No. Falleció.
0: Yo no puedo escuchar eso, mis oídos no pueden escuchar eso.
6: Ay, sí, tus oídos puros y cascos. Uy, sí, quisieras que te violara, pero Madame Couture.
0: Se sienten violados, mis pobres.
6: Ahí va Pepito. Entonces, le dice Pepito muy intrigado a su papá. Dice, oye, papá, ¿por qué el ataúd del muertito, del fallecido, está rodeado de corazones? Le dice el papá a Pepito, Pepito, lo que pasa es que el difunto era cardiólogo. Los cardiólogos, pues, atienden a problemas del corazón, por eso, como ya murió, pues, le adornaron con corazones, dice Pepito, de su caja, con corazones, dice Pepito, no me quiero imaginar cuando muera el ginecólogo, no me pierdo ese funeral.
0: No le entendí. No le entendí.
6: No entiendes los suaves, no entiendes los duros, entonces, como que, ¿qué te gusta? ¿Suave, duro, término medio?
1: Sí les entiende, lo que pasa que, ¿qué hiciste?
0: Me tapé mis oíditos.
6: No necesito taparte los duros con la mugre que traes, ya con eso es suficiente.
0: De todo modo, se me pasa poquito el audio.
1: ¡Vamos con la información!
6: ¿Cómo pasa, Ani? Por lo que tendremos en la jornada 3 del torneo Apertura 2026 de la Liga MX. lo que tendremos este fin de semana arrancando este viernes con el partido entre Puebla y Guadalajara. Estará buenísimo. La neta, yo creo que Guadalajara, como decimos, pues va a agarrar pichón, ¿no? La va a tener relativamente fácil con Puebla, es un equipo a modo. Chivas ahí la lleva, el torneo pasado jugó muy bien. En este lleva una rápida, una victoria. Así que a las 7, viernes a las 7, Puebla contra Chivas. A las 9, el mismo viernes, Juárez contra Pumas. Ya para lo que es también el mismo viernes, San Luis contra Tijuana a las 9. Para el sábado, Querétaro contra Tigres a las 5 de la tarde. El mismo sábado, Atlas contra Monterrey a las 7. También a las 7, León contra Pachuca. Y para el mismo sábado, Cruz Azul contra Atlante a las 9 de la noche. Ya para el domingo, dos partidos. América a las 5 de la tarde se enfrenta a Santos. Y a las 7, Toluca contra Necaxa. Lo que tendremos este fin de semana en fútbol. Ya estaremos dando los resultados y platicando de esto el próximo lunes, si Dios lo permite. Que tengan todos un excelente fin de semana.
1: Espérame, maestro, lo ganó. La puerta, espérese.
0: Pensé que no alcanzaba mi marido.
6: Para mi de malas, justo terminando. Yo dije, ya me salvé, justo terminando mi sección. Que haga el maestro.
0: Ay, sentía que no te alcanzaba, amor mío.
6: ¿Para qué llegó, maestro? Así estábamos bien, maestro. Así estábamos bien, maestro. Ni se sentía su ausencia, maestro.
0: ¿Cómo que no se sentía mi ausencia? Vengo a decirte que te dejé en el refrigerador, ¿no? Para que se te quite el calor de huetano.
6: ¿Me dejó en el refrigerador? ¿Quién me dejó?
0: Te dejé un raspadito de Culiacán.
6: ¿Un qué?
0: Un raspado de Culiacán. Está rico.
6: ¡Ah! ¿Qué pasó, maestro? ¿Qué pasó? ¿Cómo que un raspado de Culiacán? Maestro.
0: Pues, es de allá, directamente. O sea, te lo traje desde allá.
6: Imagínate, ¿cómo un raspado de Culiacán? ¿Para qué se fue tan lejos? Y aquí en Huetamo también venden muy buenos raspados. Mejor si hubiera venido para acá a Huetamo. Y sirve que nos veíamos. Digo, perdón, que lo saludaba, pues.
0: Con chamoya.
6: O sea. ¿Con qué?
0: Chamoya.
6: Chamoy,
0: chile, maestro, no, chile, chamoya. Ah, no, perdón, sí, chamoy. No pensé que moya.
6: Maestro.
0: Rochamoya.
6: Bueno, ¿qué le parece? Mejor acá nos vemos el fin de semana para que se invite un raspado acá en Huetamo, maestro, para saludarlo.
0: ¿Tú me lo das a mí?
6: Pero, sí, pero nada, no, nada más para saludarlo, maestro, no piense otra cosa. Yo no quiero darle ningún raspado, mejor le invito una michelada, maestro, ¿qué le parece?
0: Ay, no, yo quiero un raspado de Culiacán.
1: ¡Gracias, Coco!
3: ¡Gracias, Coco!
6: ¡Gracias! ¡Que estén muy bien! ¡Saludos, maestra! ¡Adiós!
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0: ¡Ay, heredita!
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0: Era medio bromista ese cable.
1: ¿Por qué tú?
0: Está jalado. Fíjate que me quedé con ganas de algo, ¿vale? Desde que llegamos hace rato traigo así como antojo.
1: ¿Traes antojo, Boquito? ¿De qué tienes antojo, mijo? Tú nomás pide, ya sabes.
0: Ese gallina, hombre. Están ganas como así como de... Como de un chiste luyerescón, maestra luyera, como que se me antojó. Así como que...
2: Ay, de verdad.
0: Te van a dar un chiste luyerescón. Lástima, pues, se dan. Que no soy vampiro, hombre.
2: No te preocupes, Buquito. Mira, no contabas con que yo tengo chistes chiquitos, medianos, grandotes, extra grandes. Así es que no te preocupes, no te quedes con las ganas.
0: Gracias, hágate cuenta que ya no lo contó, ¿eh?
2: No, sí te lo voy a contar.
0: No, sí, estamos bien, hombre. Ay, ¿quién inventó los chistes pequeños?
2: Te voy a preguntar algo.
0: A ver, pregúnteme.
2: ¿Tú sabes por qué Irene no fue a la fiesta?
0: ¿Por qué Irene no fue a la fiesta? ¿Por qué Irene no? Pues yo que voy a saber, me ha salido, pero yo no la conozco, ni cómo que me hablara para decirme, sí, no voy a la fiesta.
2: Irene tenía que ir a una fiesta.
0: ¿Y por qué no fue?
2: Porque dijo Irene, ¡Irene!
0: ¡Guardia!
2: No, espérate, espérame, espérame.
0: ¡Guardia, venga,
2: está
0: venga!
2: Bueno, eso está bonito.
0: ¡Guardia!
2: Bueno, te tengo otra pregunta.
0: Venga, porque ver esta vieja, ¿eh? O sea, sí, sáquenla, vámonos.
2: No, espérame. Tengo otra pregunta para hacerte.
0: No,
2: sí.
0: ¿Ahora qué?
2: Yo tengo duda.
0: ¿Por qué tiene duda?
2: ¿Tú sabes por qué un mudo que...?
0: No, sí, sí.
2: ¿Tú sabes por
0: qué...? Así como sea un mudo, como sea, sí.
2: ¿Tú sabes qué hace un mudo bailando?
0: ¿Qué hace un mudito bailando, Marcelina?
2: Mudanza.
0: Esa payasa.
2: Ay, que tengan un bonito día.
0: No sea payasa, guarda. Ay,
2: gracias,
0: déjenla
2: por ya, enviarnos los chistes.
0: Ella tiene otro dato, déjenla ya, ¿verdad?
2: Ay, gatos los que tenemos aquí en el show de las mañanas.
1: Ya nos vamos, cuídense mucho.
2: Que tengan un excelente día, cuídense mucho. Su amiga, la maestra Luyera, abrazos y besos.

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1: Son las 12 del día. 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
2: Es mediodía. Elevemos una plegaria al Señor, agradeciéndole por un día más en nuestras vidas. Oremos por los que sufren, los afligidos, los que tienen hambre de fe, por nuestros seres queridos, familiares y hasta por nuestros enemigos, que sin duda son ciegos ante la grandeza divina. Oremos por los que tienen, para que sepan compartirlo, por los que no tienen, pero que siempre cuentan con la misericordia y esperanza de tiempos mejores. Demos gracias por todo lo recibido, así como por todo aquello que nos hace mejores personas, mejores hijos, mejores padres, por el sustento, por el vestido, por el hogar. Que no concluya este día sin haberle dado gracias a Dios por todo lo que, merecida o inmerecidamente, recibimos. Su bondad, su sabiduría, su amor son infinitos. Él sabe qué necesitamos. Él siempre provee. En el todo. Sin Él, nada. Gracias por las bendiciones de hoy. Nos esforzaremos para ser dignos de tanta grandeza. Bendito sea Dios.

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2: son las 12, mediodía, hora en que en la provincia de México, y en especial en esta radiodifusora, tenemos por costumbre elevar una plegaria al Supremo Hacedor para agradecerle todos los beneficios presentes, pasados y futuros, así como el preciado don de la vida. Acompáñenos usted cantando con nosotros con alegría, con amor.

0: muchas gracias por habernos acompañado en esta pequeña oración. Y ahora, continuemos nuestro trabajo con amor, con alegría, con fe.
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3: El homicidio fue el delito por el que más personas ingresaron a los centros penitenciarios de Michoacán durante el 2025, esto de acuerdo con los resultados del Centro Nacional de Sistemas Penitenciarios Federal y Estatal del Instituto Nacional de Estadística y Geografía, INEGI. El censo señala que los delitos en materia de armas, explosivos y otros ocuparon el segundo lugar entre las causas de ingreso a los penales, mientras que el robo se ubicó en la tercera posición. Mi nombre es Mayra Ramos y te invito a que nos visites en la página www.todonoticiasdigital.com.
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9: Mis queridos amigos, qué bonito estar de nuevo con todos ustedes. Aquí Brenda Banda presente, buena música, buen ambiente, sana diversión y muchas cosas para platicarles el día de hoy. Creo que vamos a tener un gran día con todo lo que vamos a pasar. Así que quédense con nosotros, pónganse cómodos. Soy Brenda Banda y les doy la más cordial de las bienvenidas. ¡Comenzamos! ¡Comenzamos!

0: Ya son las 12, 12 del día con 15 minutos y estamos con Brenda en cabina para presentarles excelente música y excelentes temas en este jueves 30 de julio. Y en esta ocasión aperturamos su emisión con un tema a cargo de Sara Ángel, uno de sus más recientes sencillos que lleva por nombre Una razón para odiarte, 12 del día con 15 minutos, aquí en La Raza.
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24: Aquí seguimos con todos ustedes, queridos amigos. ¿Qué tal, eh? ¿Cómo van? ¿Cómo va su día? Espero que muy bien. Aquí los seguimos acompañando. Vamos a platicar de un tema muy interesante y hablaremos de una especie que, de hecho, estuvo dentro de los miedos más comunes de las personas. Animales que nos generan en muchas ocasiones hasta repulsión, pero que son atacados y que están en peligro de extinción. Ahorita les platico de quién se trata y, sobre todo, ya descartar algunos mitos que se cree acerca de esta especie, ¿ok? Ahorita te cuento todo al regresar. Mientras, más música.

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1: 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Mi gente hermosa, como ya les dije en el bloque anterior, vamos a platicar acerca de una especie que es perseguida en todo el mundo por muchos mitos, y por eso vamos a platicar el día de hoy acerca de las serpientes. De hecho, pues son animales de la familia de los reptiles que presentan características físicas muy particulares, que tienen un cuerpo bastante alargado y además, pues bueno, está cubierto de escamas, en su interior poseen vértebras, son animales carnívoros que se alimentan principalmente de la caza, pues de otras especies, de otros animales. Pero bueno, ese no es el tema, sino más bien vamos a platicar acerca de cosas que tal vez no sabíamos o de cosas que hemos tomado como verdades y que hay muchas personas que están cazando serpientes precisamente por la mala información. Por eso el día de hoy, mis queridos amigos, vamos a platicar acerca de estos mitos que se han tejido sobre este bello, sobre este enigmático animal de cada país, ¿no? Están prácticamente esparcidos en muchos lados y que además, pues vamos a hablar precisamente de cosas que hemos tomado como verdad, pero son una vil mentira. Así que más adelante les platico. Mientras tanto, nos vamos con más música.
2: Las 12 con 27.
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0: Ya son las 12, 12 del día con 30 minutos y en esta ocasión Brenda nos presentó Vuela, Vuela a cargo de Pequeños Musical, seguido de Vicente Fernández con su tema Cuando los años pasen. 12 del día con 30 minutos aquí en La Raza.
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4: La oración del camionero. Señor, primerísimo mío, solo te pido que seas mis faros que iluminen mi camino, guíes mi camión y mi carga a su destino, y me cuides de los asaltos y accidentes del camino. Te suplico me des tu fortaleza y serenidad para los momentos más duros y difíciles, quitando el sueño de mis ojos, la fatiga de mis brazos y el cansancio de mi cuerpo. Nunca permitas que conduzca en estado de ebriedad ni a exceso de velocidad, para no poner en peligro la vida de mis semejantes en el camino. Permíteme ganar honradamente el pan para mi familia. Y si algún día me mandas llamar, en mi último viaje, ten misericordia y llévame a tu santa presencia. Nunca desampares a mi familia ni a mis colegas que aún transitan en las carreteras de esta vida. Amén.
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11: Hola, corazones. Bueno, la verdad es que estamos muy contentos de seguir aquí con todos ustedes platicando de cosas que son importantes, porque a veces por desconocimiento es que las serpientes, que es el tema que nos ocupa el día de hoy, se han visto amenazadas por los mismos humanos, por tantos mitos que tienen que ver con la creencia. Por ejemplo, de la carne de víbora, ¿no? De cascabel, principalmente de la víbora de cascabel, que sirve para sanar ciertas enfermedades, incluyendo al cáncer. Bueno, les quiero decir que no hay una base científica, no se ha demostrado que esto es verdad, pero pues en muchas ocasiones pues son sacrificadas con esta creencia, falsa creencia de que va a aliviar a muchas personas, cosa que no es así. Ahorita les sigo platicando acerca de qué otros mitos hay en torno a las serpientes, que la verdad pues hay que conocer un poco más acerca de esta especie. Me voy mientras con más música.

0: Ay, qué muy bien.
1: Qué buena rola.
2: Ya son las 12:12 del día con 43 minutos. Seguimos avanzando con la mejor música y la mejor programación en compañía de Brenda, que en esta ocasión nos ha presentado un dueto excelente a cargo del Más León, Karim León, acompañado de Mariano Barba. Este tema que ya es un clásico dentro de la música gropera, que lleva por nombre Una Noche Más Contigo. 12 del día con 44 minutos aquí en La Raza.
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15: Aquí estamos platicando acerca de esta especie enigmática, las serpientes. Y hoy hablamos acerca de estos mitos o creencias que la gente tiene. Por ejemplo, que pican usando la lengua. Y no, no está nada más alejado de la realidad. A ver, vamos a platicar. Las serpientes son animales que inyectan el veneno, sí, sí tienen veneno, en sus víctimas a través de sus dientes, que son como estas finas agujas, ¿verdad? Que están diseñadas perfectamente para atacar a sus presas. Pero ese es un método de supervivencia, además de, si se ven amenazadas, pues esa es la manera, pues, de defenderse, ¿verdad? Entonces, pues bueno, ya aprendimos un poco más acerca de las serpientes. Tengo también otros datos que seguramente te van a interesar. Mientras, te dejo con buena música.

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2: Mis corazones, estamos aprendiendo de una especie del mundo animal hermosa y que la verdad se ve amenazada, las serpientes. A ver, vamos a platicar, por ejemplo, de que hay muchas personas que dicen que las serpientes no pueden ver. Sin embargo, ¿qué creen? Les voy a platicar algo. La visión nocturna es mucho mejor que la de otros animales. Y cómo no, si cazan de noche, ¿verdad? Las serpientes no atacan a los seres humanos. Esto hay que saberlo, por favor. Todo lo contrario, son criaturas que prefieren estar lejos porque, pues, ven al hombre como un depredador. Entonces, solo atacan en forma defensiva cuando obviamente se sienten en peligro, ¿no? Si la están atacando, si la quieren cazar, obviamente se tienen que defender. Entonces, ahí esta información. Les tengo otra ya para finalizar con este tema, pero creo es importante saber un poco más acerca de cada una de las especies y la función que tienen en este entorno. Bueno, vámonos con más música.
3: Las 12:51.

especies que dan a luz a sus crías. Qué interesante, ¿verdad? A ver, también el hecho de que hay una creencia popular que es chupar la herida cuando una persona es mordida por una serpiente. ¿Qué crees? Esto puede resultar contraproducente. No lo hagan. De hecho, hasta peligroso, porque provoca que el veneno se expanda más rápido hacia otras zonas del cuerpo. Entonces, en caso de presentar una herida o sangramiento bucal, pues bueno, hay que llevar obviamente al médico, ¿no? A valorar. Pero es bien importante conocer un poco más acerca de este gran valor de las serpientes y que hacen este equilibrio natural. Se encargan, de hecho, de controlar la proliferación de especies más pequeñas, como por ejemplo de cazarratones, ratas, imagínense, otros animales roedores. También ayuda a muchas cosas, miren, por ejemplo, a las siembras, a las cosechas, a que no destruyan al mismo tiempo y evita también la aparición de enfermedades, de plagas. O sea, las serpientes están aquí por alguna razón. Acerca de las serpientes. Continuamos.

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1: 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La seguimos pasando muy bien, pero es momento de decir adiós. Gracias, mis queridos amigos. Soy Brenda Banda y nos escuchamos en la próxima emisión. Los quiero muchísimo. Les mando un besote con todo cariño. Gracias por escucharme. Brenda Banda, aquí presente. Gracias y hasta la próxima. Bye, bye.
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0: ¿Qué tal? ¿Cómo le va? Soy Verónica Méndez, a nombre de Carlos Loret de Mola. Les saludo con mucho gusto, le agradezco su atención. Sean todas bienvenidas, bienvenidos a este espacio informativo de Así las Cosas. Hay muchísima información, hay mucho de qué hablar, hay mucho que comentar en las últimas horas. Este debate público que se ha desatado por los lineamientos, por los derechos de las audiencias, el caso Dafne, la economía, los deportes y mucho más. No se mueva, no le cambie, ya sabe cómo se pone y vamos a darle, porque para luego es tarde.
1: Uno.
0: Esta mañana se reanudó la audiencia para definir la situación jurídica de Jorge Luis N. y de Estrella N. Ellos están imputados por su probable participación en el feminicidio de Dafne Zapata Quintos, la menor de 13 años que falleció en esta escuela militarizada allá en Tamaulipas. La jueza deberá resolver si los datos de prueba presentados por la Fiscalía General de Justicia de ese estado son suficientes para vincular a proceso al director de la Academia Militarizada, Marina Donitz, allá y responsables del área femenil. Ambos fueron imputados por feminicidio durante la audiencia inicial. Sin embargo, sus defensas solicitaron ampliar a 144 horas el plazo para preparar argumentos y responder ante las acusaciones del Ministerio Público. Durante este periodo, Jorge Luis y Estrella permanecieron bajo la medida cautelar de prisión preventiva en el Centro de Ejecución de Sanciones de Altamira. Vamos con nuestro compañero, nuestro corresponsal Carlos Manuel Juárez. Él está justo en el lugar de los hechos, en el Centro Integral de Justicia de Altamira. Adelante, buenas tardes.
2: Hola Verónica, buena tarde. Pues hoy en otro capítulo de este caso del feminicidio de Dafne Zapata Quintos Martínez, con varios cambios de inicio. Desde las 8 de la mañana, un fuerte operativo con elementos de la Fiscalía General de Justicia de Tamaulipas y la Guardia Estatal. Primero, impidieron el acceso a reporteros y reporteras a este Centro Integral de Justicia. Posteriormente nos dijeron que podíamos ingresar al estacionamiento y unas horas después nos dijeron que podíamos estar justamente afuera del edificio, cosa que es una excepción de lo que ha pasado en esta cobertura. Esta situación impidió que de entrada pudiéramos hacer nuestro trabajo como lo hemos venido haciendo. Vimos llegar al señor Gabriel Zapata, el padre de Dafne, llegar a los abogados de la parte de acusados. No vimos el ingreso de los detenidos y hasta ahora no hay claridad sobre si Jorge Luis P. y Estrellita M., directivos de la Academia Militarizada de Marina Duenitz, están aquí en la audiencia o se encuentran enlazados vía remota desde el Centro de Justicia, Centro de Ejecución de Sanciones de Altamira. Esto se está dando en un ambiente, como te lo contaba ayer, de mucha, mucha tensión. Ayer hubo protestas. Hace unos momentos, hace una hora y cuarto, salió Gabriel Zapata y su abogada. Mencionaron que se está discutiendo dentro de la audiencia, que se acaba de reanudar hace unos 20 minutos, el acceso de los reporteros. El padre de Dafne dijo que ha habido mucha desinformación en este caso y que él está presentando esta propuesta de que los reporteros puedan escuchar de viva voz lo que se está presentando en esta audiencia, claro, con algunas restricciones por los derechos de las infancias y de quienes son inculpados. Pero este capítulo, rodeados de policías, de gente de la fiscalía, pues bueno, abre una vez más lo que hemos platicado en estos días, la transparencia en este caso tan grave como es el feminicidio de un adolescente de 13 años.
0: Sin duda ha sido una cobertura sin precedentes también para ustedes como medios de comunicación, todo lo que les ha tocado ver, vivir, observar. Ayer nos contabas cómo estas autoridades de justicia, las juezas, el Ministerio Público, tuvieron que cruzar, saltar por una barda para poder abandonar el lugar donde se llevaba a cabo la audiencia.
2: Así es, y justo nosotros lo que hemos planteado es Más allá de que en dónde nos coloquen, en dónde estemos como reporteros, por la mañana no se pudo hacer el trabajo que comúnmente se venía haciendo en estos casos. Lo que también vale la pena mencionar es que Alejandra Quinto, la madre de Dafne, dio unas palabras para hablar después de la vinculación de Dana Yanina. Y vamos a escuchar lo que dijo la madre de Dafne.
0: Carlos Manuel, vamos a dar paso en este momento. Estoy haciendo un enlace en vivo y en directo con la señora Alejandra Quintos, la madre de Dafne. Vamos directamente a hablar con ella, cómo ha vivido estas últimas horas, estos días de los procesos de las detenciones en contra de los presuntos responsables por el feminicidio de su niña. Señora Alejandra, ¿cómo está? Buenas tardes.
1: Buenas tardes, pues viviendo mi duelo, pero con la garra bien puesta, la coraza, esta armadura de madre, como todas, para exigir justicia, caiga quien caiga, yo voy con todo y voy a llegar hasta las últimas instancias.
0: Señora Alejandra, ¿qué significa para usted? Sabemos que se retiró de una de las audiencias justo por lo terrible que eran la explicación de este trato que hubo contra su niña. Pero aún así, usted sigue al pie del cañón en la exigencia de justicia.
1: Sí, claro, es saber ahora sí que los tormentos, los horrores, las vejaciones que le hicieron a mi bebé durante 4 días, y es un shock psicológico, emocional, como madre, como humano, de hecho, sin comida, sin alimento, desnuda, golpeada, torturada durante 4 días, que porque ella no podía comer, la amarraban de pies y manos. O sea, no te puedo decir más, pero claro, yo, para mí fue demasiado. Pero estuve y leí la carpeta, vi todo, mire, era un tomo grande, grueso, sí, donde me faltan manos para los indicios que imputan a esta señorita y a los presuntos responsables, porque, ojo, no les están dando ya la condena. Ella tiene que hablar, porque ella nada más habla de lo que le hicieron, pero no habla de los hechos. Ella es otra carpeta aparte al decir que fue, pues, también víctima, pero ahorita lo que ella tiene que defender, ahora sí que es su libertad, diciendo en realidad lo que pasó, porque hay muchos medios de prueba, que la indican directamente, mire, me faltan manos, y yo los vi, por eso me retracté, porque yo había recibido una llamada de su abuelita, de su mamá y de ciertos familiares, los cuales me hacen hacer este video, esta transmisión, y la mete la defensa, los abogados de ella, y me dice mi abogada Liz y el papá de la niña, que está con el uso de la voz, ¿verdad?, en esas audiencias del terror, y sí, me dicen, tienes que venir a esclarecer esto que dijiste. Y yo dije, pues, ¿qué dije? ¿Tú hiciste este video? Sí. ¿O es IA? Le dije, no, yo sí lo hice. ¿Por qué lo hiciste, Alejandra? ¿A ti te consta que ella es inocente? ¿Tú ya viste bien toda la carpeta? Le dije, no, es que me llamó su abuelita y su mamá, pero por medio de mi mamá, y pues me chantajearon, me chamaquearon, me utilizaron. Y me dijo él, pues tienes que esclarecer esto porque es un medio de prueba, Alejandra. Todo lo que salga de tu boca puede ser usado para la defensa, para que no sea justicia para nuestra hija. Así que te vienes para acá en la mañana y te va a las 8 de la mañana.
0: Sí.
1: Entonces voy, espero que pase fiscalía, la defensa, y escucho todos los medios de prueba y veo la agenda, o sea, todos los papeles.
0: Toda la carpeta.
1: Mire, yo lo revisé. ¡Ay, sí! ¡Ay, qué horror! ¡Qué bárbaros! ¡Qué monstruos! ¡Qué monstruos todos!
0: Alejandra.
1: Y ahí es cuando yo le digo a la juez, yo hice este video porque su familia le habló a mi mamá, agarró el número, como está en todos lados, porque somos comerciantes, y se hizo pasar como que somos amigas, trabajemos en equipo, pero lo que pasaba en la audiencia era otra cosa.
0: Para poner un poco en contexto, porque sí causó mucho revuelo el video que tú publicaste, que usted publicó, donde señalaba que, bueno, pues no estaba usted segura de que Dana fuera culpable o de que Dana estuviera involucrada en el en el feminicidio contra su niña. Entonces, esto causó mucho revuelo a la opinión pública y dijimos, ¿qué pasó? Está prácticamente defendiendo a Dana y usted hoy aclara que ese video lo hizo en virtud de que sus familiares le solicitaron, le pidieron, le imploraron que ella es inocente.
1: Que era una víctima más, que me pusiera la mano en el corazón como mamá, que nos uniéramos, que acabáramos con los malos, con los verdaderos asesinos, que ella solamente había sido, pues sí, me dijo un sinfín de cosas.
0: También una víctima.
1: Y yo dije, ajá, un sinfín de cosas. Y yo dije, no, pues igual que todos los jóvenes que han estado ahí, y yo siempre los defendí, los saqué de ahí, alcé la voz y las mamás se les abrieron los ojos y los niños se atrevieron a denunciar. Pero cuando voy viendo esta carpeta dije, ay, Dios mío, ¿qué hice? ¿Qué hice? Y todavía agarran un fragmento donde yo la defiendo para usarlo en mi contra. O sea, qué decepción. Y ahora me dicen que mentirosa, que doble moral, que nada coincide. Pues miren, las pruebas están. Ahorita ya ustedes como medios de comunicación ya les dieron acceso a la audiencia.
0: Sí.
1: Ahorita ustedes ya pueden, o sea, yo estoy actuando transparente, ¿me entiendes?
0: Estamos teniendo ahí un poco
1: Dígame.
0: Estaba teniendo un poco de problema en la comunicación, pero nos decía, ya efectivamente los medios de comunicación ya pueden ingresar a la audiencia.
1: Claro que sí, y sí son los detenidos, y la juez no tiene nada que ver. Hay muchos medios amarillistas, no quería decirlo. Hay mucha gente que se aprovecha de la situación y hace declaraciones sin saber el hecho, sin saber lo que siente una madre, porque yo no nada más vivo el duelo de mi hija, vivo la presión social, vivo un juicio, y me tengo que sostener por mi bebé. Pero ahorita, ¿qué ya tengo que perder? Si ya me lo quitaron todo. ¿Qué puedo perder? ¿Cómo cree que me voy a vender? Con nada vas a sustituir el amor de tu hija.
0: Claro.
1: Es mi única hija, y nadie puede decir es que hizo esto, dijo esto. Cuando tú estás en duelo, es como una película que te pasa y ves pasar personas y te abrazan y te dicen, pero yo pensé que ella me iba a enterrar primero a mí, no yo primero a ella.
0: Sin duda es una situación muy lamentable, una situación en la que se levanta la voz y las voces para exigir justicia, y esto no debió de haber ocurrido nunca, nunca, nunca debió haber existido esa escuela, nunca debió haber operado con ese carácter militar, nunca debió haber ocurrido esto.
1: Así es, y el día de hoy, ¿sabe qué? Yo dije, basta ya de lloriqueos, Alejandra. Basta ya de tanto sentimentalismo. Tu hija te recordaba arreglada, valiente, guerrera, trabajadora, luchona, entrona. Y ya, ya voy a volver a recuperar mi esencia porque me perdí, me perdí. Me perdí, señorita, me perdí.
0: La comprendo, la comprendo muy bien, Alejandra.
1: Yo les agradezco a ustedes que estén difundiendo. Yo no cobro ni una sola entrevista. Yo no quiero nada más que saber la verdad, la pura verdad, desde el que le jaló el pelo, desde el que le hizo comer el huevo crudo, desde el que la pateó, desde el que la encajó, desde el que la fracturó, del que la sumergió. Quiero saber todos, y todos van a caer. En el nombre de mi hija.
0: Sabemos que su abuelita ha estado exigiendo justicia también frente al gobernador, ha estado ubicando al gobernador Américo Villarreal. ¿Usted ha solicitado alguna audiencia, ha buscado hablar directamente con el gobernador sobre este caso o se ha mantenido al margen en ese aspecto?
1: Yo ya le hice por puros medios a él, a Claudia Sheinbaum, a Harfuch. A todos me ha acercado por medio de redes sociales, ustedes me han dado la difusión, y ya, ahora sí que hasta que mi mamá lo agarró y le dijo, oye, ¿qué onda? ¿Por qué él anda con pura infraestructura, con puros planes? Oye, ¿qué está pasando? 36 años operando estas escuelas en toda la República Mexicana, hay denuncias hay niños afectados, adultos, jóvenes, y todos se hacían a los que no oían. Y no es la única muerta, hay más, pero no alzaban la voz o los callaban, pero esta madre no tiene miedo, ni al gobierno federal, ni al Estado. Quien se venga contra mí, no me importa, porque el pueblo está cansado. Toda una nación, y esto está a nivel internacional, Canadá, Reino Unido, Venezuela, Nicaragua, todos están, mira, así, sobre México. ¿Qué pasa en México? No hay que normalizar estas situaciones. Es un feminicidio, está la secretaría, está la usurpación de cargos porque se hacían pasar por marinos, están reboes. No, no, no, es una cosa...
0: Toda la tortura, sacas... toda la tortura, el abuso que había en esos lugares.
1: Claro.
0: Dana ahora ya Violación. Se encuentra en prisión preventiva, Estrellita y el sargento, están en esta etapa de
1: es
0: audiencia.
1: Es arquitecto, porque mi sargento es una ofensa para los que sí sirven a la patria, y mis respetos para todos. Yo no tengo nada en contra de nadie, y yo no quiero que se cierren las escuelas militarizadas, solamente que las regulen, que haya supervisión, que haya una normatividad, que se actúe con el artículo 3 de la Constitución. Eso es lo que yo pido. ¿Por qué? Porque gente depende de estas escuelas. Hay maestros, hay intendentes, hay prefectos. No pueden hacer todo esto nada más porque si de que cerramos y ya se acabó el problema. No. Evalúen, chequen.
0: Este caso no va a quedar en la impunidad. Señora Alejandra, no va a quedar en la impunidad. Su voz se seguirá escuchando, exigiendo justicia por este artero crimen contra su hija.
1: Así es, así es. Justicia para Dafne, hashtag justicia para Dafne.
0: Le agradezco mucho.
1: Hoy no puede hablar.
0: Le agradezco mucho estos micrófonos.
1: Todo el pueblo alzó la voz.
0: Le agradezco
1: mucho.
0: Todo el
1: pueblo alzó la voz.
0: Así es, señora Alejandra, gracias. Le agradezco mucho, infinitas gracias, porque comprendo que su situación moral, espiritual, personal es muy dolorosa. No hay palabras, no alcanza el discurso para consolar a una madre que ha perdido a su hija de esta manera tan cruel. Y pues aquí está el micrófono de W Radio para usted, para su familia, para seguir exigiendo justicia para Dafne. Buenas tardes.
1: Buenas tardes. Bendiciones.
0: Vamos a hacer un enlace con mi compañero Octavio García al regresar del corte. 1:18 p.m, ya estamos de vuelta.
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0: Una de la tarde, 22 minutos. Vamos con mi compañero Octavio García, porque habló el secretario de Educación Pública sobre estas escuelas de carácter militar, estas escuelas con disciplina militarizada, donde lamentablemente murió o asesinaron a la pequeña Dafne. Octavio, querido, muy buenas tardes. Adelante con tu reporte.
17: ¿Qué tal, Vero? Muy buenas tardes, un gusto saludarte. Pues el secretario de Educación Pública se manifestó, como ya es su costumbre, a través de un comunicado, Vero, donde dice que la dependencia a su cargo ordenó a las autoridades educativas de todo nuestro país garantizar que para el inicio del próximo ciclo escolar 2026-2027, el próximo 31 de agosto, no opere ninguna institución educativa que se ostente como militarizada, militar, castrense o bajo cualquier otra denominación similar relacionada con instrucción o disciplina militar. A través de un oficio dirigido a las Secretarías de Educación estatales y de la Ciudad de México, el titular de la SEP instruyó a realizar una revisión exhaustiva de las autorizaciones, permisos y reconocimientos de validez oficial de estudios, conocido como REBOE, otorgados en cada entidad. La SEP advirtió que en caso de detectar escuelas que operen bajo este tipo de modalidades, deberán suspender sus actividades e iniciar los procedimientos administrativos para su clausura definitiva. Además, también se ordenó que los planteles entreguen de inmediato toda la documentación académica de los estudiantes, incluidos certificados parciales o totales, para garantizar que puedan continuar sus estudios en otra institución. Pero también deberán devolver los pagos realizados por conceptos como reinscripciones, uniformes, útiles escolares o cualquier servicio no prestado. Mario Delgado afirmó que esta medida responde a los principios de la nueva escuela mexicana y al compromiso del gobierno federal con una educación basada en los derechos humanos y la cultura de la paz. No puede haber una verdadera transformación educativa si permitimos cualquier expresión de violencia. La nueva escuela mexicana impulsa una educación humanista que promueve el diálogo como vía para resolver las diferencias, fortalece la cultura de paz y protege, por encima de todos, el interés superior de las niñas, niños y adolescentes, señaló. El funcionario además subrayó que la educación con carácter militar es exclusiva de la Secretaría de la Defensa Nacional y está destinada únicamente a la formación de integrantes de las Fuerzas Armadas y de la Guardia Nacional, por lo que resulta incompatible con los fines del Sistema Educativo Nacional cuando es impartida por particulares. Esta decisión, Vero, se produce días después ya que el gobierno federal anunciara una revisión nacional de las llamadas academias militarizadas luego de la muerte de la adolescente Dafne Zapata durante un campamento organizado por la academia militarizada Marina Duenitz en Tamaulipas. Este caso, como ya sabes, generó una investigación por parte de la Fiscalía Tamaulipeca y derivó en la detención de responsables del plantel, además de reabrir el debate sobre la operación de instituciones privadas que ofrecen formación con disciplina militar sin estar autorizadas por la Secretaría de la Defensa Nacional. Desde entonces, la presidenta Sheinbaum y el secretario Mario Delgado han reiterado que estas academias no forman parte del sistema educativo nacional y que ninguna institución privada puede ofrecer servicios educativos bajo un esquema militarizado, por lo que las autoridades estatales deberán revisar su situación jurídica y, en su caso, proceder a su cierre antes del arranque del nuevo ciclo escolar. Así las cosas con este caso, Vero, mi querida Vero.
0: Gracias por la información, Octavio. Muy buenas tardes.
17: Muy buenas tardes. Seguimos pendientes.
0: Es la 1:25 p.m. Vamos al siguiente tema de sobremesa.
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0: Desde el pasado 27 de julio se puso a consulta pública los lineamientos con los que se definirá cuáles son los derechos de las audiencias y las responsabilidades de los medios de comunicación. Entre ellos se incluyen no difundir información falsa, descontextualizada o información histórica como si fuera actual, permitir el derecho de réplica, distinguir entre nota y opinión, así como entre publicidad y contenido. Y bueno, pues ante la polémica que se ha generado, la presidenta de México, Claudia Sheinbaum, aseguró que nunca ha habido más libertad de expresión en México que ahora. ¿Ah, caray? ¿Cuándo escuché esto? Ah, el sexenio pasado, es lo mismito que decía López Obrador. Y bueno, también la presidenta aclaró que la intención de publicar las garantías de las audiencias no es censura para nadie. Voy con mi compañera Rocío Jardines, que nos tiene todos los detalles desde Palacio Nacional con la información de la presidenta de México. Ella le madruga bien temprano, llega a Palacio Nacional y está presente en las conferencias mañaneras. Adelante, querida Rocío.
18: Así es, Vero, muchas gracias. Pues la presidenta insiste en esta defensa a los lineamientos de los derechos de audiencias. No hay ni habrá la censura. Eso fue lo que primera mandatario del día de hoy. La mañanera, pues, primero los señalamientos de censura con la que operan los medios de comunicación en la actualidad, enfatizando que en ningún momento, Vero, se ha perdido o despedido pues algún conductor, algún periodista, ni buscado tampoco recursos por parte del gobierno a fin de que los medios de comunicación hablen bien. Así que insistió hoy la presidenta, no hay ningún tipo de censura en los medios de comunicación, ni radio ni televisión. Vamos a escucharla.
19: No hay censura, ni habrá censura, porque es nuestra convicción. Ah, pero todo el régimen autoritario. Nunca hablaron del régimen autoritario cuando se reprimió a los maestros. Nunca. Y ahora hablan de un régimen autoritario porque supuestamente queremos censurar de una ley que se discutió y estuvieron de acuerdo. Y ahora se pone a disposición de la opinión pública, de la gente, del pueblo, de incluso los medios, los lineamientos. O sea, esta discusión ni siquiera se han aprobado. Y hay mesas de trabajo y hay personas que pueden opinar.
18: Insistió que pues una cosa es ejercer el derecho de réplica por parte del gobierno federal o manifestar los desacuerdos ante las publicaciones o difusión de noticias, y otra muy distinto, dijo, es buscar modificar la línea editorial. Sheinbaum Pardo aseguró que bueno, pues algunas de las cosas por las cuales no hay acuerdos actualmente es las multas que están proponiendo estos lineamientos. Escuchemos.
19: Lo que se ha puesto en discusión es el tema de las multas. Eso venía desde la ley, pero está consulta. ¿Y quién aplica las multas en todo caso? Eso está consulta, está debate. Desde el gobierno, de ninguna manera, jamás, como creen, vamos a querer censurar. Si hubiéramos querido censurar, ya lo hubiéramos hecho, porque están los instrumentos, incluso la interpretación legal. No lo vamos a hacer nunca, porque no creemos en ello. Por convicción, pero sí creemos en que el pueblo, la ciudadanía, tenga derecho a la información. Por eso se habla del derecho de las audiencias. Y es algo que no nos inventamos nosotros. Viene, es internacional.
18: y justificó también este tipo de multas porque comentó que fue aprobado previamente con un acuerdo y la participación de la CIDLA, es decir, de la Cámara Nacional de la Industria de Radio y Televisión, donde incluso dijo se realizaron meses de trabajo para modificar cada uno de los artículos. También recordó que los documentos actuales pues están sujetos a consulta, que todavía no existe ningún documento por el cual la oposición esté en contra. Sin embargo, insistió su llamado en poder discutir el contenido e insistió, debe de crearse un proyecto conjunto y que pueda ser también aprobado por la ciudadanía. Pero, mi reporte.
0: Muy completo, gracias Rocío Jardines, muy buena tarde.
18: Muy buena tarde, hasta luego.
0: Vamos al siguiente tema de sobremesa.
3: 4.
0: Son los temas económicos. La economía mexicana repuntó en el segundo trimestre, en el trimestre de abril a junio, gracias al impulso de las exportaciones, que alcanzó un nivel récord de peso a pesar de las persistentes tensiones comerciales con Estados Unidos, de acuerdo con los datos preliminares publicados este jueves por el Instituto Nacional de Estadística y Geografía, por el INEGI. El Producto Interno Bruto de México creció 1.5% en el segundo trimestre respecto al trimestre anterior. Para hablar sobre el tema de finanzas y la economía, dónde estamos parados, me da mucho gusto esta tarde saludar a nuestro querido compañero y colega experto en economía, Roberto Aguilar. ¿Cómo estás, Roberto?
20: Hola, Vero. Buenas tardes. Pues sí, fíjate que afortunadamente la economía mexicana se salvó del tema de la recesión. ¿Por qué? Porque justamente ya habíamos en el primer trimestre reportado una caída de 0.6%. Y esto, bueno, pues ayer finalmente, como decías, el tema del mercado de exportación fue muy importante, pero también yo diría que hay un poquito del mundial que todavía alcanzamos, que sí, efectivamente no está llegando a los niveles que se habían estimado. La verdad es que en la Secretaría de Hacienda sí fue muy moderada respecto al impacto, pero bueno, pues tenemos esta situación. Ahora, ¿qué es lo que cambia? Sin lugar a dudas es muy importante, pero pues todavía se espera que esto sea transitorio y que en el tercer trimestre y en lo que resta del año, pues la economía mexicana se mantenga todavía con una debilidad. De hecho, fíjate, Vero, que se mantienen las expectativas para que este año la economía mexicana crezca entre 1.3% y 1.5%, de acuerdo con las expectativas privadas. Sí, la Secretaría de Hacienda es mucho más optimista, pero aquí esta cuestión también es importante. Si vemos el crecimiento en los primeros seis meses del año, apenas ha sido de 1.2%. Pero así es que, pues no hay que echar las campanas al vuelo, insisto, porque esta situación, sin lugar a dudas, es una buena noticia, pero no nos salva de esta desaceleración de la economía mexicana.
0: Y en el contexto de la revisión del T-MEC, Roberto, que un día sí y el otro también, Donald Trump dice e insiste en que no, en que él no quiere ya el T-MEC a Estados Unidos, según no le beneficie nada, que los únicos beneficiados, insiste, es México, es Canadá y no Estados Unidos.
20: Sí, esto lo que ha generado justamente, Vero, pues es un ambiente de incertidumbre. Ya había incertidumbre por algunos cambios que se habían generado a nivel local, a nivel interno, y con esta situación pues todavía es mucho más complicado. Pero también yo creo que hay que entender, Vero, que hay empresas que siguen todavía con una visión de largo plazo y quizás estén tardándose un poco más de lo que acostumbran para hablar de las nuevas inversiones. Hoy lo que vemos con la inversión extranjera directa, que le das un seguimiento, Vero, es que hay una reinversión de utilidades. ¿Eso qué quiere decir? Las empresas que ya están instaladas en el país, pues reinvierten parte de sus ganancias. Lo que no estamos viendo son nuevas inversiones que lleguen al país. Ese es un tema que ahí es donde estamos viendo. Y te acordarás del nearshoring, que a veces ha quedado ya poco en el empolvado, porque pues había una expectativa muy grande justamente de que por la cercanía geográfica con el mercado más importante del mundo, que es Estados Unidos, pues México se vería beneficiado justamente con este ingreso pues extraordinario de recursos, que lamentablemente no ha sucedido, y le metemos este tema de incertidumbre. Hoy a ciencia cierta se ha dicho que se espera, no tenemos un claramente qué va a suceder con el acuerdo, porque como se sabe, Estados Unidos lo que puso sobre la mesa es que esta opción de una revisión anual durante la siguiente década y no confirmó que se mantenga 16 años adelante. Así es que, pues esto, sin lugar a dudas, el secretario de Economía, el gobierno mexicano está haciendo el esfuerzo para tratar de llegar a un acuerdo, pero yo creo, Vero, que esto es más allá de la relación entre Estados Unidos y México. Es decir, que Estados Unidos está reescribiendo las reglas del intercambio comercial, porque no es un tema con México, insisto, ya se está peleando con Canadá, le aplicó a Brasil, está peleándose con China, en fin, y Estados Unidos está firme en el propósito de cambiar esta ecuación, pero dejar de ser consumidor para volverse otra vez productor y incentivar otra vez la estructura productiva, es decir, que regresen a producir las empresas de Estados Unidos que se fueron a otros países,
0: claro,
20: incluido México. Ahí vemos el tema automotriz, estas amenazas, por ejemplo, de los fabricantes de medicamentos, Vero, que también han sido muy importantes, y así es que, bueno, pues había que entenderlo en este contexto. Ya lo decía las autoridades, no es un tema de dos o tres países, es un tema básicamente de todo el mundo, porque también la semana pasada, como se informó, pues se le aplicaron impuestos entre 10 y 12.5% a 60 países por otros motivos. Hoy Estados Unidos también está buscando la manera de mantener esa presión arancelaria hacia otros países, pero a pesar de todo eso, México sigue siendo el país que menos aranceles está pagando, y así es como se debería de conservar y mantener por el acuerdo justamente comercial. 85% de las exportaciones mexicanas pues cumplen con todo lo que tiene establecido el acuerdo comercial para que puedan llegar a Estados Unidos. Así es que es un tema mucho más complejo, sí, pero mientras tanto esto nos está dando la incertidumbre. Pero por el otro lado, Vero, déjame sumar rapidísimo que también tiene que ver con el mercado interno. Hemos estado ya viendo señales de desaceleración del consumo interno, que había sido durante los meses anteriores uno de los elementos más importantes, justo para darle a la economía mexicana un poco de aliento con estas tasas de crecimiento que siguen siendo bastante bajas, pero no sin llegar a la caída, a menos de la que tuvimos en el primer trimestre del año. Así es que esto ya hemos comenzado a ver entre un menor consumo, un mayor endeudamiento, Vero, y esto es una combinación bastante complicada y peligrosa. Si le sumamos también una disminución en la generación de empleo formal versus el crecimiento de la economía informal, que hoy tenemos 55% de la economía mexicana está catalogada como informal.
0: Claro, y que sin duda vamos a estar muy pendientes de el consumo interno en este último trimestre, que incluye el mundial, y que sin duda pues se movió intensamente el consumo interno.
20: Sí, y solo el tema pues se movió, y sí fue un tema extraordinario, pero ya no vamos a tener justamente este efecto, quizás un poco por los 15 días de julio, pero sí, efectivamente fue muy efímero, no alcanzó las metas que se habían, se ha reiterado por varios representantes, ya sea de las tiendas, de los restaurantes, de los hoteles, que no se llegó a esa expectativa, claro, a esa meta, pero bueno, pues finalmente no deja de ser importante, pero eso ya no lo vamos a tener en el tercer trimestre, Vero.
0: Bueno, Roberto, pues vamos a estar muy atentos, gracias. Por ahí está también en temas económicos el asunto del fracking, vaya que también es un asunto, sí, que tiene al gobierno mexicano en la tablita, porque le entras a picotear la tierra o no, o qué hacemos, ¿no?
20: Claro, y el otro tema tiene que ver con la soberanía energética. Nosotros importamos una cantidad muy grande de ese gas hacia Estados Unidos, pero que es un tema importantísimo porque hoy mantienen precios muy económicos. Por eso hemos también adaptado la infraestructura para recibir ese gas. Ahora, revertirlo pues no va a ser ni tan rápido y tampoco tan barato. Todo involucra una serie de inversiones para poder, y bueno, para empezar primero decidir si va o no México con el fracking. Nos habían dicho que iba a ser un periodo más corto para dar una determinación, no ha sucedido, se sumaron otros evaluadores, otras voces, sí, para determinarlo, como lo anunció la presidenta, y ahora esperar a ver qué sucede, pero mientras tanto, pues el tiempo apremia, eso es una realidad, Vero.
0: El tiempo nadie lo detiene. Gracias, Roberto, muy buenas tardes.
20: Vero, muy buenas tardes.
0: 1:00 p.m, 39 minutos, vamos a una pausa y regresamos con más temas de Sobremesa.
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44: Tottenham y que actualmente pertenece al LAFC. Los tantos por parte de la Liga MX los pusieron Paradela, Salomón Rondón y Rey. Cabe señalar, a ver, mucha polémica acerca de este partido por el hecho de que al principio, pues México estaba muy emocionado, sobre todo la Liga MX. Hay que recordar que Antonio "El Turco" Mohamed es el técnico que es elegido por haber ganado la Conca Champions y también un título de Liga en este ciclo, en esta temporada. y muchos futbolistas empiezan a bajar. ¿Por qué? Porque el fin de semana sigue la actividad del fútbol mexicano, entre ellos el propio Nahuel Guzmán, Gil Mora, Keylor Navas, los porteros que habitualmente pintaban para ser titulares en este compromiso, se empiezan a bajar, y esto se debe a que ya los representantes del fútbol mexicano, la Liga MX, sí, ya no ven con buenos ojos el jugar este partido por el desgaste, porque todos se juegan en Estados Unidos, porque no hay una compensación deportiva, y porque al final de cuentas ellos se tienen que reportar con sus equipos el fin de semana. Háblese de Pumas, por ejemplo, el caso de Keylor Navas, que Pumas empieza con el pie izquierdo perdiendo contra Pachuca por goleada, después le gana a Toluca, pero hay equipos que no están al 100% y están cediendo a sus jugadores para este partido, el cual, pues México sí, al final de cuentas terminan perdiendo 4-3, pero es más por un tema de entretenimiento organizado por el país de las barras y las estrellas.
0: Bueno, pues nos escuchamos un poco más adelante. Perfecto. Y nos vemos también. Gracias, Luis.
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0: Vamos a hablar del tema que nos ha traído asalto de mata en las últimas semanas, en la última semana principalmente, y que tiene que ver con esta crisis que vive la Universidad Nacional Autónoma de México a raíz del examen que se hizo en línea y a raíz de todas las trampas, chapuzas, maniobras falsas que realizaron algunos estudiantes para lograr un lugar en la máxima casa de estudios. Voy a platicar con el profesor de la Universidad Libre de Berlín, el profesor Raúl Rojas, a quien saludo con mucho gusto. Profesor, ¿cómo está? Buenas tardes.
2: Muy bien, buenas tardes.
0: ¿Cuál es su percepción sobre esta crisis en la que se encuentra metida la UNAM por el examen a nivel superior, el uso de la IA, haber vulnerado al sistema? ¿Qué está usted mirando en esta situación?
2: Bueno, ya se ha publicado por todos lados que se empezaron a vender partes del examen de la UNAM antes de que terminaran de tomar el examen todos los estudiantes. Así que se ve que fue un esfuerzo muy organizado, tal vez por parte de algunas empresas, de individuos que comenzaron a vender partes del examen. Y yo creo que eso fue lo fundamental. En realidad, no fue que tantos estudiantes estuvieran utilizando inteligencia artificial, estaban utilizando el bien conocido acordeón. Y con ese acordeón, que no podía ver la cámara instalada en sus hogares, podían simplemente copiar las respuestas. Aquí lo que falló fundamentalmente fue el sistema de esa compañía que ofreció a la UNAM que iba a tener inteligencia artificial para detectar y evitar trampas, y ese sistema obviamente no funciona. Dicen que tiene 12 candados de diferentes tipos, sí, candados de seguridad, pero todos los candados estaban abiertos, así que esta compañía no cumplió con el contrato. Y una de las cosas que también extraña es que la multa por no cumplir el contrato es de 10% del monto del contrato. Yo hubiera exigido el 100% del contrato, además de la reparación de daños y perjuicios.
0: Profesor, ¿por dónde ve usted que podría haber una salida en medio de esta crisis?
2: Bueno, ya todo apunta y se ha estado discutiendo mucho en los medios, en la televisión, en el radio. Ya todo apunta a que la única salida, digamos, ética a este problema es repetir el examen de alguna forma, repetirlo incluyendo a todos aquellos que con las características del examen de 2025, o sea, el umbral de puntos que se utilizó en aquella ocasión, hubieran podido haber pasado el examen, porque los más afectados son aquellos estudiantes que sí pasaron el examen tomando las condiciones de 2025, pero quedaron excluidos por todos los que hicieron trampa y que tuvieron más puntos que ellos. Entonces, creo que hacia allá apunta toda la repetición del examen, no con todos los aspirantes, porque hay aspirantes que tuvieron malos puntajes ya en este examen, sino con una parte de los estudiantes para que revaliden o para que muestren que pueden pasar el examen en condiciones normales, que serían en este caso presenciales, dado que sí, el software no funciona.
0: Los profesores de la máxima casa de estudios han respaldado a su rector han hecho una publicación dándole todo el respaldo al rector. ¿Es importante o es necesario que el rector asuma la dirección de esta comisión especial para resolver esta crisis que tiene que ver con el examen, o está bien que lo haga una comisión?
2: No, bueno, el rector es en última instancia el responsable a nombre de toda la universidad. Él es el que tiene que anunciar las medidas que se van a tomar, pero obviamente el rector confía en un equipo de expertos que están analizando en estos días lo que sucedió, cómo sucedió, cuáles son los porcentajes de estudiantes afectados, quién fue afectado por haber sido excluido de la admisión, quién está haciendo trampa por haber utilizado otros medios para hacer el examen, y eso se dará a conocer ya en esta semana, se anunció. Así que ese es el primer paso. El primer paso es dar a conocer una decisión ya de la UNAM para tratar con el problema. El segundo paso es hacer un análisis estadístico muy intenso, ya con los datos oficiales del examen 2026, para determinar exactamente qué fue lo que sucedió, determinar las áreas en las que hubo deficiencias. Y el tercer paso es deslindar responsabilidades al interior de la UNAM misma y al interior o en relación con la empresa que vendió el examen.
0: Profesor, usted es un amplio conocedor del uso de la IA, de las nuevas tecnologías, y usted me está diciendo que pues no ve que se haya usado mucha IA, sino más bien este acordeón, esta venta súbita de exámenes de última hora. ¿Por qué, profesor?
2: Sí, bueno, lo que pasa es que antes, cuando se hacía el examen presencial, se realizaba o en un solo día o en dos días, cuando mucho, había un espacio de tiempo limitado para que se diera a conocer los resultados o parte de las preguntas. Ahora el examen, precisamente porque esta compañía no tiene la capacidad tecnológica para hacer un examen simultáneamente a 154,000 estudiantes, lo repartieron a lo largo de 17 días. Entonces, si reparto yo un examen a lo largo de 17 días y no cambio el examen entre la primera persona que lo tomó el día 1 y la persona que lo tomó el día 17, hay demasiado tiempo para que se filtren las respuestas. Y por eso lo que ocurrió aquí es no, si se está diciendo mucho, fue una falla de la inteligencia artificial, o la inteligencia artificial que estaba en el programa no funcionó bien. No, fue una falla del acordeón que se pudo confeccionar a lo largo de todo ese tiempo. Y claro que este software no fue posible que captara esa utilización del acordeón, que es algo que se puede hacer y se debe hacer normalmente. Cuando yo hago un examen en línea, cuando pongo a los estudiantes en la computadora, sí, yo puedo observar hora por hora y día por día los resultados y me puedo dar de cuenta inmediatamente que los resultados son atípicos y en ese momento se debería haber parado el examen. Pero ese monitoreo en tiempo real no se realizó, que es también una deficiencia de esta compañía.
0: Profesor, he leído que usted pues ha sacado ya un porcentaje de estudiantes que probablemente hicieron trampa.
2: Sí, bueno, los resultados indican que alrededor del 50% de los estudiantes utilizaron algún tipo de ayuda, ya sea el acordeón, ya sea que fueron suplantados en el examen, porque eso también sucedió, fueron suplantados algunos estudiantes, o recibieron información a través del celular o a través de algún auricular. Esa es la primera conclusión. El 50% utilizó alguna forma de ayuda. Algunos no tenían todas las respuestas, por eso solo pudieron tener una ayuda parcial. Algunos tenían todas las respuestas, tuvieron una ayuda total. Y por eso, viendo los datos, se ve que hay una cantidad inusitada de estudiantes que tuvieron un resultado casi perfecto.
0: Excelente.
2: Algo que en otros años no ha sucedido.
0: Claro.
2: Y ahora hay estudiantes que tienen 117, 118, 119 respuestas correctas de 120, pero muchos más que en años pasados. Así que esa anomalía es clara. Y yo calculo que entre 80 y 90% de los que fueron aceptados después de tomar el examen son los que hicieron trampa.
0: Además, profesor, ¿usted qué propondría? ¿Que se repita el examen para todos una sugerencia, una propuesta.
2: Para todos, no para todos, porque son 154 mil estudiantes y muchos de ellos no alcanzaron ni siquiera la calificación de umbral de 2025. Entonces yo no propondría que se repitiera para todos, sino que se repitiera para todos aquellos que hubieran aprobado el examen en condiciones normales, utilizando los datos estadísticos de años pasados para ver cuáles eran los umbrales de años pasados. Pero más allá de esta crisis que tiene que solventar la UNAM, yo creo que un problema para México es el hecho de que no existen exámenes estandarizados como en Estados Unidos. En Estados Unidos los estudiantes van a un centro para tomar exámenes, ahí toman un examen que es un examen el mismo en todo Estados Unidos, tienen una cierta cantidad de puntos y pueden presentar ese examen a cualquier universidad a la que a la que quieran
0: Ingresar.
2: entrar. 6.000 universidades en Estados Unidos reconocen ese examen que se llama el SAT. Entonces yo pienso que México ya tiene el número de estudiantes, el número de universidades que requiere una solución de ese tipo para que

0: en Estados Unidos.
1: Oiga, profesor, estamos también hablando de la configuración de delitos, el suplantar a una persona, el abusar de ocupar un acordeón para realizar el examen, pues es trampa, es ilegal, es la configuración de delitos. ¿Se puede abrir carpetas judiciales en este tema?
0: Yo creo que para el estudiante individual que hizo trampa no conviene. Digamos, son jóvenes de qué, 16, 17 años y abrirles una carpeta judicial no tiene ningún sentido. Es un error que cometieron en su vida y más bien hay que darles una amnistía. A quienes sí habría que castigar es a aquellos que lo hicieron a escala industrial, aquellos que a través de Facebook, Instagram o cualquier otra plataforma estaban vendiendo el examen completo. Y no sabemos cuánto estaban cobrando, pero ahí se mencionan cantidades muy altas y tampoco sabemos cuántos exámenes vendieron, pero pueden haber hecho ganancias exorbitantes. A eso sí habría que abrirles una carpeta judicial.
1: Estamos frente a esta situación por el ingreso a nivel superior, pero están por dar a conocer también los resultados del examen de bachillerato. Y aquí incluyen al Politécnico Nacional y a la UNAM en el examen de los chicos que quieren entrar a la prepa o a la vocacional. Y se
0: Sí,
1: usó
0: bueno,
1: en la
0: no
1: misma
0: sé en qué
1: cadena
0: condición.
1: tecnológica, Territorium.
0: Ah, bueno, eso no tengo ningunos datos todavía de ese examen. No sé exactamente cómo lo están aplicando, así que no tengo, digamos, información confirmada acerca de si ha habido o no ha habido trampa. Eso, este problema explotó en el caso de la UNAM, porque lo que sí hay que decir en este caso, y es una virtud de la UNAM, es que la UNAM publica sus resultados. Otras universidades no publican sus resultados. Entonces, al no publicar los resultados, no hay manera de comparar históricamente las gráficas, las curvas de aceptación. Y pero en este caso, como la UNAM sí lo hace, mucha gente se dio cuenta de inmediato de que algo no checaba con el pasado inmediato y por eso se pudo detectar el fraude. Así que la transparencia siempre es buena porque ayuda a evitar ese tipo de problemas.
1: Que de la noche a la mañana teníamos muchos genios, ¿no?
0: Sí, aquí lo que pasó, lo repito otra vez, es que esa compañía no cumplió con su contrato. Es como si yo voy con una persona y le digo, aquí tengo un lápiz maravilloso con inteligencia artificial y si tú lo pones en la página va a empezar a escribir por sí solo y este señor me compra 150 mil lápices para repartirlos y después llega y me dice, oye, el lápiz no funciona. Le digo, ah, pues tuviste mala suerte porque la inteligencia artificial no funcionó. Así es lo que nos están diciendo ahora.
1: Sí, claro.
0: Están vendiendo un producto cuya inteligencia artificial es inexistente o tan limitada que no detecta los fraudes más absurdos. Y ahora simplemente la compañía se encoge de hombros y dice, bueno, pues falló.
1: ¿Y tus
0: Ahí
1: más
0: te
1: de
0: va
1: 100
0: tu
1: millones de
0: 10% de regreso.
1: pesos?
0: ¿Cuánto? Perdón.
1: ¿Más de 100 millones de pesos gastó la UNAM?
0: Bueno, no, en los medios se han mencionado todo tipo de cantidades, pero creo que Animal Político consiguió la licitación y son 40 millones
1: 40
0: el
1: millones.
0: pago, que sí, 40 millones, que a mí me parece también
1: No,
0: exorbitante
1: pues.
0: para un examen que es puro software, que no implica más que echar a andar el software y decirle a los estudiantes que echen a andar su computadora. Así que también yo creo que eso lo tiene que analizar la universidad y como decía, hay tres pasos. Primero, dar una solución al problema ya de inmediato para
1: Sí.
0: saber qué va a pasar. Segundo, hacer un análisis estadístico exhaustivo con todos los números oficiales. Y tercero, deslindar responsabilidades y emitir un informe transparente a nombre de la UNAM acerca de lo que pasó, o más bien a nombre del rector de la UNAM acerca de lo que pasó.
1: Pues ahí está. Es el profesor Raúl Rojas, él es profesor de la Universidad Libre de Berlín en Alemania, dándonos sus puntos de vista sobre esta crisis que vive la UNAM a raíz del examen de licenciatura. Gracias, doctor. Muy buenas tardes.
0: Muy buenas tardes, hasta luego.
1: Hasta luego, profesor. 2 de la tarde en punto. Vamos a una pausa y regresamos con más.
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14: A conocer la presidenta Claudia Sheinbaum, ella asegura, jura y perjura que no es censura, no se trata de que el gobierno tire línea a los medios de comunicación, en particular a la radio y a la televisión. Sin embargo, legisladores de oposición pues han dicho que estamos frente a la censura pura y dura por parte del gobierno federal. Voy a hacer un enlace con el líder del PRI en la Cámara de Senadores, Manuel Añorbe. ¿Cómo está, senador? Buenas tardes.
15: Verónica, muy buenas tardes, como siempre, saludándote a ti con afecto y a tu amplísimo auditorio y a tus órdenes.
14: Pues estos lineamientos, ¿de verdad es derecho de las audiencias o es censura pura y dura?
15: A ver, es una, por supuesto, ley censura. Es el manual de Maduro, es la ley Maduro, y bueno, pues así prácticamente podemos hablar de la ley de Daniel Ortega de Nicaragua, ese sátrapa dictador. No le demos vueltas, Verónica. Ellos lo que quieren como gobierno, el gobierno de Morena, es controlar. Y están en hechos que los han rebasado. Mira, deja darte las razones, porque por supuesto que yo te daré otras más. Primero, tienen muchos escándalos. Han perdido la comunicación en las redes sociales, porque ese es el segundo paso, controlar las redes sociales. Han perdido la narrativa también desde la mañanera. O sea, no han podido posicionar sus mensajes porque la realidad los ha rebasado. Y obviamente el periodismo crítico, los editoriales de los hechos que suceden día a día, un escándalo del gobierno de Morena tapa otro escándalo. Es impresionante lo que está pasando en México. Y solamente para hacerte un resumen, o sea, ahí están los negocios de los hijos de Andrés Manuel López Obrador, el famoso Andy López Beltrán, tenemos el huachicol fiscal, Ojeda, que pues nadie lo toca con el pétalo de una rosa, a pesar de que ya uno de los Farías lo está convocando jurídicamente a que comparezca en la carpeta abierta que se tiene. También otro escándalo es Mario Delgado con el tema de Julio Carmona y el huachicol y las aduanas. Solo para ponerte un ejemplo, los gobernadores señalados. ¿Y qué es lo que sucede? Quieren tener el control y la narrativa absoluta por parte del gobierno autoritario de Morena. Y les lastima la crítica. Están peleando con comunicadores independientes que quieren, por supuesto, nombrar un defensor de las audiencias, y eso va a terminar en puros afines a la 4T, y quieren también reventar la libertad de expresión, que es un derecho constitucional, poner de rodillas a los medios, amenazarlos y sancionarlos. Eso se llama ley censura, ley Maduro. Verónica, no le demos vueltas. Es así de simple. Y no se te olvide que Morena tiene en el ADN el autoritarismo. Y eso lo refleja hoy en la desesperación de que están siendo rebasados en su narrativa, obviamente para tener un control absoluto de la información. Y fíjate, sí, ¿habrá monitoreo? Porque ¿cómo se atreven a decir desde la mañanera que no es una ley que censura? ¿Habrá un monitoreo para que a ti, Verónica, o a mi amigo Loré de Mola, cuando esté pasando una información de investigación, de un hecho irrefutable, como pues lo de Marina del Pilar, para ponerte un ejemplo puntual, ellos van a monitorear y va a haber inmediatamente un flachazo para decir, pare de esa información, porque al gobierno le incomoda? Porque ¿cómo va a ser el gobierno juez y parte si controlan el instituto que ya no es autónomo de telecomunicaciones, la agencia digital que es el señor Pepe Merino y que depende de la presidenta de la República? Entonces ellos te van a silenciar y van a decir no, esta información no es correcta porque no le conviene al gobierno de Morena.
14: ¿Qué van a hacer como oposición, senador? ¿Qué van a hacer como oposición?
15: A ver, vamos a seguir haciendo lo que estamos haciendo, levantando la voz, señalándoles, obviamente, todas estas tropelías que están haciendo, señalándoles el gobierno autoritario que son, y daremos un gran debate que ya inició hace unos días y que particularmente en la permanente algunos de nosotros, de mi grupo parlamentario del PRI, subimos a la tribuna para hacer esta denuncia. Y mira hasta dónde ha llegado, para que veas que la censura ya llegó. Fíjate, la resolución del INE para que mi presidente y amigo Alejandro Moreno Cárdenas retire de sus redes sociales señalamientos de narcopartido. Todos los caminos llegan a Roma, todos los señalamientos involucrados de muchos de sus altos funcionarios, inclusive militantes, relacionados con grupos de narcotráfico, y simple y sencillamente hoy en la mañana la misma presidenta aplaude de la resolución del INE. ¿Esto qué quiere decir, Verónica? ¿Dónde se mandó la línea de Palacio al INE? y el INE haciéndole caso. Lo que pasa es que no van a parar a las voces críticas.
14: Vamos.
15: Se va a meter. Eso no tengas la menor duda.
14: ¿Verdad? Vamos a escuchar precisamente, senador, lo que dijo esta mañana la presidenta Claudia Sheinbaum. Con vamos gusto. A escuchar.
4: Pues qué bueno.
15: Con gusto.
4: Porque el INE tiene la responsabilidad, pues, de que la disputa política sea con verdades y que no haya, de cualquier partido, no porque haya sido el PRI, un uso de noticias falsas, de argumentos sin fondo en el debate político y que sea más bien propositivo, que no sea de agresión. Entonces, todavía tienen ellos la posibilidad de ir al tribunal. Pero me parece bien que el INE pues esté cumpliendo con su función.
14: Pues ahí está lo que dijo la presidenta. Verónica, le parece muy bien que el INE esté cumpliendo con su función. Pero bueno, este es en el caso de Morena. Pero también los morenistas han señalado, por ejemplo, a los panistas de huachicoleros, ahora con el caso de Rufo Apple. El mismo Noroña, que se refiere al PAN como los paniaguados, o sea, también claro. Hay señalamientos de parte de claro. Morena hacia la oposición.
15: Y muchos de Morena, por cierto, pero acuérdate que ellos son muy sensibles, quieren una narrativa a modo, y por supuesto que lo que se refleja en estas declaraciones de la presidenta es el control que tienen del INE, absolutamente, y que el INE va a hacer muchísimas cosas a modo de la 4T, desgraciadamente por una institución que, por cierto, facilitó el PRI con la sociedad civil y era un organismo autónomo, y prestarse ahora a meterse a la narrativa política y a la crítica política, porque la crítica política es álgida. Verónica, tú sí, has sido una claro. gran comunicadora claro. y lo sabes, pero aguas, que no toquen a la 4T, que no toquen al movimiento, porque entonces están fuera de lugar. Pero ¿sabes qué error han cometido? Que con esta resolución, pues ya se hizo un escándalo. O sea, realmente los que no habían volteado a ver esta calificación que le ha dado el PRI, particularmente Alejandro Moreno y nosotros de narcopartido, hoy están señalando y sumándose a esta aseveración, porque los escándalos como el de Mario Delgado, o sea, a mí me gustaría que desde Palacio dijeran, bueno, Mario Delgado va a comparecer con el tema de Julio Carmona, el huachicol fiscal y la lana que repartió y que está acreditada, y ustedes lo han acreditado, entre otros, en el 2021. ¿O por qué no dice que Ojeda, que es el huachicol fiscal, también involucrado con los Farías, con López Obrador y sus hijos, por qué no comparece ante la Fiscalía General de la República? Eso sería parejo, ¿no? Cero. O bien, con los indiciados por parte del gobierno de Estados Unidos, donde no hay prueba, y pues ya entraron dos caminando, ¿no?, a Estados Unidos. O sea, a ver, aquí el piso no está parejo, y obviamente nosotros no nos vamos a quedar callados.
14: O el caso de la gobernadora Marina del Pilar negociando con agentes estadounidenses para filtrar información en materia de seguridad a cambio de que le devuelvan su visa y la dejen ingresar a Estados Unidos.
15: Claro, y ya tirando puentes para ser informante o testigo protegido. Y recuerda la primera mañanera en ese sentido. Dijo, no, es que no se sabía con quién estaba hablando. Ya en la segunda, la misma presidenta dijo, ya que conteste Marina del Pilar, obvio.
14: Pues claro.
15: Todo, pues claro, Verónica.
14: ¿Cómo no vas a saber con quién estás haciendo el negocio?
15: Claro, por supuesto. O sea, ¿por qué? Porque ya hay, ¿sabes qué? Yo lo he dicho en tribuna, ¿eh? Ya no es primero los pobres, es sálvese quien pueda, porque ya hay filtraciones de muchos morenistas de muy buen nivel que están tirando puentes en Estados Unidos para salvar su pellejo, porque son tantos los escándalos y tantos involucrados en negocios ilícitos que están siendo señalados por todos los informantes que ellos mismos tienen en Estados Unidos. Obvio, esto ya es un escándalo, y ahora lo que tratan es de proteger la marca, porque tiene un origen. La marca de Morena se ha caído en las preferencias electorales, en las encuestadoras serias, internacionales y nacionales, como Lorena Becerra, para ponerte un ejemplo,
14: sí.
15: Se ha caído la popularidad de la presidenta a 46%, no en las narrativas que ellos pagan en redes sociales, etcétera, con encuestas a modo.
14: Y bueno, entonces, también el hecho de que tienes a Baja California en el ojo del huracán, a una gobernadora ofreciendo ser informante para que le devuelvan su visa, tienes todos estos audios filtrados, y qué manera de despistar o de cambiar la conversación. Sí de Baja California, pero ahora vámonos sobre Rufo Apple, y ahí abrimos toda una polémica y toda una narrativa que deje de lado el caso de Marina del Pilar.
15: Y el caso del huachicol fiscal, donde está el exsecretario de Marina, ni más ni menos que de
14: Rafael Ojeda.
15: Manuel López Obrador, el Ojeda.
14: Sobrinos.
15: Y sus sobrinos. Y recuerda lo que decía Andrés Manuel, en un sexenio los grandes negocios... Está enterado el presidente en turno. Claro, él decía que había terminado con el huachicol fiscal, Andrés Manuel López Obrador. No terminó, eso fue un engaño. Se apoderó y lo institucionalizó desde Palacio Nacional para quedarse con el huachicol. 600 mil millones de pesos, dicho por la fiscal de la Secretaría de Hacienda, o sea, ni siquiera la oposición. En eso estamos, en este país autoritario.
14: En ese tenor, la frase... de López Obrador, inédita, no se hace nada en este país que no lo sepa el presidente de
15: la
14: República.
15: En turno, claro. Imagínate todo lo que se hizo, los negocios del Tren Maya, el Chaifa, ¿no? El AIFA, el tema del descarrilamiento del tren interoceánico, comprando vagones de hace 40 años que solamente tres países en el mundo compraron. México, Gabón y Nigeria. Claro, el gran negocio de Amílcar Holland, los hijos de Andrés Manuel, o sea, todos metidos en los negocios. Toda esa narrativa le ha pegado al gobierno, le ha pegado a Morena, y ahora quieren controlar las audiencias, quieren controlar toda la parte editorial y sobre todo quieren controlar los comentarios críticos que lastiman desde su punto de vista a Morena, porque ya perdieron la narrativa. Mi estimada Verónica.
14: ¿Van al tribunal?
15: Por supuesto. Claro que sí, vamos al tribunal y no nos van a callar. A ver, que me callen a mí, ¿cómo me van a callar? Yo voy a seguir diciendo lo que he dicho y, por supuesto, nosotros no somos cómplices del gobierno de Morena. Los vamos a seguir denunciando, Verónica, puntualmente. Y vamos al tribunal, claro que sí, ya lo dijo el presidente Alejandro Moreno Cárdenas y ya los abogados están trabajando las impugnaciones. Porque pues es un traje a la medida de este gobierno autoritario, y el INE se está prestando a, igual que la mañanera, la presidenta, a la narrativa política. Tú imagínate si no es el traje a la medida de Maduro, si no es el manual de Maduro. Estamos exactamente en ese mismo paso, ya para no recordarte que se apoderaron del Poder Judicial, empoderaron a las Fuerzas Armadas, los hicieron a construir trenes, etcétera, etcétera, etcétera. Eso es lo que está pasando en México. Quieren un Estado autoritario a modo.
14: Trenes que se descarrilan. De no se descarrilan. Se salen de la vía, se salen del riel.
15: Se salen de la vía, se inclinan, ¿no? Así. Sí, pues sí. A ver, Verónica, eso es lo que estamos viviendo. Estamos viviendo en México.
14: Muchas gracias.
15: Y no nos van a callar, Verónica.
14: Gracias, senador Manuel Añorbe. Gracias por estas consideraciones esta tarde. Le mando un fuerte abrazo.
15: Gracias. Buenas tardes. Saludos a ti y a todo tu auditorio. Gracias.
14: Pues ahí está lo que señalan los legisladores de oposición, en particular los priistas, que ven censura pura y dura en estos lineamientos de derechos de las audiencias. 2:19 p.m. y en una información de última hora, déjeme darle a conocer sobre el caso de Carlos Manso. ¿Se acuerda usted del alcalde de Uruapan, Michoacán, sobre este caso? Hace unos minutos, Omar García Harfuch, el secretario de Seguridad Ciudadana, ha dado a conocer que Ramón Ángel N., alias R1, señalado como el autor intelectual del cobarde homicidio del exalcalde de Uruapan, Carlos Manso, fue detenido después de meses de trabajo de inteligencia e investigación en una operación de la Secretaría de Seguridad Ciudadana y de Fuerzas Especiales del Ejército Mexicano, con información proporcionada por el Centro Nacional de Inteligencia. Agarraron al autor intelectual del asesinato de Carlos Manso, está informando el secretario de Seguridad, Omar García Harfuch, a través de redes sociales. Dice que el R1 es identificado como el principal líder de los R's, una de las células criminales más violentas vinculadas al cártel Jalisco Nueva Generación, con operaciones en Apatzingán, en Uruapan y también en Morelia, Michoacán, así como en Jalisco. Esta organización, dice Omar García Harfuch, está relacionada con extorsión, homicidios, tráfico de drogas, afectando directamente a productores, empresarios y a familias en la región. Vámonos directamente hasta Michoacán. Allá se encuentra nuestra compañera Yasmín Ferreira con más información sobre esta nota que da a conocer el secretario de Seguridad, Omar García Harfuch, y la detención del R1. Yasmín, buenas tardes.
7: Vero, ¿cómo estás? Muy buenas tardes a ti y al auditorio. Efectivamente, tras la detención de Ramón Ángel N., alias el R1, identificado como el presunto autor intelectual del homicidio del exalcalde de Uruapan, Carlos Manso, el secretario de Seguridad Pública Federal, Omar García Harfuch, informó que la detención ocurrió en el estado de Jalisco. Luego de meses de estar tras él, la captura se logró en Atotonilco, lo que provocó un enfrentamiento con los escoltas del delincuente. El saldo hasta el momento es un gatillero abatido y varios detenidos, reveló el funcionario. Ramón Ángel N. es identificado, ya lo decías tú, como el principal líder de los R's, una de las células criminales más violentas vinculadas al cártel Jalisco Nueva Generación. Faltan por capturar, pues, sus hermanos, el R2, el R3. Las autoridades federales también, bueno, pues relacionan a este grupo criminal con operaciones delictivas en los municipios de Apatzingán, Uruapan y Morelia, pero fue detenido en Atotonilco, Jalisco, y bueno, el secretario de Seguridad Federal dice que en las próximas horas se darán más detalles de lo ocurrido, pero hay detenidos, un abatido, y es lo que hay hasta el momento. Nada más comentar rápidamente, Vero, sí, auditorio, que el gobernador, bueno, pues Alfredo Ramírez Bedoya también ya reaccionó, advirtió que en Michoacán no hay espacio para la impunidad, mientras que la alcaldesa de Uruapan, Grecia Quirós, sí, la viuda de Carlos Manso, sí, aún no emite alguna postura.
14: Pues vamos a estar muy pendientes a lo que diga la alcaldesa de Uruapan, la esposa de Carlos Manso, tras este artero crimen que sacudió al país el año pasado, a finales del año pasado, en noviembre, cuando se registró este artero ataque, este artero crimen contra Carlos Manso y todo lo que ha habido alrededor de este asesinato. Vamos a estar pendientes. Gracias por la información. Yasmín Ferreira, buenas tardes.
7: Buenas tardes, Ver, estoy atenta.
14: 2:23 PM, pausa y regresamos con más.
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14: Ya estamos de regreso, 2:28 p.m. Y déjeme informarle que ayer por la noche la Fiscalía de la Ciudad de México informó la detención de Virginia N. y de Diana N. por su probable participación en despojos de inmuebles ubicados en la colonia del Valle, en la alcaldía Benito Juárez. El Ministerio Público Capitalino señaló que estas detenciones forman parte del seguimiento a las denuncias por despojo registrados en la colonia del Valle. Durante 2026 se han iniciado 30 investigaciones en este tipo de hechos. Hoy por la mañana, Gaby Barkentin, titular de Así las Cosas, platicó con la fiscal Berta Alcalde y esto fue lo que dijo sobre los despojos en varias colonias de la Ciudad de México. Vamos a escuchar.
29: Es parte justo, ¿no?, de la labor que estamos haciendo para identificar estas redes que incluyen a notarios sin ninguna duda, es que son notarios de otras entidades federativas, ¿no? Ah, entonces, eso es parte de los retos en cuanto a la persecución en Ciudad de México, pero estamos ya, ¿no?, coordinándonos con las entidades federativas para ver de qué manera ya tenemos algunos notarios identificados, ¿no?, en donde estamos trabajando no nada más por la vía penal, sino también por la vía de la regulación de este grupo de personas en los distintos estados donde se regula de manera distinta esta labor notarial para ver de qué forma podemos atacar esto. Pero sin duda eso es parte del problema, ¿no? El tema de la simulación de actos jurídicos que incluye también a personas en las instituciones y que tenemos que ser contundentes respecto a la reacción, ¿no?, respecto a los resultados y la persecución de estos delitos que los involucran.
14: Pues ahí está lo que dijo esta mañana la fiscal de la Ciudad de México, Berta Luján, sobre estos despojos que se han dado en varios lugares de la Ciudad de México. Y justo volvemos a hablar de nueva cuenta con Hugo Torres. Él es concejal de la alcaldía Benito Juárez y ha estado muy atento, muy pendiente de estos casos. Ha recibido muchas denuncias sobre esta situación de los despojos, la invasión de terrenos o de propiedades que se encuentran deshabitadas. ¿Cómo estás, Hugo? Buena tarde.
2: ¿Qué tal? Muy buenas tardes. Aquí que nos dirigimos justamente para atender a víctimas que están llegando acá en la zona centro de la ciudad, pero aquí estamos, a la orden.
14: ¿Es un aliciente estas detenciones, esta postura de la Fiscalía de la Ciudad de México?
2: Es un logro, pero a mi parecer es un logro en particular de la comunidad. Hasta que la comunidad ya no toleró más, tomó las calles y se conjuntó a lo que nosotros dijimos desde hace meses, pues ya se visibilizó lo que veíamos venir, pero la red es muy amplia. También tienen que hacer una purga y revisar qué está pasando con algunos servidores públicos, acompañar a las víctimas de manera profesional y darle solución a las personas sin violar derechos de nadie, porque también hemos alertado que varias personas que son despojadores o probables despojadores se han presentado como víctimas. Entonces tiene que haber una revisión absoluta y un protocolo para que de verdad se ayude a la gente que sí requiere ese apoyo y no se utilice esta coyuntura para que se violen garantías o para que, peor aún, se apoyen delincuentes. Tienen que estar con ojo clínico.
14: Hugo, ¿tú percibes que hay detrás de todo esto toda una red de crimen organizado que incluye a funcionarios públicos o son invasiones fortuitas o de un grupo personas que ven que esos predios están vacíos se meten, o hay ya una estructura del crimen organizado?
2: Yo considero que hay dos modalidades, siempre lo he manifestado. Hay un tipo de despojo donde está vinculado el crimen organizado, es un despojo violento, es un despojo donde hay delincuencia organizada, es un despojo terrorífico, que vive sobre todo en las periferias de la ciudad, con Estado de México, con Morelos, con Hidalgo. Y hay otro despojo que tiene que ver, como bien lo dijo la fiscal, con la simulación de actos jurídicos, que tiene que ver con fraudes procesales, porque no siempre son despojos. El origen es un fraude procesal y que tiene que ver con el actuar de jueces y magistrados. Por eso nosotros hemos dicho que también hay que hacer una revisión del comportamiento de estos jueces y magistrados, así como ya identificaron notarios. También hay que identificar y sancionar a jueces y magistrados que están involucrados en una serie de sentencias que no tienen ningún criterio con respecto a la propiedad de las personas.
14: ¿Cómo es que están operando estas redes criminales?
2: Pues mira, en muchas de las ocasiones yo les he dicho a los vecinos que lo primero que hay que tener cuidado es cuando cambian el nombre de tu boleta predial, cuando cambian el nombre de los recibos. Cuando aparece un juicio, yo les he dicho que entren, por ejemplo, a la página de Búho Legal y pueden revisar si su inmueble está irregular o no está ahora sí que regularizado, pues que revisen que no vaya a ser que el titular registral aparezca el nombre en algún juicio donde estén simulando algún acto jurídico. Lamentablemente luego los emplazamientos de las noticias hacen en otros estados de la República, presentan contratos privados de compraventa o protocolizados en otros estados y esos son los documentos que admiten los jueces con los cuales emiten sentencia y luego hablan de un desalojo formal cuando en realidad el origen es un fraude. Entonces tienen que tener alerta sobre todo los vecinos donde la plusvalía es media alta. Hemos detectado esto en colonias de la alcaldía Cuauhtémoc, de la alcaldía Benito Juárez, zonas de la alcaldía Coyoacán, alcaldía Álvaro Obregón y Miguel Hidalgo. Justamente el día de hoy se acercó con nosotros un vecino que está teniendo este problema con departamentos en Polanco, donde cada departamento vale alrededor de 15 millones de pesos. Entonces cada caso es concreto y determinado, pero sí hay un modo de actuar y en muchos hay un origen de inmobiliarias también, de desarrolladores.
14: ¿Crees que, consideras que los adultos mayores son los más vulnerables para ser víctimas de estos fraudes?
2: Sin duda alguna. De hecho, se acercó con nosotros otro vecino de la colonia del Valle, donde lamentablemente, bueno, gracias a Dios ya recuperaron su inmueble, pero lamentablemente el origen de ese despojo fue la desaparición de su padre. Al día de hoy no lo encuentran. Hace 3 años no sabe nada de él y bueno, pues han estado acudiendo a la fiscalía. De hecho, ahorita también los vamos a acompañar, porque pues ellos lo que dicen es que desaparecieron a nuestro padre adulto mayor y la casa aparece pues despojada, invadida, ¿no? Por cierto, la casa la estaban utilizando para rentar Airbnb. Entonces, son modalidades, el delincuente se va actualizando. El delincuente se va actualizando y ve la manera de obtener un lucro. Si el legislador y la autoridad no se actualiza, pues estos nos van rebasando y se aprovechan de los grupos vulnerables, por supuesto.
14: Hay varios casos. Escuchaba yo el caso de una adulta mayor que ya tiene varios días fuera de su casa, la despojaron, no puede entrar y ha estado pidiendo ayuda con familiares, dónde pueda vivir, dónde puede estar, pero no puede entrar a su casa.
2: Sí, lamentablemente muchos de los casos los vecinos han tenido que buscar hospedarse, gastar cuando tienen la posibilidad, quienes no han tenido que mudarse de la ciudad. Así que como ellos me habían dicho, pues ahora estoy arrimado con mi hermano, con mi hijo, con un familiar, pues porque nos dejaron sin nada y aparte nos robaron. Y en otros casos hasta los golpearon. Imagínate si no es frustrante cuando ves algunas imágenes de donde están atendiendo gente y las víctimas nos dicen, oye, pero es porque están atendiendo a los delincuentes y las víctimas somos nosotros. Por eso es que ya decidimos formar una asociación civil,
14: sí,
2: que sea de víctimas de despojo, donde haya un protocolo, de hecho se va a firmar el día de hoy, donde va a haber un protocolo de identificación de la víctima y un acompañamiento. A ver, es porque a Río Revuelto nunca falta el que está intentando, pues ahora sí que le restituyan un bien inmueble que no le pertenece. Hay que tener muchísimo cuidado con lo que se está haciendo.
14: Cuéntanos de esta asociación civil, dónde va a estar, cómo se llama, quiénes pueden incorporarse. Cuéntanos, Hugo.
2: Claro que sí. Fue el día de hoy que nos hicimos acompañar de varias víctimas de diferentes alcaldías a una notaría al sur de la ciudad. Ya nos aceptaron el nombre, que es Víctimas de Despojo de Ciudad de México. Ya está protocolizado. De hecho, la siguiente semana, ahora sí que vamos a presentar lo que es todo el formato pues de organización. Está conformado por víctimas. Yo únicamente voy a fungir como vocero. Sí. Y la idea es que existe un protocolo, un acompañamiento. Estamos pidiendo que la policía admita tener un protocolo ante el delito de despojo de actuación. Estamos pidiendo que el Ministerio Público, cuando la gente vaya, exista esa empatía y esa conciencia de que acepten la carpeta de investigación, de que no la desvirtúen y de no les digan que no pueden tomarles esas carpetas, y que se genere conciencia que los vecinos no son carpetas, ni números, ni expedientes. Son vidas, son familias destruidas que han vivido un estrés postraumático terrible y que les han robado pues su patrimonio y tanto de años y de toda su vida.
14: Vamos a estar pendientes de estos casos, de esta situación, que vaya que es un problema que está tomando otros alcances en la Ciudad de México por la afectación que están teniendo, sobre todo, pues, adultos mayores. A cualquier persona que le toquen su patrimonio, pues, es un daño, pero se está metiendo mucho más con los adultos mayores.
2: Así es, pues, nosotros los invitamos. Tenemos una mesa de atención de 10 a 3 de la tarde aquí en el Zócalo Capitalino, en el sexto piso de Plaza de la Constitución. De hecho, ahorita vamos para allá y vamos a conjuntar todo. Se está haciendo de manera profesional, gratuita. Eso es muy importante, gratuito. No se cobra absolutamente nada. La idea es que la gente pues se den cuenta que no son casos aislados, que estamos ahora sí que uniéndonos bajo este esquema para que la mayoría pueda tener un acceso a la justicia. Y pues a cuidarnos todos y a cuidar a nuestros adultos mayores de este tipo de delitos.
14: Ahí está. Gracias, Hugo Torres. Él es concejal de la Alcaldía Benito Juárez, pero ahora es el vocero de esta nueva organización de afectados de despojo que pueden llevar sus casos ahí en el Zócalo, en el edificio del Congreso, ¿verdad? Ahí está.
2: Exacto. Estamos en el sexto piso, de 10 a 3 de la tarde. Ahí están llegando otro grupo de personas. Y es una manera muy discreta, muy profesional, no se ventila información y seguimos un protocolo, sobre todo por el tema de las víctimas, y ya se da seguimiento y se canaliza a fiscalía y se revisa la situación legal de las personas.
14: Gracias, Hugo Torres. Muy buenas tardes. Son las 2 de la tarde con 39 minutos. Vamos a hacer una pausa y regresamos con más información.
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0: 2:44 PM. Gracias por todas sus llamadas, por sus mensajes. Por acá nos escribió Oco, dice, ¿dónde denunciamos los despojos, Vero? Ahí con Hugo Torres, en esta nueva organización que están operando en el piso 6 del Congreso de la Ciudad de México, ahí en el Zócalo. Gaby también nos habla sobre unos boletos para ir al cine. Chuchito dice, desde Michoacán, Vero, ¿por qué no investigan también a Leonel Godoy sobre el caso de Carlos Manso? Lorena Cabrera, estamos frente a un nuevo problema en la Ciudad de México, esto de los despojos. Gracias por sus comunicaciones. Vámonos a los deportes.
1: Deportes.
0: Adelante, Luis.
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2: Bueno, vamos a arrancar con la parte deportiva. Esta semana ha sido mucha polémica acerca del tema de la FIFA, sobre todo porque Gian Infantino, a inicios de la misma, sí, propuso una situación de inversión externa, una inversión económica en donde iba a dar ciertos porcentajes de comercialización de los derechos de mundiales femeniles, varoniles, cuestión que pues los equipos ya no están tan contentos. Infantino tal cual lanzó una carta, un comunicado donde escribe que dispondría de un paquete de financiación de $10,000 millones si se aprueba el plan, frente a $2,700 millones que se obtendrían si se rechaza. Esta comercialización evidentemente vendría a una repartición para una inversión que no estaba contemplada en el tema del paquete de los equipos y demás cuestiones. Esto no le ha parecido a los equipos, y justamente el día de hoy por la mañana, tanto selecciones nacionales, equipos, clubes que tienen que ver con la UEFA han levantado la mano y dicen, no vamos a jugar mundiales de clubes ni mundiales tanto varonil como femenil en caso de que se apruebe esta situación. O sea, ya basta con este tema, ¿no? O sea, primero se aumentaron las selecciones que participaron en este mundial,
0: sí,
2: después las quería hacer para 60 en el siguiente mundial, en el 2030. Entonces ya los equipos ponen un estate quieto y se ha mandado una junta de última hora para que los de la CONCACAF se explique y se exponga los puntos para ver qué van a hacer en esta situación.
0: Porque son empresarios los que estarían invirtiendo, ¿no?
2: Totalmente, sí, ya es una inversión externa. Total, es justo, acabas de dar el punto y la palabra exacta, una inversión privada que no se tenía contemplada en las últimas estimaciones que se hacían como parte de la FIFA, y sobre todo porque si bien muchos mencionan que el último mundial de fútbol fue el mejor mundial de la historia por temas de derecho de transmisión, por temas de comercialización y por tema futbolístico, esto ya es, a ver, sabemos que el fútbol es un negocio, pero esto ya es explotarlo y venderlo a más, ¿no? Es una situación que para nada ya gusta en lo absoluto.
0: Rebasa los límites, y sobre todo porque también Infantino se está jugando su reelección, y sin duda esto forma parte hasta de su campaña, porque habrá países que digan, bueno, pues no suena tan mal, sobre todo por la bolsa que les va a tocar para infraestructura, para sus clubes, para sus selecciones, pero el hecho de que le entren empresarios, de que entre capital privado de ciertos países, pues también va a haber un conflicto de interés.
2: Totalmente, y eso que dices de la renovación es espectacular, porque hay que recordar que el siguiente mundial estaba contemplado que fuera en 3 países, Marruecos, España y Portugal, y después por el tema del centenario y demás cuestiones, agregaron a Paraguay, Argentina y Uruguay. No porque eso de alguna manera te da votos, te da buenas decisiones, te da pues un panorama totalmente diferente al que pensarías. Pero bueno, vamos a cambiar de tema porque sí, Javier Chicharito Hernández también ha dado mucho de qué hablar después de que se anunciara que va a estar en un nuevo equipo. Esto es en la segunda división de la MLS, una segunda división que, como acá en México, no hay ascenso y descenso. Pero las palabras que retumbaron fue el hecho de que dijo que después de su segunda etapa con Chivas quería retirarse del fútbol. El estar en Chivas le habían quitado las ganas de jugar al fútbol profesional, y con este equipo de Dallas le regresaron en esa situación. Ya nada más para finalizar, recuerde que se están llevando a cabo los Juegos Centroamericanos y del Caribe. México actualmente lidera el primer puesto con 73 oro, 53 plata y 40 bronce, 166 en total. Colombia en el segundo puesto y Cuba en el tercer peldaño. Hay que recordar que México está luchando por quedarse en el primer lugar,
0: sí,
2: pero de oros totales, que eso lo tenía Cuba, así que esto es porque México es el que tiene más medallas,
0: claro,
2: pero los oros son los que te dan el posicionamiento en el medallero histórico.
0: ¿Y quién estaba detrás de México? ¿Colombia sigue?
2: Colombia sigue en el segundo puesto y Cuba en el tercer puesto. La diferencia es que México lleva 73 oros contra 39. O sea, en total
0: es
2: México
0: abismal.
2: Tiene 166 contra 108, y clavados hay de aquí al 2 de agosto. O sea, tres próximos días que México puede seguir dando medallas como hoy lo hizo con el oro y bronce en los clavados, así que estaremos informando de esta situación.
0: Así es, Luis. Muchas gracias. Gracias. Buena tarde.
2: Gracias a ti.
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0: 2:00 p.m, 49 minutos. Vamos al resumen de noticias. Ale Pérez Molina ya está por acá.
4: Muy buena tarde, pues tenemos actualización sobre la audiencia del feminicidio de la niña Dafne en una escuela militarizada de Tamaulipas. Carlos Manuel Juárez, adelante con la información.
5: Ale, buena tarde. La jueza María Siria Mora González determinó vincular al proceso a Estrellita M por el feminicidio en grado de autoría material y a Jorge Luis P. Por también feminicidio en grado de comisión por omisión en el caso del feminicidio de la joven Dafne Zapata Quintos. También la defensa de la familia Zapata Quintos reveló que Yanina es acusada también de autoría material en grado de que atestiguó esta muerte, el asesinato de Dafne Zapata. Los plazos de investigación son 3 y 6 meses. Está cerrada la primera parte de este caso, aunque aún faltan 2 personas más por detener.
4: Gracias, Carlos.
5: A ti, buena tarde.
4: En este mismo tema, su madre, Alejandra Quintos, aseguró que no dejará de exigir justicia y que buscará castigo para todos los responsables. En entrevista para este espacio, habló del dolor que enfrenta.
6: Porque yo no nada más vivo el duelo de mi hija, vivo la presión social, vivo un juicio. Y me tengo que sostener por mi bebé, pero ahorita que ya tengo que perder, si ya me lo quitaron todo, ¿qué puedo perder? ¿Cómo cree que me voy a vender? Con nada vas a sustituir el amor de tu hija. Yo no quiero nada más que saber la verdad, la pura verdad, desde el que le jaló el pelo, desde el que le hizo comer el huevo crudo, desde el que la pateó, desde el que la encajó, desde el que la fracturó, del que la sumergió. Quiero saber, todos y todos van a caer en el nombre de mi hija.
4: La Fiscalía General de la República aceptó una de las solicitudes de la defensa del vicealmirante Manuel Roberto Farías Laguna, señalado por huachicol fiscal, al ordenar la realización de entrevistas ministeriales a 7 elementos de la Secretaría de Marina, quienes deberán comparecer este jueves ante la Fiscalía Especializada en Materia de Delincuencia Organizada. Y en este espacio, el coordinador del PRI en el Senado, Manuel Añorbe, criticó al Instituto Nacional Electoral, el INE, tras la resolución que prohíbe referirse a Morena como un narcopartido.
7: Lo que se refleja en estas declaraciones de la presidenta es el control que tienen del INE, absolutamente, y que el INE va a hacer muchísimas cosas a modo de la 4T, desgraciadamente por una institución que, por cierto, facilitó el PRI con la sociedad civil y era un organismo autónomo, y prestarse ahora a meterse a la narrativa política y a la crítica política, porque la crítica política es álgida, pero aguas, que no toquen a la 4T, que no toquen al movimiento, porque entonces están fuera.

0: Y el Lollapalooza Chicago 2026 reunirá a más de 170 artistas en 8 escenarios en Grand Park desde hoy hasta el domingo 2 de agosto. Las puertas abrieron a las 11 de la mañana, hora de Chicago, y la música terminará a las 10 de la noche. Los artistas principales de hoy son Lorde y John Summit, los de mañana son Charlie XCX y The Smashing Pumpkins, los del sábado son Olivia Dean y Jenny, y el sábado habrá grandes artistas como 5 Seconds of Summer, Sarah Larson, Major Lazer y The Chainsmokers. Todos estos se podrán disfrutar a través de Disney Plus y Hulu.
1: Súper, súper, Ale. Muchísimas gracias. Ya vamos de salida, pero le recuerdo que va a haber un concierto de los Tucanes de Tijuana para recaudar recursos para el Hospital Shearnes de la Ciudad de México, en donde se atienden a menores de 0 meses hasta 18 años por afectaciones neuromusculares y secuelas de quemaduras. Totalmente gratis será este concierto el próximo 1 de agosto en el multiforo de la ciudad de Zacatecas. Ojalá y puedan nuestros radioescuchas que están en Zacatecas sumarse a esta noble labor con los Tucanes de Tijuana. Y por acá María Gómez dice: Vero, tengo un problemón con mi inquilina, me quiere quitar mi departamento. Acérquense a esta asociación de afectados de despojo, están en el piso 6 del Congreso de la Ciudad de México, ahí en el Zócalo. Gracias, hasta siempre, buen provecho.
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10: Las 2:59.

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2: Información deportiva. El director técnico de la selección de Estados Unidos, Mauricio Pochettino, según se dice, continuará en el puesto hasta el 2030. Sí, no solo dirigirá el próximo mundial, sino también se supone que la Copa de Oro 2027 y 2029, los Juegos Olímpicos de Los Ángeles en el 2028 y posiblemente la Copa América en el 2028. Mis amigos, soy Edgardo Lozada Ruiz.
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12: Las 3:06.

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0: Ya son las 3 de la tarde con 17 minutos y en este segmento pudimos escuchar al príncipe de la canción, José José, con Lo que no fue no será, seguido de nada más y nada menos que Pancho Barraza, a dueto con Marca Registrada nos trajeron Que me maten las penas. Finalmente, Grupo Indio se acompañó de Carin León y nos trajeron Dame un beso y dime adiós. 3 de la tarde con 17 minutos, aquí, en La Raza.
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0: Ya son las 3 de la tarde con 30 minutos y en este segmento, en este bloque, pudimos escuchar a Sara Ángel con uno de sus más recientes sencillos, lleva por nombre Una Razón para Odiarte, seguido del grupo Primer Grado que nos cantó Soy Millonario. 3 de la tarde con 31 minutos y no te despegues, que sigan las aventuras de Calimán aquí en La Raza.
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0: Alemán había logrado convencer al comandante O'Connor de su total inocencia en torno al asesinato de un chofer de taxi que había sido testigo del secuestro del piloto astronauta Jim McLaren por parte de unos extraños hombrecillos de piel azulosa que, según las sospechas, eran habitantes de otro planeta. Calimán había hecho llegar hasta manos de O'Connor una cámara fotográfica que contenía película especial con la impresión fotográfica de los ojos del chofer muerto, asegurando que en las pupilas de este había quedado grabada la imagen del asesino. La hermosísima teniente Doris McLaren, hermana del desaparecido astronauta, se sentía tranquila al ver que Calimán estaba libre de sospechas, y así lo hacía saber al capitán Fred Haviland, otro de los astronautas del proyecto Atlas y prometido de la hermosa pelirroja.
1: Es maravilloso saber que al fin Glenn O'Connor ha dejado de sospechar de usted, Calimán.
2: Señorita Doris, la inocencia es como el agua de un río. Por mucho que se enturbie y se revuelva, llega el momento en que resurge cristalina y diáfana.
3: Un pensamiento tan expresivo como poético.
1: No, Fred, es que nuestro amigo Calimán siempre encuentra la frase oportuna para definir una idea precisa.
2: Y sus palabras, Doris, son halagadoras para este humilde persona.
3: Ella lo admira a usted, Calimán.
1: Fred, por favor.
3: Ah, claro que sí. Desde que nos vimos no ha hecho otra cosa que hablarme de usted, relatarme sus hazañas increíbles. Si no estuviese tan seguro de que me amas, Doris, creería que Calimán me está robando tus sentimientos.
1: No le haga caso, Calimán. Fred es muy bromista.
2: Y tengo un verdadero placer en conocerlo, capitán Haviland.
3: Igualmente, Calimán. Aunque le confieso que empiezo a sentir celos.
2: Los celos, amigo mío, son el símbolo del amor. Ah, pero, si les parece, entremos a la oficina de la general Clark para conocer los resultados de la fotografía que imprimí de los ojos del cadáver.
1: Calimán, ¿cree usted de veras que allí en los ojos del cadáver del chofer esté grabada la imagen de su asesino?
2: Es una hipótesis que espero se convierta en un hecho real para bien de todos. Si identificamos al asesino, sabremos quién dentro de la base es el espía y forma parte de la banda de saboteadores.
3: Pero tengo entendido que los ataques sistemáticos es por parte de seres de otros mundos, ¿no?
2: Aún así, deberán tener cómplices espías dentro de la base.
1: Entonces, esa fotografía puede ser la clave que nos ayude a solucionar este misterio.
2: Exactamente, Doris. Vengan conmigo. Entremos a la oficina del general.
0: Calimán avanzó hacia la puerta seguido de Doris y del capitán Fred Haviland. Pero fue entonces cuando...
1: ¿Qué fue eso?
0: Un disparo dentro de la oficina del general. Entremos. Calimán se lanzó hacia la puerta y...
1: ¡Calimán! ¡Míralo!
0: Doris señaló hacia la ventana de la oficina de junto, donde yacía el comandante O'Connor derrumbado sobre el piso.
4: Comandante,
5: ¿cómo se siente?
4: ¡Deténgalo!
5: ¡Deténgalo!
4: ¡A ese extraño hombrecillo que oyó por la ventana! ¡Deténgalo! ¡Es un asesino!
0: Calimán se lanzó hacia la ventana dispuesto a detener al misterioso agresor, pero era demasiado tarde. La ventana estaba abierta, pero no había nadie. O'Connor, visiblemente dolido por un golpe en la cabeza, señaló hacia el otro extremo de la oficina.
6: Yo estoy bien, pero el general Clark parece que está muy mal herido.
7: Es cierto. El general está tirado en medio de un charco de sangre.
4: Calimán, ayúdeme a levantarlo.
0: Calimán y el capitán Haviland levantaron al general Clark, que yacía sin sentido, mostrando una herida en la cabeza de la que brotaba sangre.
2: Dejémoslo así, sobre el sillón. ¿Doris?
1: Sí.
2: Tira un médico inmediatamente.
1: Sí, por supuesto. ¿Sección médica? Pronto. Mándenme un doctor a la oficina del general Clark. Es urgente.
7: Lo golpearon fuertemente en la nuca.
2: Sí, un poco más y habría quedado muerto. Comandante, ¿qué fue lo que sucedió?
0: O'Connor, frotándose la mandíbula y haciendo un gesto de rabia y dolor contenido, avanzó titubeante hacia Calimán.
6: Al entrar a la oficina, descubrí al general ahí, tirado en medio del charco de sangre. Me acerqué a examinarlo y algo se movió a mis espaldas. Volté y alcancé a ver a un extraño hombrecillo, pequeño, como un enano, vistiendo ropas extrañas y de piel azulosa. Traté de detenerlo, pero me golpeó con una extraña arma que traía en las manos y luego escapó por la ventana.
0: Calimán reaccionó al ver que en la diestra de O'Connor había un revólver.
2: ¿Usted hizo el disparo?
6: Sí. Disparé contra el agresor, pero Estaba demasiado atontado para haber hecho blanco.
1: Calimán, miren.
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0: Tiempo después, un médico atendía al general Clark mientras en la habitación contigua, O'Connor, Doris y el capitán Haviland trataban de poner en claro aquel inesperado ataque. Calimán examinaba cuidadosamente la cámara fotográfica destrozada.
1: Ahora nunca conoceremos la identidad del que asesinó al chofer del taxi. La cámara fue destrozada y la película está velada.
2: Eso sin duda fue el propósito de nuestro agresor. Vino a esta oficina para apoderarse de la cámara. El general Clark seguramente lo descubrió y entonces fue atacado.
3: ¿Y tú, Glenn? ¿Entraste a la oficina en ese momento?
2: Sí. De haber sabido que aquí estaba el agresor, me preparo para detenerlo, pero todo fue tan inesperado.
4: Comandante, ¿está usted seguro de la descripción que hizo de él?
2: Por supuesto, capitán. En la fracción de un segundo en que me atacó, lo pude ver perfectamente. Su aspecto era grotesco. Traía un uniforme semejante al de nuestros astronautas. Era impresionante el color azuloso de la piel y sus ojos estaban desmesuradamente abiertos. Eran rojizos, como los de un animal.
1: Un hombrecillo que coincide en toda la descripción que mi pequeño amigo Solín y los guardias hicieron de quienes secuestraron al capitán McLaren.
3: Seres de otros mundos.
2: Todo esto resulta fantástico y increíble. Escúcheme, capitán. Hasta antes de ahora, cuando escuché las declaraciones de los guardias moribundos, cuando Calimán y su amigo me hablaron de esos extraños hombrecillos de piel azulosa, al igual que usted creí que todo era falso, que tales seres no existían. Sin embargo, ahora he visto a uno de ellos y le juro que es tan real como cualquiera de nosotros.
1: Y deben de ser una fuerza descomunal. Si son tan pequeños como se figura, deben tener gran fuerza para que hayan podido vencerlo a usted, comandante.
2: No, no, por el contrario. Su aspecto es débil. Pero fue tan inesperado su ataque que no pude defenderme.
1: Dice que lo golpeó a usted con una extraña arma. ¿Cuál exactamente era esa arma?
2: Digamos que era, bueno, un tipo de pistola, aunque el cañón era demasiado largo. Con eso me golpeó en la mandíbula y me hizo caer.
1: Oh, sí, sí.
2: Tal vez si yo no fuera un miserable inválido, habría resistido el ataque y lo hubiera vencido.
0: O'Connor bajó la vista mientras sus manos se crispaban a la altura de su rodilla, precisamente de donde partía aquel tosco trozo de madera que suplía la pierna derecha amputada. El comandante renegaba de ser un inválido.
1: No se preocupe, comandante, que cualquier otro en su lugar hubiera sucumbido ante el ataque inesperado.
2: Yo disparé contra él. Soy un buen tirador y puedo hacer blancos a 50 metros de distancia, pero estaba demasiado atontado para herir al agresor.
3: Entonces no hay duda de que esos extraños seres de otros mundos nos vigilan. Nos vigilan a cada momento.
2: Esa es la verdad. Ahora ya no tengo dudas. Están aquí mismo, dentro de la base, ocultos, pero enterándose de todos nuestros movimientos. Sabían que por medio de la fotografía que usted, Calimán, imprimió en los ojos del cadáver del chofer, podríamos identificar al asesino. Y mandaron a uno de esos extraños seres a destrozar la cámara fotográfica.
3: Ahora nunca sabremos quién mató al chofer. Aunque debemos suponer que fueron esos mismos extraños hombrecillos de piel azulosa.
1: Hay algo contradictorio en todo esto.
0: Las palabras de Calimán hicieron que O'Connor reaccionara extrañado. Se levantó del sillón y avanzó hacia Calimán, haciendo sonar rítmica y seca su pata de palo.
2: ¿Algo contradictorio? ¿A qué se refiere exactamente, Calimán?
1: Recordemos los hechos y analicemos.
0: Calimán clavó sus azules ojos en la figura corpulenta del comandante O'Connor y sus palabras brotaron pesadas y firmes.
1: Dígame, comandante, ¿cómo fueron atacados los guardias que custodiaban al capitán McLaren?
2: Según sus declaraciones, esos extraños seres los adormecieron con mascarillas que contenían fuertes soporíferos.
1: Exactamente. Y al poco tiempo murieron. ¿Cuál fue el motivo de su muerte?
3: Según los informes médicos, los guardias habían sido víctimas de radioactividad.
1: Así es, Doris. Ahora dígame, comandante, ¿cómo fue asesinado el chofer del taxi?
2: Asfixiado. Con una almohada.
1: Y yo me pregunto, ¿por qué, si fueron los mismos hombres que ellos de otros mundos, por qué no lo contaminaron de radioactividad? ¿O por qué no le aplicaron esas mascarillas con sonífero? Y lo contradictorio además estriba en que, según usted, estos seres son de aspecto débil. Y para asfixiar a una persona se necesita una fuerza regular.
2: Calimán, recuerde que el chofer estaba muy mal herido. Es lógico suponer que no hizo gran resistencia.
1: Comandante, cualquier ser humano que está a punto de ser asfixiado se defiende desesperadamente, aunque esté herido. Sí. Y ahora, este otro ataque también es contradictorio. ¿Por qué no atacaron con revestibilidad o con sus mascarillas al general Clark y a usted mismo, comandante? ¿Por qué prefirieron golpear al general y a usted mismo con unos extraños revólveres?
2: Bueno, yo no sé.
1: Y lo que esos extraños ahora quieren es no dejar testigo de su presencia. ¿Por qué no mataron al general y a usted mismo? Dígame. Les habría sido muy fácil, puesto que poseen armas terribles y desconocidas. ¿Por qué no dejaron a usted con vida?
2: ¿Cómo puedo saberlo? Tal vez si logro herir al agresor tendríamos la respuesta.
1: Comandante, dice que usted disparó contra el hombrecillo.
2: Así es, pero alcanzó a escapar por la ventana.
1: ¿Por la ventana?
0: Calimán avanzó hacia la ventana, miró hacia afuera y permaneció así unos instantes. Luego regresó mirando intenso al comandante.
1: Comandante, estamos en un quinto piso. ¿Cree que alguien pueda escapar por una ventana desde un quinto piso?
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0: Aquella pregunta de Calimán estremeció a todos. El comandante O'Connor se arrugó la frente con gesto preocupado. Doris secundó la interrogación mientras que el capitán Haviland escuchaba extrañado.
1: ¿Es cierto? Nadie puede escapar desde un quinto piso.
2: Podrán observar a través de la ventana que en la fachada del edificio no hay cornisas ni otro punto de apoyo. Las paredes son lisas y la distancia de ventana a ventana es considerable. ¿Cómo pudo escapar por aquí el agresor, comandante?
3: Ya sé que resulta inverosímil, pero si aceptamos la idea de que se trata de seres de otros mundos, de seres que poseen armas desconocidas y poderes que sobrepasan la imaginación, debemos pensar que lo que a nosotros nos es imposible realizar, ellos tal vez lo hacen con la mayor facilidad.
1: Glenn, ¿supones que esos hombrecillos sean capaces de volar?
3: No diría yo eso exactamente, Doris, pero sí que tienen otros medios para vencer alturas similares a las de un quinto piso.
2: Digamos, cinturones voladores.
3: ¿Y por qué no? Desconocemos de lo que son capaces esos seres.
2: Sí, puede ser. Todo se reduce a hipótesis, a conjeturas.
4: Caballero, creo que se están dejando llevar por la fantasía. Resulta increíble pensar que todo eso sea cierto. Extraños hombrecillos con uniformes de astronautas, de piel azulosa y ojos rojizos y vidriosos, que atacan con fuerza radiactiva, que secuestran al capitán McLaren minutos antes de su vuelo, que están dotados de cinturones voladores. Todo eso me suena fantástico e increíble.
3: Pues no lo es, capitán Haviland. Esta mañana precisamente entabló combate con una extraña nave, digamos un platillo volador que destruyó en unos segundos a todo un escuadrón de jets X-15. Los fulminó, al parecer con disparos atómicos.
4: ¿Qué? ¿Es posible?
1: Sí, Fred. Esa extraña nave resultó invencible para nuestros mejores aviones de combate. Esta sorprendente su velocidad que las baterías de toda una flota de guerra no pudieron hacer blanco cuando escapaba hacia el infinito.
4: Esta es la primera noticia que tengo al respecto. Un combate con naves de otros mundos.
3: Sí, capitán. Y el informe es confidencial. Como comprenderá, esto quizá jamás llegue a saberlo la humanidad porque sobrevendría un pánico general. Imagínese. Estamos a merced de un nuevo ataque del enemigo desconocido y todas nuestras mejores armas resultan impotentes.
2: En suma, señores, que nos enfrentamos a un enemigo terrible y desconocido en gran parte. Seres de otros mundos que tripulan naves asombrosas y destructoras. Seres que son capaces de burlar la vigilancia en la base y secuestrar a los astronautas. Seres marinos que asesinan con radioactividad y que son capaces de huir como fantasmas.
3: Esa es la verdad. Y por lo que hemos visto, están aquí, entre nosotros, vigilando cada uno de nuestros movimientos. Y no sabemos cuándo van a atacar.

0: El general Clark débilmente abrió los ojos. Unas figuras borrosas aparecían ante su vista. Un dolor agudo le taladraba el cerebro.
1: ¿Quiénes? ¿Quiénes están ahí?
2: Tranquilícese, general. El peligro ya ha pasado.
1: ¿Usted, comandante?
2: Sí, señor.
1: ¿Qué diablos le ha pasado?
0: Lo golpearon fuertemente, ¿lo recuerda?
1: Coleman, usted. O'Connor lo ha buscado afanosamente.
0: Lo sé, general, pero creo que ahora estamos de acuerdo respecto a mi inocencia.
1: ¿Es cierto eso, O'Connor?
2: Sí, general. Estaba equivocado al sospechar de Calimán. El enemigo es otro. Y usted ha sido la última víctima.
1: Me duele horriblemente la cabeza. Recuerdo que estaba en mi oficina examinando esa cámara fotográfica que usted nos mandó, Calimán. Luego escuché ruido a mi espalda. Y al voltear sentí un fuerte golpe en la nuca. No recuerdo nada más.
2: Yo lo encontré derrumbado en el piso, general.
1: ¿Quién fue el agresor?
0: Un extraño hombrecillo de piel azulosa.
1: ¿Qué dice usted, Calimán?
2: Es cierto, señor. Esos extraños seres lo atacaron. Estuve a punto de detener a uno de ellos, pero consiguió escapar. Destruyeron la cámara donde estaba la fotografía del asesino del chofer.
0: Afortunadamente, su herida no es de consideración. Mañana podrá usted levantarse, general.
1: Sí, hay mucho trabajo por delante. Se reunirá el Consejo y la Comisión de Proyectos Espaciales, así como los enviados del gobierno. Debemos dar un informe detallado del peligro que afrontamos. O'Connor.
2: Sí, señor.
1: Dado el

0: El capitán Haviland avanzaba por los hermosos jardines que circundaban la zona residencial destinada a los pilotos de la base de Riverstone. A su lado iba la hermosísima teniente Doris McLaren. Y por un momento el temor y la incertidumbre se desvanecían ante la pareja de enamorados.
1: Una noche perfecta para el amor. Noche de luna especial para los enamorados.
2: Fred, ¿no escuchaste algo?
1: ¿Algo? Como no sea el canto de los grillos.

0: Unos extraños y rojizos ojos brillaban en la oscuridad. Nuevamente aparecían los seres extraños de otros mundos.
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4: Las 4 en punto.
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11: Ante el fallecimiento de la menor Daphne Zapata en la Academia Militarizada Mariana Doenitz de Ciudad Madero, Tamaulipas, el secretario de Educación Pública, Mario Delgado, comunicó a las autoridades educativas de los estados que para el inicio del ciclo escolar 2026-2027 deberá garantizarse que ninguna institución preste servicios educativos bajo la denominación o modalidad militarizada, militar, castrense o cualquier otra análoga que haga referencia a la instrucción o disciplina de carácter militar, esto con base en las facultades constitucionales y la Ley General de Educación. Delgado Carrillo solicitó a las Secretarías de Educación de las entidades federativas realizar una revisión exhaustiva de todas las autorizaciones, permisos y reconocimientos de validez oficial de estudios que se hayan emitido en sus respectivas entidades. Mi nombre es Mayra Ramos y recuerda, nos puedes visitar en la página www.todonoticiasdigital.com.
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3: Hey, dale, amigos, ¿qué tal? ¿Cómo están? Ya llegamos. Ya estamos listos en este 30 de julio 2026. ¿Cómo están? Amigos, ya es el penúltimo día. Ya vamos a llegar a agosto. Sabadito, primero de agosto. Un caguamón, ¿no? Digo, con estos calorones estamos en pleno verano, señoras y señores. Ya sabe, hidrátese bien, tómese su caguama, esa lo hidrata bien, le pone la panzota grandota, pero no hay pedo. Anda bien hidratado y bien saludable, mi compa.
4: Luego le hago tú, ¿no? Ay, qué recomendaciones, qué bárbaro. Ay, está, pero sí, yo no tomo, ¿verdad? Yo nomás voy a mis piedras, a mis aerobics, voy a mis clases de zumba, voy a mis clases de pilates y todo eso, pero ay, está.
3: ¿Qué pasó?
4: Se me antojó una cerveza.
3: ¿Ves? No tiene la significancia de que uno sea borracho. Pues es que ahorita en estos tiempos, carnal, con este mendigo calorón, unos camaroncitos, carnal, así cociditos en limoncito, que le pongas ahí también sus tostaditas y todo el rollo, y su caguamita. Uy, papá, no hay pedo que no traigas dinero. Con que nomás tengas para los camarones y para las caguamas, lo demás Dios dirá.
5: Sí.
3: ¿Eh?
5: ¿Cómo estás, carnal?
3: Bien, aquí a toda mandarina echándole ganas aquí en la vida, carnal. Aquí el más patudo, el más manudo, el más dedudo, el más todo lo que termine nudo. Aquí estamos, aquí echándole ganas a la vida, carnal. Además que ya casi es viernes, ya van a pagar aquí en la radiodifusora. Estamos contentos por eso, ¿no?
5: Eso sí.
3: Porque ya va a ser quincenita, ya mañana es quincena, carnal.
5: Chiquita, ¿cómo estás?
4: Muy bien, Isaac. Muy contenta, feliz también de la vida. Con mucha calor, ay, no.
3: ¿Pero por qué vienes tan entalladita así, pues? ¿Por qué no te traes tu chorcito? ¿Por qué no te traes así tus blusitas cortitas?
4: Porque son bien mirones ustedes.
5: Ey, ey, ey, ey, yo no te veo.
3: Ah, al Isaac le gustan los vatos, por eso no te gusta ver.
5: No es eso, güey, sino que la respeto. Pedro Fletes es mi super compa, güey.
3: La neta, ¿y qué tiene? Pues si no está aquí Pedro Fletes, pues aquí se la cuidamos, ¿verdad, Pedro?
5: Güey.
4: Ay, no digas eso, que se pone bien celoso, se pone bien... Ay, miras cómo me reclama cuando ustedes empiezan con sus cosas, ¿eh? Ya les voy a pedir que se calmen.
5: Chamba, chiquita, hay chamba, no pasa nada. Pecucholo, ¿cómo estás?
6: Bien, Isaac, pero la señora Chepis trae los vestiditos siempre bien cortitos y a veces no tiene cuidado y se le ven los chones.
4: ¡Ay, niño! ¿Qué andas viendo?
6: ¡Ups! ¡Perdón!
5: Batman, ¿cómo estás tú, carnal?
7: Hola, ¿qué tal? Yo soy Batman. Y estoy aquí listo para iniciar el show. Aquí tengo a mi Kike Mariscal sentado en las piernas. Vino a visitarme el día de hoy a mi trabajo. Trajo lonche.
3: ¿Eh? A mí también me trajo un burrito, gracias, Kike.
5: Bueno, Livni Medina también, como siempre, que está en la Productions. Muchas gracias por este gran apoyo.
3: Aunque últimamente Livni no ha hecho muchas cosas que digamos, ¿eh?
5: Su computadora está descompuesta, güey.
3: Leches, güey.
5: Amigos, iniciamos ya aquí en el show. Dice aquí la banduca.

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2: Es el momento de ir hacia adelante. Es el momento de aferrarte a sentirte bien. Es el momento de ya salir de ese tremendo bache. Los baches es nomás para decir, ¡ay, hijo de su...! Ya sabes. Y ya, brincarte de ahí, no quedarte en el bache. ¿Para qué? ¿Sabes por qué? Porque van a pasar otros y te van a aplastar estando tú dentro del bache enojado ahí. Mejor dale para adelante, no te agüites. Pues se vale agüitarse, pero no quedarse agüitado por siempre. Porque vale la pena de repente, pues sí, frenarse un poquito, reflexionar. A veces frenar para llorar, frenar para reflexionar, para pensar y analizar si vas por el camino correcto. Dale para adelante, chiquito, no te agüites. ¿Sale, vale? Ánimo, plebes. Estamos con todos ustedes y la buena música. Seguimos aquí. En el show dice aquí la banduca.
1: Las 4:13.

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1: 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Las 4:23.

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2: ¡Chale! Un día eres joven y al siguiente día contestas:
3: ¡nada! ¡Puro chambear! ¡No hay de otra!
2: A esas mujeres que publican ahí en el Facebook:
3: ¡soy una princesa y las princesas no trabajan!
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15: Las 4:33.

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2: Híjole, señoras y señores, muchas gracias por estar aquí con nosotros. Ya llegamos, estamos puestos y dispuestos para seguir en este grandioso show. Y ya llegó el momento de presentarles a todos ustedes a Víctor Pinedo. ¡Al aire! ¡Querido Víctor!
3: ¡Abajo! ¡Abajo! ¡Saco lo que tiene arena! ¡Saco lo que tiene arena! ¡Ay, mi querido Isaac! Muchísimas gracias, gracias por el espacio, gracias por prestarme los micrófonos y por supuesto por prestarme a tu audiencia. Muchísimas gracias, mi querido Isaac.
2: Toda tuya, querido Víctor. Gracias por tu presencia, gracias por estar aquí. Y bueno, ¿qué nos compartes el día de hoy?
3: Pregunta, mi querido Isaac.
2: Échale.
3: El día que te toque trascender de este plano, de este mundo, el día que te toque fallecer, ¿cómo te gustaría que te recordaran todas las personas? Iniciando por tus radioescuchas, ¿cómo te gustaría que te recordaran? ¿O qué? ¿Cómo crees que has dejado o has impactado o has dejado tu huella en ellos como radioescuchas? Tú como locutor y ellos como radioescuchas.
4: Yo quiero responder así rapidito, más una opinancia.
3: Dale, chuletas.
2: Ok, primero tú y luego yo.
4: Aquí, carnal, van a meter otro locutor y ni se van a acordar este pejo, güey.
3: Bueno, eso es por una parte. Eso no lo podemos negar. Va a venir alguien más o inclusive las nuevas generaciones, que eso es algo que no podemos detener.
4: Van a meter al lobo aquí, carnal.
3: ¿A quién?
4: Nadie, güey.
3: ¿Quién es ese?
4: Nadie, güey. Chochemán, van a meter al Chochemán aquí.
3: Ah, bueno, todavía, pero el lobo, ¿quién es ese?
2: Pues mira, a mí me gustaría que me recordaran, pues como algo que les contribuí algo en el día a día, ¿no?
3: ¿Nada más?
2: Pues,
4: me traigo, está bien pendejo, ¿quién se va a acordar de este baboso?
3: O sea, a lo que me refiero es qué huella dejas cada día en las personas. Al momento de que le sacas una sonrisa, al momento de una reflexión, como las reflexiones que das todos los días... ¿De qué manera crees que dejas huella en cada persona que te escucha a través de este micrófono? O inclusive en tu vida, ¿de qué manera crees que vas a dejar huella en tu hija, en tu pareja, en tus amistades?
4: La hija ni lo visita, güey.
3: Hijos.
4: Su ex vieja ya trae otro.
3: Chingues. Ok. Pero bueno, mejor vámonos al tema, ¿no?
2: No me preguntes a mí. Pregúntame ya cuando estemos tú y yo solos. Puta, man, porque me faltaba la foto.
3: Ah, güey. Fíjate que más allá de los títulos, el dinero, los logros, todos dejamos una huella en quienes nos rodean, en todas las personas que creemos, amamos, o inclusive que nada más nos toca cruzarnos en la vida. Y conocernos. La forma en que hablamos, escuchamos y tratamos a los demás permanece en su memoria mucho más tiempo de lo que imaginamos. A veces, fíjate que a mí tuve una experiencia recientemente en la cual siempre visitaba un lugar de comida. Y yo entraba, comía súper calladito, súper serio, tranquilo. Entraba y salía. Y durante un tiempo no fui a comer a ese lugar. Después de unos 4, 5, 6 meses regresé y lo primero que me dice la muchacha: ¿cómo está, caballero? Tenía tiempo que no lo miraba, no había venido, ¿verdad? Ajá. Pero con una alegría y para mí fue algo tan bonito porque dije, es cierto, a veces dicen que la energía, que la vibra no miente. A veces tú puedes llegar a un lugar y a lo mejor tú no te das a ver según tú, pero los demás sí te miran.
2: Claro.
3: Cuando sonríes, cuando das los buenos días, cuando eres atento, cuando eres amable, cuando sabes escuchar, cuando agradeces. Y al final de cuentas, las personas van conectando contigo sin que tú te des cuenta.
5: Así es.
3: Entonces, por eso te decía, ¿de qué manera logras impactar aunque no hablemos, aunque no haya una conversación profunda o no sea alguien que conoces? Al final de cuentas, cada persona que se cruza en tu camino, cada persona que se cruza en tu vida, tiene un impacto siempre y cuando uno le dé el valor que se requiere.
2: Él es Víctor Pinedo. ¿Dónde te encuentra la gente que quiero, Víctor? Antes vamos a una pausa, pero dime dónde te encuentran las personas.
3: Me pueden buscar a través de Facebook como Víctor Pinedo, a través de todas las redes sociales como Soy Víctor Pinedo.
2: Ahorita regresamos, no te vayas.

0: Ya son las 4 de la tarde con 45 minutos. Seguimos avanzando con la mejor música y la mejor programación en compañía de Isaac, que en este segmento nos ha presentado a la banda El Recodo con el tema Gracias por tu amor, seguido de nada más y nada menos que los Jefes de Jefes, los Tigres del Norte con Pan y Miel. 4 de la tarde con 45 minutos, aquí en La Raza.
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6: Está terco este señor.

0: ahí va recuperándose ya.
1: Para medio. Que mires. Yo a eso de la mecánica electrici roboticada. Así de cebo.
0: Estamos platicando, señoras y señores, sobre ese tema muy interesante que se llama. ¿Cómo se llama?
1: ¿Qué huella dejas en las personas?
0: A ver. Como dice la canción.
1: ¿Cuál canción?
2: Esta canción que canto, amigos, es una más de dolor. Si es que me ven llorando a mí.
0: Ya, carnal. ¿Qué le seguiste el rollo a este vato también tú, güey?
1: No, es que es una buena rola.
0: Sí, pero no estamos en momento de programación musical ahorita, güey.
1: Pero, ¿alguna vez te has preguntado de qué manera cantaba Bronco? ¡Ay! Pregunta, ¿alguna vez te has preguntado de qué manera cantaba Bronco?
0: ¿Cómo?
1: Fíjate lo cómo vas a hacer. Yo voy a estar hablando y tú nada más subes y bajas la pastilla del volumen, ¿va?
0: Ok.
1: Mira, cuando Bronco cantaba, lo único que hacía el operador es subir y bajar el volumen. Subir y bajar el volumen. Así. Por eso, cuando habla, me baja y luego volví a subir. ¡Ándale! Fíjate que esta técnica la aprendí en una escuela de locución.
0: Pues no sirvió mucho esa escuela de locución. ¡Valió madre!
1: Perdón. Pégala, lo quiere en este espacio. Y es válido. ¿Por qué? Porque al final de cuentas traemos grandes recomendaciones, grandes cosas, pero también nos encargamos de disfrutarnos entre nosotros.
0: Usted va a decir, ¿por qué Víctor Pinedo es muy risueño, es muy ocurrente? Y es que de eso se trata. Él empieza por la risoterapia.
1: Así es.
0: Él tiene ese taller de risoterapia. Entonces ahí es puro reír. Si tú eres un amargado, si tú eres mal encarado, si tú traes muchos problemas, si tú traes ese costal de piedras, Víctor te enseña a tirarlo, ya que vivas una vida más relajada y más sonriente, muy positiva.
1: Y fíjate, es bien interesante porque en nuestros talleres muchas personas me dicen, a mí no me vas a poder hacer reír.
0: ¿Neta?
1: Muchas personas me han dicho, a mí no me puedes hacer reír. Es más, si me invitas a uno de tus talleres, te apuesto que no me vas a poder hacer reír. ¿Y qué crees? Uh-huh. Siempre les contesto lo mismo. Es cierto. Uh-huh. Yo no soy nadie y es más, no te voy a poder hacer reír. ¿Por qué? Porque el que elige y decide hacerlo, eres tú. Quien va a tener el beneficio eres tú. Si tú mismo te limitas a no hacerlo, ya no es problema mío, es tu problema. Y con ello, créeme lo que de ahí empezamos.
0: No, y luego los trae cagando de risa ahí a todos.
1: Como debe ser, mi querido Chuletas. Pero fíjate que vamos a retomar el tema antes de que se nos vaya el tiempo, como todos los días.
0: Ya se nos acabó el tiempo, carnal.
1: Es importante.
3: Oiga, señor, como que ya se está pasando de tiempo, como que hay que cortarle, mano, ya córtele el agua, ya córtele el chorro ese.
0: Ya, carnal, espérate, dale unos minutitos más.
1: Por favor, ¿va? Cuando hablamos acerca de qué huella dejamos en las personas, hablar sin pensar en el impacto de las palabras. A veces nada más hablamos por hablar, sin pensar, sin analizar, y es lo primero que se nos viene, y en vez de que sea un recuerdo bonito, viene siendo todo menos eso.
0: Por eso están corriendo muchos locutores, ¿verdad? Porque nomás hablan puras babosadas sin pensar, ¿verdad?
1: Totalmente. Descuidar a quienes más queremos. Las personas que más amamos es a las que más respeto tenemos que darle. Y a veces es a las que menos importancia les damos. Uh-huh. Actuar con indiferencia. Creer que las pequeñas acciones no cuentan cuando son bien importantes, porque las acciones pequeñas se van sumando y vamos generando algo grande, pero no le tomamos importancia. Dejar relaciones sin cerrar adecuadamente. Ay, allá el tiempo cura. No, es necesario que cerrar bien para, porque una vez que está bien cerrado podemos crecer.
0: Aunque duela,
1: va a doler mucho, sí, pero a menor tiempo, mayor crecimiento. Uh-huh. Recuerda, habla con respeto y sea amable, no solamente contigo, con todos los seres humanos y todos los seres vivos. Agradece más seguido, no solamente cuando la vida te da algo. Agradece todos los días. Agradece, sea amoroso. Pide perdón cuando sea necesario. Te lo repito, pide perdón cuando sea necesario, no nada más cuando lo requieras o sea en tu beneficio. Reconoce el valor de las personas. Todas las personas tienen un valor único. Inclusive, tú, procura que tu presencia genere paz y confianza, que genere un momento agradable, amoroso, que genere un recuerdo que sea para toda la vida. Y pregúntate cada noche, ¿qué huella dejé hoy en la vida de alguien. Pregúntate qué huella dejaste en tu vida y en la vida de las personas que más amas y más te importan. ¡Súbale!
0: Él es Víctor Pinedo. ¿Dónde te encuentra la gente, querido Víctor?
1: Me pueden buscar a través de Facebook como Víctor Pinedo, a través de todas las redes sociales como Soy Víctor Pinedo. Mi querido Isaac, muchísimas gracias, gracias, gracias. Gracias a toda tu gente. Espero que tengan un excelente, bendecido y extraordinario día. Y por supuesto, nos escuchamos el día de mañana. ¿Qué te parece?
0: Claro que sí, con todo gusto. Muchísimas gracias, querido Víctor. Él es el único y el auténtico Víctor Pinedo, al aire.

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2: Puro veneno, gordo. ¡Au! Para que te enchine la piel. Ya están de regreso, señoras y señores, por Soña Musical. Pareces una nena chiquitita, trompudita. Esa trompa es mía.

0: A ver si no se atraviesa otra rola aquí en la programación que era el que acabas de poner, güey. Van a pensar que andas payoleando, güey.
1: Ay, no, ¿cómo crees? Aquí está Monseña Musical, nuevecita. Se llama Pareces una nena, súbele. Más éxitos.
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5: Información deportiva. Los nuevos dueños del club Atlas, el grupo Prodi, anunciaron que los boletos para los partidos del Atlas no se incrementarán cuando aumente la demanda para cada partido, como lo hacía los dueños anteriores del Atlas. Están abriendo zonas del Estadio Jalisco que no se abrían antes porque la gente está muy entusiasmada, los seguidores del Atlas, por el cambio de propietarios. Mis amigos, soy Edgardo Lozada Ruiz.
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5: Amigos y amigas, muchas gracias. Es 30 de julio 2026. Oye, andan circulando ahí, pues, algunas propuestas para este regreso a clases sobre lo que sucedió con este profesor que, pues, como le dicen actualmente, se desvivió por acusaciones falsas. Están saliendo también videos ahí donde la muchachita pues ya dice, ¿sabes qué? Pues estoy arrepentida por lo que hice, por lo que dije, el maestro me hizo enojar, chalala, chalala, chalala. Y bueno, para no meternos en esos detalles que todo el mundo estamos viendo ya en redes sociales y en todos los medios de comunicaciones nacionales e internacionales, se está proponiendo cámaras en las aulas de clase. A mí, en lo personal, se me hace muy bien. Se me hace muy interesante. Va a ayudar mucho tanto a los maestros como a los alumnos. Y ojalá, fíjate, porque hay muchas empresas donde se supone que hay cámaras y no tiene audio, que por el derecho a la privacidad. Pero yo estoy de acuerdo en que le pongan incluso hasta el micrófono. La neta, incluso hasta eso. Dice que hay un debate que está encendiéndose más que nunca tras varios roces recientes entre profesores y alumnos. ¿La solución o una invasión a la privacidad? ¿Usted qué piensa sobre las cámaras en las aulas? Y esto es lo que está sobre la mesa. Lo que los que están a favor argumentan, pruebas objetivas y claras ante cualquier conflicto. Mayor seguridad dentro del recinto escolar, transparencia total para aclarar incidentes al instante. Los que estén en contra señalan, los que están en contra señalan una vulneración directa a la privacidad de estudiantes y docentes, un peligro latente sobre el manejo y la protección de los datos personales. Yo estoy total de acuerdo que, por ejemplo, mis hijos estén vigilados, que tengan un ojo. Ya sabes que estas cámaras de seguridad pues únicamente las tiene una cierta parte o nadie. Cuando pasa alguien, ya no es como antes que tenías que estar ahí monitoreando, ¿no? Incluso hay empresas que sí tienen ahí su personal para estar monitoreando, pero también puedes dejar la cámara sin que nadie le esté viendo en un cuarto, en un sit. Y a la hora de que sucede algo, pues vas y buscas el archivo de tal tiempo en lo que más o menos se dice, que digan que pasaron las cosas, ¿no? Ahí disculpe usted mi expresión. Mire, yo estoy de acuerdo, ojalá y esto sea tanto en México como en Estados Unidos y donde se pueda, donde llegue aquí la información, yo estoy de acuerdo. ¿Tú qué opinas de esto? ¿Estás a favor de vigilar los salones con cámaras o crees que se cruza una línea peligrosa? Yo creo que no. Chiquita, te escucho.
6: Bueno, mira, si es una secundaria, yo creo que sí. También debería estar en las canchas deportivas. Por mí, la verdad, está bien. Sería espectacular.
5: ¿Y tú, güey?
7: Güey, pues ya ves que todo mundo, siempre cuando sale una cosa, por muy buena que sea, siempre hay alguien que está friegue, friegue, friegue. Yo no creo que más por estar fregando. Pero una cosa sí te digo.
5: ¿Qué?
7: No hay ni agua en muchos, en internet, ahí en las escuelas, güey. No hay luz, ¿tú crees que van a poner cámaras, güey?
5: Bueno, estás exagerando un poquito, ya, para estar metiendo grilla.
7: Pues que metan agua y luz ahí a las colonias, los presidentes.
5: Ya vas a empezar tú.
7: ¿Qué se ríen? Pues es la neta. No estoy diciendo mentiras. Yo creo que en la cooperativa, es lo que se usa en México, la cooperativa, pues puedes aumentar a lo mejor un poquito más, 20, 30 pesos o 100 pesos más por todo el chiquillero, pues yo creo que ya se compran el equipo de las cámaras, ¿no? ¿Cuántos chiquillos son? Son 30 por salón más o menos, y hay unos que hay A, B y C. Pues ahí se pueden comprar ya las camaritas a todo dar. Va, ponle 200 pesos, $10 extras adicionales. Es más, 500, no hay bronca. Sí, ok, ahí el dinero está escaso y no sé cuánta cosa. Yo le estoy dando una idea, pero yo estoy a favor de que haya cámaras en los salones. ¿Usted qué opina de esto? Mucho más música, señoras y señores, en este 30 de julio 2026. Seguimos con tu música y éxitos a toda hora, aquí, en el show de Isaac y la Banduca.

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2: ¿Cómo les va, muñecos? Gracias por estar aquí con nosotros. Sigue disfrutando de la buena música. Este es el show de Isaac y la Banduki. Es emocionante estar aquí con todos ustedes, viviendo y disfrutando al máximo este día. Al máximo esta oportunidad. Oiga, ahí le va. Esto es para los compas y también para las morras. Pero para que los compas entiendan un poquito más esta situación de las morras que les encanta pitarse las uñas. ¿Sabían ustedes que según la ciencia, hacerte las uñas, ir a las uñas, aumenta la confianza de la mujer un 200%, según un estudio? Interesante, ¿verdad? Medios especializados en salud y belleza señalan que las manicuras pueden hacer que muchas personas se sientan más seguras, cuidadas y de mejor ánimo.
3: ¡Guau! ¿Hasta dónde ha caído que el hacerse las uñas aumenta la confianza y la felicidad? La neta. O sea, hay mujeres que no se hacen las uñas y se sienten felices y seguras, carnal. ¡Déjense de fregaderas!
4: Ay, la verdad sí es cierto. Nos sentimos muy contentas, muy bonitas. Nos da felicidad. Es como... es lindo. Es lindo y... Y, por ejemplo, nosotros que nos pintamos las uñitas, cuando vamos con las expertas, nos sentimos wow. El problema es cuando se nos quiebran las uñas. A mí se me han quebrado las uñas y me siento triste, me deprime, Isaac. La verdad. Yo soy una de las que podría responder esas encuestas que sí, nos hacen muy felices el hecho de que nos lleven a las uñas. Así es que, muchachitos, ustedes que quieren andar con una mujer hermosa, pues píchenle las uñas, no sean tacaños.
2: Ah, que sí.
4: Uh-huh. O sea, hello, no sean así de... Ay, no, tú te ves bonitas con sueños naturales, ridículo. ¿En serio?
2: ¿Tú crees?
4: Claro, Isaac. Mira, mi Pedro Fletes me da cada semana, me da $100 para las uñas.
2: ¿What? ¿$100?
4: $100 cada semana y otros $100 para mis piecitos. Mira qué bonitos tengo mis piecitos. Traigo brillitos ahorita. Traigo, por ejemplo, anteriores a estas uñas, Isaac, traían la cara de Jenny Rivera en mis uñas. No sé si te fijaste.
2: No, no me fijé.
4: Ay, Isaac, porque eso no están los hombres ni tan fijados. O sea, en algunas cosas sí, como si se fijan en otra cosa.
3: En las boobies, por ejemplo, yo sí me fijo, pero no precisamente en las boobies.
4: ¿Entonces?
3: Es que en medio de las boobies está el corazoncito. Yo me fijo en el corazoncito. Payaso. Ustedes andan de mal pensados porque uno se les queda viendo ahí la chichis, ¿verdad? Pero pues uno está viendo el corazoncito. A ver, ¿qué hay en medio de las boobies?
4: Pues el corazón.
3: ¿Qué óvole? ¿Qué óvole? Ahí está, pues, pero ¿qué veo es eso? Está como aquel chiste, güey.
2: Ajá.
3: Está como aquel chiste que llega la señora enojada a la casa, ¿verdad?
2: Ajá.
3: Pero bien enojada estaba ahí el señor viendo la televisión ya ahí, ¿verdad? Está viendo la televisión ahí.
5: Me caes gordo. Me caes bien gordo.
3: ¿Qué? ¿Por qué? ¿Qué te hice o qué? ¿Ahora qué?
5: Ni siquiera te diste cuenta que me hice mi tinte en el pelo. ¿No viste que me pinté el pelo?
3: No. ¿De qué color te lo pintaste?
5: Pues negro, estúpido, ¿no ves?
3: ¿Y de qué color lo tenías?
5: Pues negro, vamos.
3: Pues, ¿cómo quieres que me dé cuenta?
2: ¿Usted qué opina de esto? Sí, es cierto que las mujeres son más felices cuando van a hacerse las uñas, cuando van a ponerse uñitas nuevecitas, a que les acaricien y se vean bien bonitas.
4: Es parte de nuestra seguridad, es parte de nuestra esencia. Una mujer arregladita siempre se siente bien segura, por supuesto. Así es que maridos tacaños, no sean así. Ay, si se ponen el pretexto de que no quiero que mi vieja la vean otros hombres, por eso no la arreglo, porque conozco lo perro que son. Yo, porque nosotros los hombres nomás andamos viendo a las mujeres. Estúpidos, pero no son eso, o sea, no sean así. Nosotros necesitamos sentirnos bonitas, sentirnos seguras para nosotras mismas, no para viejos cochinos que nomás andan viendo a ver qué. ¡Qué mensos! ¡Ay, me caen gordos los hombres!
2: Bueno, pues ahí está el dato. Vámonos con mucho más música. Aquí. En el show de Isaac y la Banduca.
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7: Muy buenas tardes, qué gusto saludarlos y darles la bienvenida a una emisión más de este espacio donde la mejor compañía siempre es la buena música. Esperemos que estén teniendo un excelente día, ya sea en casa, en el trabajito, en el camino o donde quiera que nos estén escuchando. Gracias por permitirnos acompañarlos una vez más. Por cierto, ya son las 5 de la tarde con 18 minutos. Hace unos momentos disfrutamos Amor Prohibido de Grupo Brindis, una de las canciones que, aunque pasen los años, siguen siendo de las favoritas de muchísima gente. Y apenas estamos comenzando, todavía tenemos muy buena música, saludos y muchas sorpresas para seguir haciendo de esta tarde una excelente compañía. Así que acomódense, súbanle tantito y quédense con nosotros porque esta apenas está empezando.
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0: ¿sabías tú que mejor en esta vida me voy a enfocar a ser feliz?
1: ¡Ay, qué bueno!
0: Sí, porque adelgazar está muy canijo, está muy difícil.

0: mujeres, búsquense un vato que le vayan al Cruz Azul. Esos güeyes son bien fieles, hasta la fregada, hasta de hueso colorado. Y hasta les pueden pegar, y hasta les gusta, les encanta.
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2: Las 5:26.

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3: ¡Ey, no se me duerman! Seguimos en vivo. Hace unos momentos escuchamos Si tu amor no vuelve con Germán Montero y Vicente Meléndez. Una canción que seguramente más de uno ha cantado, pues ahora sí que todo dolido. Después llegó Culpable Tú de Alta Consigna. Otro tema que nos recuerda que cuando se trata de sentimientos, siempre hay dos versiones de la historia. Les comento que son las 5 de la tarde con 31 minutos. Yo siempre he pensado que la música tiene algo muy curioso. No necesitamos estar viviendo una historia para sentir una canción. Hay melodías que simplemente nos llegan directito al corazón. Y pues, realmente de eso se trata este espacio, de acompañarlos con canciones que signifiquen algo para ustedes y que hacen más amena la tarde. Así que no le cambien porque todavía tenemos muy buena música para seguir disfrutando juntos.
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0: Ahí está Rogelio Martínez, Un sueño de amor. Y este tema se llama No me moriré. Nadie se ha muerto de amor.
1: ¿En la Bella Durmiente sí, no?
0: No, porque le dieron un beso y... Listo, se despertó la gorda.
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0: En la number one. ¡Súbele!

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12: seguimos disfrutando de muy buena música en esta bellísima tarde. Hace unos momentos escuchamos No me moriré de Rogelio Martínez, una excelente selección de nuestro compañero Isaac, de esas canciones que nunca pasan desapercibidas. Después llegó Parece que no, con Los Huracanes del Norte, poniéndole ese estilo norteño que siempre se disfruta. Por cierto, ya son las ya 5 de la tarde con 43 minutos y estamos a punto de iniciar casi casi el ritmo musical. Dicen que la música cambia con los años, pero hay canciones que sin importar cuando las escuches siguen sonando igual de fuertes y siguen despertando los mismos recuerdos. Esas yo digo que ya nunca pasan de moda. Gracias por seguir acompañándonos, todavía nos queda mucha programación el día de hoy, muy buena música y más momentos para compartir con ustedes, así que no se me muevan.
1: Vamos al aire, espérate, vamos al aire, vamos al aire, espérate. Vamos al aire, aguanta. Ahí están los Bukis, señoras y señores, muchas gracias. Qué chulada. Aquí está el Bigote Baby y su caballo Palomino. Ese mendigo caballo, ¿qué crees que hizo?
13: ¿Qué hizo?
1: Se enojó, ¿verdad? Porque se casó con una yegua y no le quería lavar ni planchar y le dijo que era una machorra. La yegua lo demandó y lo metió al bote y le puso una madriza y aparte se quedó con la mitad de su sueldo. Ah, caray. ¿Y eso, Bigotón?
14: Porque yo le digo, mira, cuando tú quieres hacer algo en contra con lo que yo dije, y le digo, ¿por qué? Entonces, si ella me dice, no, tú tienes que darme el 50%. No, le digo, yo voy a pagar. Pero en un divorcio, ¿qué pasa? Ahí sí quieren el 50%, ¿cierto?
15: Sí, cierto.
14: Entonces yo le dije al caballo, no, mi querido Palomino, porque nomás en el divorcio ellas aceptan el 50%, en otra no. Porque si vamos a, o sea, que yo la llevo a comer y le digo, vieja, ponte con la mitad. No, para eso eres el hombre, para que tú pagues. Entonces, ¿por qué en el divorcio si quieren el 50%?
16: Oye, pero ver, si hay, hombre, ver, hay mujeres que quieren dar el 50%, pero también hay hombres que sí dicen que si no le dan es porque es machista. Si no le dejas pagar, eres un machista. Entonces, ¿desde qué punto estamos jugando? ¿Desde el machismo? ¿Desde nuestro ego? ¿Desde nuestro posicionamiento? ¿Desde dónde?
14: Igualdad de derechos.
16: A ver, la igualdad sería 50 y 50. Sería 50 y 50.
15: Mira,
16: entonces...
15: a ver, los dos babosos. O sea, hello. Perdón,
14: o sea, tampoco me andan diciendo caracolpo. ¿Usted cuándo ha visto que me andan arrastrando como caracolpo?
15: Cada rato. Mirabas viejas y te arrastrabas. Ahorita estás quieto, pero antes sí. Pero les voy a decir una cosa. Cuando ustedes se van con un.
14: Entonces, ¿por qué le dicen la corcholata a usted?
15: Cuando ustedes se van a.
14: ¿Por qué le dicen la corcholata?
15: ¿Cuál corcholata? Cállate ya.
14: ¿Por qué le dicen la corcholata?
15: ¿Por qué?
14: Porque cualquiera la destapa.
1: Conclusión del tema, Bigotón.
14: Conclusión del tema. Cada quien con sus loqueras y cada quien viva como quiera vivir. Si quiere ser lo que usted quiera hacer, que al fin y al cabo es su vida. Y cada quien hace lo que quiere con su papalote. ¡Vámonos, Palomino! ¡Súbete! Ya te venga la pensión.
1: ¿A dónde se va a subir el caballo? Más bien tú súbete, güey, el caballo.
14: Es que le dije al revés.
1: Ay, no. Los años se están poniéndose muy baboso este güey.
16: Sí, cada vez que lo escucho, das de cuenta la chimoltruca. Como digo una cosa, digo otra.
14: Oye, pero ¿cómo pegó la chimoltruca, verdad?
16: Ah, sí.
14: Ya ves, hasta diciendo puras babosadas puedes pegar.
16: No, pero eso déjalo para otros programas. Aquí somos calidad.
14: No. Aquí somos. Oye, si yo estoy escuchando otra radio que hasta rayan la mouse y nosotros por decir arriba y ya que cómo les amaneció lo yuyuy y se molestan y en otra le están hasta rayando la mouse y no dicen nada. Y yo porque digo lo yuyuy, ay, ¿qué por qué dice lo yuyuy? ¿De qué yuyuy estoy hablando? No saben ni qué yuyuy. Busquen en el diccionario qué significa lo yuyuy.
16: ¿Qué significa lo yuyuy?
14: Pues investiguen ahí en Google, pregunta. Además, ahí tienes a quién tienes ahí de inteligencia artificial. ¿A la Alexa o a Siri? ¿A quién tienes? Para que le preguntes qué significa lo yuyuy. Para que vean, para que no anden preguntando. Ay, ¿qué es el yuyuy? Digo, ustedes se van por otro lado.
1: ¿Qué significa el uyuyuy? A ver.
14: Alexa, que le... No, pregúntale a Alexa.
1: Que no es Alexa, güey. A ver.
14: ¿Tienes a Siri?
1: ¿Qué significa el uyuyuy?
14: No, que lo sabe todo, que no sé qué. Que pregúntale a la Siri, que pregúntale... A la otra también, la locadia.
17: El término uyuyuy, o escrito de forma separada como uy, uy, uy, es una interjección muy popular y coloquial en español, especialmente utilizada en México y gran parte de Latinoamérica. No tiene un significado de diccionario estricto. Más bien, es una expresión sonora que transmite diferentes emociones o reacciones dependiendo completamente del tono de voz y el contexto. Aquí tienes los escenarios más comunes donde se utiliza. 1. sarcasmo, burla o ironía. Este es probablemente su uso más frecuente. Se emplea para restarle importancia a la queja de alguien, para burlarse de alguien que se ofende con facilidad, que está de delicado, o para responderle a alguien que está presumiendo demasiado. Ejemplo, uy, uy, uy, perdóneme usted, qué genio nos cargamos hoy. Ejemplo, uy, uy, uy, puro lujo contigo. 2. Anticipación de un problema. Se avecinan problemas. Se utiliza cuando te das cuenta de que alguien, o tú mismo, está a punto de meterse en un lío, ser regañado o enfrentar una consecuencia negativa. Es el equivalente a decir, ya te atraparon, o ahora sí va a arder Troya. Ejemplo, uy, uy, uy, ahí viene el jefe con una cara de enojado que para qué te cuento. 3. Asombro o admiración. Se usa para expresar sorpresa ante algo que resulta visualmente impresionante, muy bueno o incluso atractivo. Ejemplo, uy, uy, uy, qué buen carro te acabas de comprar.
14: Ya ven, ya ven. ¿Y ustedes se van por otro lado?
16: Ahora quedé peor porque siempre me dicen, dámelo, uy, uy, uy. Ahora ya no sé.
1: Gracias, bigotón.
14: Pero no va para explicarle al público, para que no anden ahí diciendo que por qué digo yuyuy, o sea, es que es una palabra pues común, o sea, uyuyuy, te pisé araña, ¿me entiendes?
1: Sí, no, pues wow, muy claro que.
14: Gracias, gracias.
1: Uyuyuy. Uyuyuy. Gracias, bigotón.
14: Uyuyuyuy. ¿Ay, quién decía esa palabra? Había uno que lo decía, ¿no?
1: ¿Quién? Uy, uy, uy, uy, uy.
14: Uno que salía en un programa de televisión.
1: Sí, no me acuerdo.
14: Es uno. Uy, uy, uy, uy, uy.
1: Gracias, Bretón.
14: Ahí nos vemos. Pásenla bien, muchachos. Vámonos, Palomino. Vámonos. Ya, deja tu uy, uy, tú también ahí, ya. Me ando haciendo con el hocico, sí. Ya sé que me está diciendo uy, uy, uy.
1: Mira, el perro se está lamiendo el uy, uy, uy.
16: Puta, man. Pero mira aquí, uy, uy, uy, uy, uy.
1: Es como el Kiss Black, ¿no? El uyuyuy.
15: Ah, caray.
1: ¿Cómo? ¿Kiss Black?
16: ¿Cómo es eso? ¿Qué es eso?
1: Nada, ya.
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17: Las 5:51.

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2: Muy bien, señoras y señores, vámonos ahora con la frase pirateada del día. Y dice así: aunque la vida no sea la fiesta que esperabas, nunca dejes de bailar. Valora lo que tienes, supera lo que te duele y lucha por lo que quieres. Que la alegría, la salud, la paz y la unidad se manifiesten diariamente en tu familia. Feliz y maravilloso día.
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3: Amigos y amigas, muchísimas gracias. Ha llegado el momento de decirles goodbye. Es 30 de julio 2026. Toda la energía, toda la música, toda la buena vibra está aquí, señoras y señores. Gracias, gracias, gracias, gracias. Chiquita, despídete.
4: Esta mañana, besitos. Pónganse el besito donde ustedes quieran, muchachos. Ya saben que mis besos son suyos, suyos, suyos, suyos.
3: Gracias. Carnal, despídete.
5: Hey, carnal, aquí el más papacito, el más hermoso, el más divino, el más chulote de todos. Les dice, ahí los guacho para la otra.
3: ¿Para qué se encuentra Batman?
6: I am Batman. Ya nos vamos, mi Kike y yo. Kike, ya vámonos, papi. Ha llegado el momento también de nosotros. Ya te cociné, te hice mole a la oaxaqueña con tu arrocito, con tus tortillitas recién hechecitas. Todo lo que te gusta, Kike.
5: Hasta gordo lo tienes aquí, que estaba flaco cuando vendía miel allá, allá cuando se caía de la moto. Ahora ya anda allá, mira, firme, hasta peinadito y planchadito y toda la cosa, hasta el pelo le brilla.
6: Es que yo le pinto su pelo para que luzca joven y radiante. Espero que no me lo quiten.
3: Ya, Batman, cálmate. ¿Por acá se encuentra el pico chulo?
7: Adiós, yo soy el pico chulo, se lo lavan.
3: Che, pico chulo. Livni Regalado Medina también se encuentra acá en la producción. Gracias, Livni. Se la pase muy bien. Mañana viernesito, primeramente Dios, aquí nos escuchamos. Bye bye.
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2: Información deportiva. El Atlético Morelia tiene socios estadounidenses que tienen como objetivo llevarlo a la primera división. Los socios hablarán con el gobernador Alfredo Ramírez Bedoya de Michoacán para saber por cuánto tiempo tendrán en comodato el Estadio Morelos. José Luis Higuera seguirá como administrativo y representante.